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0: Durante un partido muy importante de fútbol, especialmente si sos muy hincha, tenés mucha tensión. El cuerpo libera adrenalina y otras hormonas de estrés. El corazón late cada vez más rápido y con más fuerza. Aumenta la presión, se acelera la respiración, aparecen los nervios, el sudor, incluso temblores. Todo eso nos pasó justamente el sábado cuando jugó Argentina.
1: Todo eso.
0: Todo eso y más. Exactamente. Bienvenidos a Delirantes. Arranca este programa que te hace compañía hasta las 23 con la mejor música y las mejores propuestas en cuanto a los regalos, porque trajimos muchos, ¿no?
1: Sí, tenemos la mejor música, los mejores premios, los mejores bloques. Tenemos la máquina del tiempo, tenemos Lado B con Gastón, por supuesto, Gastón Zúñiga. Así que tenemos de todo hoy.
0: Hoy no estoy solo, hoy me acompaña Emilú Vargas Ferrara. ¿Cómo va, Emi?
2: ¿Qué tal? Buen comienzo de semana. Espero que ande muy bien aquí, allá y en todos lados. Hay que empezar la semana con el pie derecho para terminarla con el pie derecho.
0: Totalmente.
2: Así que venimos con toda la mejor onda para hoy.
0: Es así. ¿Quién les habla? Pablo Gamba. Y a mi izquierda está Sofía Neski. ¿Cómo va, Sofi? ¿Bien?
1: Re bien, re contenta. Me da intriga que va a hablar Gastón más tarde, pero bueno, falta. Tenemos un programón de 2 horas, así que quédense con nosotros.
0: Chicos, me vine con Gastón hoy, nos vinimos juntos y mirá. Traía una cajita en su mano y ni sé qué es.
3: ¡Opa!
0: Pero hablar. Traía una cajita en la mano.
2: Ya me intriga. Si es la caja de Pandora, puede salir cualquier cosa de ahí.
0: Yo si me decís caja de Pandora, pienso que trae como una pandereta, algo así para tocar música.
2: Quiero crear, de la caja de... Me encanta ese sonido, ese audio. De la caja de Pandora salieron los peores males, pero bueno, yo creo que la caja de Pandora de Gastón es un poco más tranqui.
0: Hoy bonita, será tranqui. Hoy se recontra pica. Hoy tenés que escuchar a Gastón Zúñiga, que se viene enseguida nada más, porque vamos a hacerlo extenso hoy al bloque de terror, porque realmente el lunes pasado fue muy, pero muy bueno. Así que no te pierdas, Delirantes. Vamos a estar hasta las 23, como siempre, por la 94.9. Así que empiecen a mandar su audio. Pero ahora mismo te decimos el número.
1: Exacto, al 261-344-0000.
0: Y empezamos jugando a esto que se llama la máquina del tiempo.
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0: Arrancamos con esta máquina del tiempo. Esto es original versus moderno. O sea, esos temas que te gustan de antes, los pueden haber reversionado y pueden haber quedado mucho mejor, ¿no?
1: Exacto. Te puede gustar el original o te puede gustar más el moderno, quizás.
0: La gente, inmediatamente, cuando escucha las dos versiones, porque no se va a quedar con una sola, va a tener que empezar a poner me gusta el 1 o me gusta el 2. De esa forma ya están participando. ¿Por qué premios?
1: ¿Por qué premios? Ya les va a contar Emi, porque tenemos unos premiazos.
2: Como toda la semana, porque siempre tiramos la casa por la ventana, básicamente, y hoy no es la excepción. Por ejemplo, lunes, ¿qué te vas a llevar si participás por estas consignas, básicamente? Bueno, un voucher para 2 personas en Pizza Yolo.
0: ¡Uy, me encanta! ¡Qué rico! La pizza. ¡Qué bueno!
2: ¿A quién no le gusta la pizza? Bueno, claro. Quizás hay alguna excepción, ¿viste? Pero yo creo que la mayoría. Y además también, como si esto fuera poco, si no sos el ganador del voucher para Pizza Yolo, te puedes llevar un desayuno para 2 personas en el cafetín. O sea, las dos opciones son buenísimas.
0: Estoy, no soy caniche, pero estoy en cualquiera de las dos. Sofi, repitamos el número para que la gente se comunique.
1: Sí, siempre avisen, porque si están solitos, alguno de nosotros lo acompaña para 2 personas. Comuníquense al 261-344-0000.
0: Se viene la primer máquina del tiempo. El tema se llama La noche sin ti. A mí me encanta este tema. Para mí no hay como este tema en cuanto al folclore.
1: Hermoso, hermoso.
0: Lo cantan los que van a entrar, los va a decir Sofi, y los que van a salir... Haciendo la misma versión, Emi, vamos a ver con cuál te quedas vos que estás del otro lado, ¿eh?
1: Bien, la canción, como dijo Pablito, es La noche sin ti y entran los Guairas.
0: Exactamente, entran los Guairas y sale...
2: Valentina Márquez. ¿Y cómo suena esto? A ver...
0: A ver...

0: no, pasó la primera máquina y vamos a ver cuál es el en que gana. La verdad que a mí me gusta el 1. Hay mucha gente que dice el 2 porque es más cuartetero. ¿Con cuál te quedas, Emi?
1: Yo tengo para mí ganador rotundo y absoluto, que es por supuesto que la versión original con los Guaira, de acá a la China.
0: O sea que no le das ni una
1: No le doy
0: chance,
1: ni medio nada. Chance a Valentina. Okay, o sea, canta espectacular, ¿no? Pero no, me quedo con los Guaira.
0: Bueno, está bien. Sofi, si te tenés que quedar con uno de los dos, ¿con quién te quedas? ¿Con el 1 o con el 2?
2: Los amo a los Guairas, es un temón, pero también está muy bueno el 2. Así que le podría dar una oportunidad a Valentina, ¿eh?
0: Bueno, tienen que comunicarse a qué número y empezarnos a decir si el 1 o si el 2.
2: Se están comunicando al 261-344-0000.
0: Ojo que también podemos recibir llamadas y podés decirnos el por qué. O sea, todo está permitido. Nos llamás y decís, che, sí, la verdad
1: o
0: que...
1: O los audios,
0: que,
1: obvio.
0: Claro, la verdad que me gustan más los Guairas. Me gusta más... En realidad ahora es aire, ¿no? Pero la versión que escuchamos es de los Guairas. Así que en minutos nada más vamos a empezar la votación. Vos que estás del otro lado, decinos el 1, los Guaira, o los 2, con Valentina Márquez.
1: Tenemos dos mensajitos para leer. Te voy adelantando lo que va diciendo la gente, si te parece.
0: Y yo voy anotando, totalmente. A ver.
1: Exacto, anda anotando porque todos están participando. Incluso audio, mira, fíjate. Te leo el de Eduardo, Sofi, ¿te parece?
0: Dale.
1: Dice, hola chicos, yo me requedo con la número 1, los Guaira. Soy Eduardo, 210, deja las últimas del DNI.
2: Edu, bueno, está con la original. Y por acá tenemos a Maxi, que Maxi nos dice, voto por la 1, mucho mejor. La otra,
0: bueno,
2: le da un poco de cosa.
1: Bueno. No, pará, dices más tirapelo para las
2: mujeres.
1: Claro,
2: más tirapelo, dice Maxi.
0: Bueno, Carlos acá me dice la 1, me gusta la 1. Bueno, Carlitos, estás también en competencia, estás participando de los premios, así que más vale que justamente le aciertes. Yo, la verdad que quiero que ganen todos, pero bueno, lo cierto es que tenemos un desayuno para dos personas solamente, totalmente gratis del cafetín.
1: Exacto,
0: y para dos
1: exacto.
0: personas en Pizzaiolo.
2: En Pizzaiolo, tenés un voucher para dos personas riquísimo.
1: A ver,
2: decilo
1: de nuevo.
2: Los premios, tenemos Pizzaiolo. Y tenemos el cafetín también para dos personas.
1: Como viste como el portuñol, pero un italiano ñol. Fue raro. Bueno, está la gente participando, recuerden que leemos absolutamente todo, y lo que no sale al aire de todas maneras anotamos también, porque claro, por ahí se nos van los mensajes. Pero bueno, hasta el momento va ganando el número 1 y tenemos más mensajitos, si
0: sí,
1: te parece, Pabli.
0: Ver,
1: vamos leyendo uno y uno. ¿Estás bien, Sofía?
2: Dale, a ver.
1: Mira,
2: tenemos a Fernando.
1: Dale.
2: A ver qué dice Fernando. La 1 a morir, no tiene comparación.
0: Ah, bueno. Fer se queda entonces, es más romántico, Fer, y se queda con la 1. Ok, lo anoto entonces. Perfecto.
1: Tenemos a otro aquí que bueno, no me sale el nombre. Pero recuerden ponernos el nombre, porque por ahí no nos dice, averigua, dice el de arriba. No creo que se llame averigua.
2: Averigua
1: pero
2: se llama.
1: Con las dudas lo leemos. Me quedo con el 1, el mejor. Renzo dice el 1 también, los Guaira siempre.
2: Exacto, bueno, buenas noches,
0: me
2: chicos,
0: gusta.
2: Que tengan un lindo comienzo de semana. Voto por el 1, dice Alicia por acá.
0: Alicia, chicos, digo, hasta ahora va ganando el 1, ¿no? ¿Podemos repasar un poco el 1 cómo era? Porque hay mucha gente que por allí quizás está escuchando y dice, che, no llegué a escuchar la versión de los Guaira y quería un poquito de los Guaira. Mira, esta es la versión 1.

0: Esa es la uno. Y la dos es Valentina Márquez, que la tiene atada con el cuarteto. Porque sí, claro, ella es la hija de Lisandro Márquez, ex cantante de Sabroso.
1: Canta hermoso, Valentina.
0: Canta muy lindo,
1: pero
0: sí.
1: Pero va perdiendo, Vale.
0: Bueno, Vale canta de esta manera. Escuchala.

0: caer. La verdad que la versión está buenísima. Che, me encanta también lo que me decía hace fuera de aire. Si esta sí. casa hablara, me gusta mucho por ella, ¿no?
1: Bueno, sí. Esa versión particular sería ella una ganadora rotunda.
2: Y está también en bachata, si esta casa hablara. Hermoso.
1: Podemos traerla, entonces. Sí, hermoso. Bueno, ya es voto cantado, yo dije, vale.
0: Me gusta mucho la bachata también. Chicos, han llegado muchísimos mensajes. Sí. Los leen, vamos.
2: Están llegando al 2613-44000. Tenemos a Vanessa que dice, hola chicos, me gusta la 1. Saludos a todos. Fernando por acá, te abrís un vino, ponés el tema y que me vengan a buscar.
1: Yendo,
2: pero
1: no,
2: ¿cuál
1: llegando.
2: Es el que elige Fer?
1: No, no. Fer ya había votado. Fer había elegido la 1.
2: Ah, la 1 había elegido Fer.
0: Bueno, buenísimo.
2: Con un vinito.
1: Mira, tenemos también a Vane que dice, hola chicos, me gusta la 1, saludos a todos. Y tenemos a Marcela Pastrán que dice, hola, ¿cómo están? Excelente programa, chicos, elijo la opción 1. Sin lugar a dudas, saludos. Marcela, 228.
0: Bueno, y les hago una pequeña pausa porque llegan audios, escuchamos, mira.
3: Buenas noches, chicos. Dando mi presente, Cristian. Me quedo con los Guaira, 10.000 veces. Quiero participar por todos. Mis últimos tres son 988.
0: Muy bien, están choreando los Guaira, entonces hasta el momento están ganando, ¿no? Sí. Le están ganando a Valentina, que está solita en la isla, nadie la acompaña. Pero bueno, algunos sí, algunos dijeron, sí, vamos con Valentina, me gusta
2: nosotros.
0: Más el cuarteto, claro, me gusta
2: nosotros.
0: Más el cuarteto.
2: Nosotros la acompañamos.
1: ¿Quién? Dos personas.
0: Vamos con la Guira, con el radiador, ahí, chac, acompañarla.
2: Sí, a bailar.
1: Sí,
2: a bailar con Vale.
1: Mensajes.
2: Dale. A ver, tenemos a Emi que dice, buenas noches, me gusta la opción 1, es mucho más hermosa. Bueno. Y tenemos a Ramiro que dice, el número 1, claramente el dolor y el sentimiento que transmite la letra se pierde en la segunda versión.
0: Claro.
2: Uy, uy, uy.
1: Bueno, tenemos a Ariel que dice, hola, brava, voto por la 1, mis últimas del DNI 156.
0: Bueno.
1: Tenemos más abajo otro. Ah, mira, acá el que yo dije averiguá me dice que se llama Sergio. Ah,
2: Sergio, bueno. Te vamos a agendar.
1: Gracias,
2: ahora.
1: Sergio. Bueno, tenemos a Alexis que dice, me quedo con el 1.
0: Bueno, perfecto. Muchas gracias a toda la gente que se está comunicando. Tenemos que dar el veredicto de la primera máquina del tiempo porque ya se viene la segunda. La primera máquina del tiempo, señores y señoras, hay muchísimos mensajes. Si no lo leemos, igual estás participando, ¿eh? Quédate tranquilo.
2: Están todos participando. Sí. La noche sin ti es la primer máquina, ¿eh? ¿Cuál les habrá gustado más? ¿La 1 o la 2?
1: Te nombro rápido nombres y mensajes para que la gente sepa que los estamos leyendo. Roxy, Vane, Mika, Néstor, Emi también. Bueno, todos ellos votaron la 1.
0: Bueno, chicos, no queda más para decir que ganó la número 1. Los ganadores son los Guaira.

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0: Seguimos al aire de la 94.9, estamos en Delirantes, te hacemos compañía hasta las 23 y el número de contacto para la máquina del tiempo es...
1: 2613-44000. En este momento, por ejemplo, tienen que mandar mensajitos y tienen que elegir la 1 o la 2 de la máquina del tiempo. Ahora vamos a ir con la segunda máquina.
0: Exactamente, Emi, llegaron muchísimos mensajes para la primera. Ganó... Los Guairas, se llevó todo, digamos.
2: Totalmente.
0: La dejó muy chica a Valentina Márquez, siendo que es una gran cantante. Pero bueno, vamos a ver qué pasa ahora con esta segunda máquina del tiempo. Entra, mira, yo voy a presentar el tema. Ustedes díganme quién entra y quién sale, porfa, porque les va a gustar mucho este tema. El tema se llama No me arrepiento de este amor.
1: Lo reconocen al tema.
0: ¿Quién
1: y
0: no
1: entra
0: lo ha cantado?
1: Ella, Gilda.
0: ¿Y sale de la máquina del tiempo?
2: Ellos, Ataque 77.
0: Lo escuchás y votás.

0: Bueno, vamos a ver quién gana en esta segunda máquina del tiempo. Yo me quedo con la reina, la única para mí, Gilda. Pero no sé ustedes, ¿qué dicen?
1: Está muy buena la versión de ataque, debo admitir que me sorprendió. Pero bueno, también voto por la opción 1, ¿no?
0: Bueno, Sophie.
2: Sí, opino lo mismo que Emi, es lo más Gilda, pero me gustó bastante la reversión, de ataque
0: es,
2: 77.
0: Es bastante power, ¿no? Tiene bastante poder.
1: Sí, está muy bueno. La verdad que yo me sorprendí, está muy buena. Pero bueno, la clásica me puede, ¿viste?
0: Empiecen a votar nuestros oyentes que se comunican, ¿a qué número?
2: Se están comunicando al 261-344-0000. Tienen que decir la 1 o la 2.
1: Mientras mandan mensajito por la votación, déjame que le mande un beso grande a Cristela, que recién le mandaba un beso muy grande a su pareja, Brian Lucero. Hoy es el día del electricista, ¿sí? Así que bueno, lo saludaba a través de la radio. Claro. Feliz día entonces a Brian.
0: Y para todos los electricistas. Mira, tenemos una votación que va a ir justamente por llamado telefónico. Hola.

0: ¿quién está del otro lado?
1: Hola, ¿qué tal? Buenas noches.
0: ¿Cómo estás, Maxi?
1: ¿Qué tal, Maxi? Te habla.
2: Maxi, ¿cómo estás, Maxi? ¿De dónde sos?
1: De Maipú.
2: Ah, muy mira, bien, ma, de tu lugar.
0: Escuchame, claro, somos vecinos, amigo. Escúchame, ¿qué te gustó más, la 1 o la 2? ¿Gilda o Ataque 77?
1: La Gilda, que esté muerta sigue siendo más grande.
0: Opa, claro. Bien, bueno, mandó un chiste también ahí. Escúchame, amigo, la 1, acabo de anotarlo, entonces quédate tranquilo. Estás participando, obviamente, y gracias por llamarnos, amigo.
1: Dale, gracias a vos por atender.
2: Perfecto. Gracias, Maxi.
0: Qué bueno. Mira, Maxi de Maipú ya votó entonces por la 1. Perfecto. También te podés comunicar llamando, como hizo Maxi, y podés votar también por la 1 o por la 2. Tenemos más llamados telefónicos. Contesta, Sofía.
3: A ver,
0: vamos.
3: A ver. Hola.
4: Hola, buenas noches.
3: ¿Quién habla?
4: Daniela.
3: Daniela, buenas noches, Dani.
2: Hola, Dani.
3: ¿Escuchaste las dos versiones?
4: Sí, pero Gilda.
3: Gilda, ¿te quedás con Gilda?
0: ¡Opa!
2: Bien. Excelente.
0: Bueno, la anoto entonces.
3: Perfecto.
0: Está participando, Dani, ¿no? Digo porque llamó y todo.
2: Obvio, recontra.
3: Obvio, Dani.
0: Bueno,
3: ya te podés ganar, un voucher para ir a Pizzaiolo y te podés ganar un desayuno de El Cafetín.
0: Bien, perfecto.
4: Buenísimo, porque participé la semana pasada y no gané nada.
3: Ah, vamos a ver.
2: No, cruzar los dedos. Siempre hay una primera vez.
0: Hoy vas a tener suerte, Dani. Te mandamos un beso grande y gracias por participar, ¿sí?
4: Chao, chao.
2: Besos de Dani.
0: Qué bueno, me encantó. Están llamando y se están comunicando con nosotros. Están votando por Gilda o justamente por Ataque 77.
3: Exacto. A ver, ¿qué les habrá gustado más a la gente?
0: Vamos a ver otro llamado. Atiende Emi, lo escuchamos.
2: Aló, ¿cómo va?
5: Hola, chicos, ¿cómo están? Buenas noches.
2: Hola, buenas noches, qué energía. ¿Tu nombre cuál es?
5: Ruth.
2: Hola, Ruth.
5: Hola, fiel oyente de tu programa.
2: Fiel oyente, es verdad, te tengo que escribir si llamás. ¿Cómo estás, Ro?
5: Bien, acá escuchándolos y me encanta a esta hora poner la radio y están ustedes,
0: pum
5: para arriba, bueno. Así que escuchándolos junto a mi hija Florencia, le pueden mandar un saludito.
3: Un saludo a Flor.
5: Y a un amigo de Entre Ríos, Julito.
2: ¿Está escuchando, Julito?
5: Sí, acá está Julito, ahí vamos a saludar.
6: Hola, buenas noches.
3: Hola, Julito.
2: Hola, Julito.
6: ¿Todo bien?
2: Todo bien. ¿A quién votan? ¿Acaban de escuchar las versiones? ¿La original y la reversión?
0: Claro, ¿cuál de los dos? ¿El uno o el dos?
5: Yo voto a Gilda, me encanta
0: bien,
5: Gilda.
0: Bien, Gilda. ¿Y Julio?
5: Julio.
6: Gilda.
0: Bien.
6: Gilda.
2: Dos para Gilda.
6: Tenemos Gilda también.
0: Dos votos.
2: Tres.
0: Ahí está, tres. Los pero, anoto, pero entonces.
6: Voto a Gilda porque desgraciadamente allá en mi pueblo tenemos el lugar donde fue el accidente, ¿te acordás?
2: Ah, es verdad.
0: Claro. Entonces, claro, la tienen muy presente ahí a Gilda, ¿no?
5: Sí. Bueno.
2: Y es una diosa, es un ícono.
0: Claro,
2: olvídate.
0: Total. Bueno, chicos.
5: Bueno, chicos, felicitaciones por el programa. Un abrazo grande.
3: Un abrazo. Y están participando por los
2: gracias,
3: premios.
2: Gracias, Ro. Ya estás anotada.
0: Gracias por llamarnos. A Julito también, que le vaya muy bien cuando vuelva a Entre Ríos, si es que no se queda acá a vacacionar. Así que le mandamos un gran beso y gracias por participar.
3: También llegaron muchos mensajes, ¿eh?
0: Exacto. Bueno, vamos a ver, llegan mensajes, sí, se están comunicando. Gracias a todos. Y ya empezamos con la tercera máquina, se picó en la segunda, ¿eh?
3: Se viene.
2: ¿Leemos algunos mensajes?
3: Dale, al 261-344-0000 se están comunicando. Está Néstor, que dice la 1, te hace llegar al corazón. Tenemos a Alexis, que dice la 1 también.
0: Ok, los anoté los dos.
3: Vamos a actualizar.
2: Hay gente que ya está esperando a Gastón. Ya se viene Gastón con su historia de hoy. Mira, tenemos, por ejemplo, bueno, Fer de nuevo, la versión 1 es la mejor. Maxi, la mejor versión es la de Gilda. Aunque esté muerta, sigue siendo la más grande.
0: Bueno, gracias. A ver, recibo un llamado. Hola, ¿quién está del otro lado?
7: Hola, Miguel.
0: Hola, Miguel, ¿cómo estás? ¿Bien?
7: Bien.
0: Bueno, amigo, ¿de dónde nos estás llamando?
7: De Luján.
0: De Luján. Bueno, baja un poquito nomás la radio, hablemos más por el teléfono, así no se satura. Y, amigo, ¿qué te gustó más, la 1 o la 2? ¿Gilda o Ataque?
7: Y la 1.
0: La 1. Bien. Siempre
2: copa, Gilda.
0: Con la 1, la reina de la cumbia. Bueno, perfecto. Amigo, estás participando, ¿sabes? Gracias por llamarnos.
7: Gracias.
3: Bueno, le mandamos un beso.
0: Qué bueno. Nuestro amigo también que se comunica con nosotros y dice, bueno, los voy a llamar. Tengo que hablar con ellos y tengo que votar. Y lo hace muy bien.
3: Tenemos mensajito de Meli que dice, para mí la mejor opción es Gilda. Tenemos a Johnny que dice Gilda también.
2: ¿Cómo te pueden los clásicos, no? Yo coincido con Néstor que dice, qué difícil los que te hacen llegar al corazón. Estamos tan acostumbrados a los clásicos.
0: Bien.
2: Bueno, hay un montón. Vero también la 1. Meli la 1. Johnny también la 1.
0: Chicos, no digamos más porque ya acaba de ganar Gilda. Y nos vamos rápidamente, pero rápidamente a la tercera máquina del tiempo que se viene con todo. Se pica en la tercera máquina del tiempo. Te digo que a mí me gusta el 2. Desde ya te digo que me gusta el 2. Mucha gente no va a coincidir conmigo, pero bueno, también lo respeto. Acá el voto lo hacen ustedes. ¿Usted también? ¿Sí? Juanma. Bueno, Juanma, nuestro operador, dice que la 2 también. Así que vamos a ver qué votan nuestros oyentes.
3: A ver, a ver.
0: El tema se llama Carita Triste. Creo que ustedes lo tienen, ¿no? Bueno.
2: Me encanta. La original, nada más. Vos sabés que la segunda no sé si la escuchado. Ah, bueno. Me voy a sorprender con ustedes.
0: ¿Quién entra a la máquina?
3: Entra a la máquina Ana Mena y Emilia Mernes.
0: Y sale de la máquina.
2: La que tengo ganas de escucharlo, Herrera y qué locura.
0: Lo escuchamos.
8: Se

0: Yo me quedo, es que bueno, es que...
1: Yo me quedo con esta canción.
0: Yo me voy al baile directamente, pero bueno, vamos a ver qué vota la gente. Si tiene el lado uno, Emilia Mernes, justamente cantando con... la versión es más popera, ¿no? Y en la dos tenés a Los Herrera. Los Herrera con...
1: ¡Qué locura!
0: Me gustan los dos, sí, la verdad que muy, muy buenas las versiones. Vamos a ver quién gana, tenés que votar a qué número.
1: Se tienen que comunicar al 2613-440000. Se pueden ganar premios espectaculares, Emi.
2: Por supuesto. Puedes llevarte un voucher para dos personas en Pizzaiolo o también un desayuno para dos personas en El Cafetín. Uno más lindo y mejor que el otro.
1: Sí, están todos participando, ya están mandando sus mensajitos.
0: Mensajes, llamadas, todo está permitido. ¿Te gusta más Emilia Mernes por allí o te gusta más, no sé, Los Herrera, que son los hermanos, obviamente, de Nico de Qué Locura? Así que.
1: Exacto.
0: No, de Nico no.
2: De Los Herrera y Chino.
0: Exactamente, del Chino.
2: Puede ser un voto para los dos, como las reinas, un voto para todos.
1: Se puede.
0: Para todos.
1: Uno y uno.
2: Me encantan los dos, chicos, no puedo elegir.
0: Se puede, en esta tercera máquina del tiempo, yo creo que ya le estoy dando un voto a Los Herrera con Qué Locura. No
1: mira,
0: sé.
1: Johnny arranca, dice, se me mueven los pies solos, bueno, la 2, bueno, él vota la 2.
0: Él es más cuartetero, entonces.
2: Me mirá, parece que está ganando por goleada la 2.
0: ¿Sí?
2: A
0: ver, Emi. Siento que es más lunes, es difícil de cuartetearla el lunes, pero bueno.
2: No, bueno, pero hay que arrancar con la mejor energía. Mirá, por ejemplo, recién Sofi leía a Johnny, yo tengo a Alicia que también vota por la 2 y a Nico que también vota por la versión de Qué Locura. Saludos a mi mujer Daniela, dice, si no me mata.
0: Bueno, vamos a ver a quién vota la llamada telefónica que tenemos al aire. Hola, ¿quién está del otro lado?
3: Hola, buenas noches, Isabel de Maipú.
0: Hola, Eli, ¿cómo estás?
3: La 2.
0: La 2, directamente,
2: cortito,
0: o sea, ni pensarla, digamos, Eli.
3: No, ni pensarlo.
0: ¿De qué lugar de Maipú nos estás hablando?
3: Coquimbito.
0: Coquimbito, me encanta.
3: De ciudad y Coquimbito.
0: Ah, muy bien. Mira. Me encanta esa zona de Coquimbito. Es muy, pero muy lindo. Así que le mandamos saludos a toda la gente. ¿Qué estabas haciendo? ¿Estabas por hacer la comida?
3: Estoy cocinando. Estoy haciendo raviolones de zapallo y nuez.
2: ¡Opa!
1: ¡Qué rico!
2: Sí. Lo que le gustan las pastas a nosotros.
0: Eso merece aplausos. La verdad que queremos irnos para allá. Eli, queremos irnos para allá.
1: Salimos y vamos.
0: Tres platitos.
2: Vamos, mandanos un tupper de última.
0: Ahí está, vengan, dice.
2: Un tupper, si no hay drama.
0: No tiene drama. Muy bien. Eli, estás participando, así que quédate enganchada con nosotros porque en un minuto vamos a decir los ganadores, ¿sí?
3: Bueno, muchas gracias.
0: Gracias, Eli.
1: Un beso.
0: Mira, qué bueno. De Coquimbito nos llamó entonces y votó por entonces Los Herrera, la 2.
2: Exactamente.
0: Ok, anoto más votos, vamos.
1: A ver, Isabel por acá nos dice la 2. Por acá tenemos a Alexis que dice Emilia Mernes.
0: Bueno,
2: ah, mirá, ojo, yo pensé que iba a ganar por goleada, pero bueno, siguen votando la 2. Acá dices la 2, Ariel, y un fernecito.
0: Ah, mira, bueno. Sofi, creo que te están llamando justamente. A ver.
1: Hola.
4: Hola.
1: ¿Quién habla?
4: Miguel de Luján.
1: Miguel, ¿cómo justo estás, Miguel?
4: Bien.
1: ¿Escuchaste las dos?
4: Gilda.
1: La
4: y ahora bien. La dos.
0: Ah, mira.
1: Los Herrera. Y qué locura.
4: Sí, las dos son buenas.
1: Son más cuartetero.
4: Los Herrera me gusta más.
0: Bien.
1: La rompieron, la verdad que sí.
0: Bueno,
4: y vamos a Coquimbito a comer porque estaba buena la comida.
1: Estamos todos.
2: Se va a sumar.
1: Miguel se prendió.
2: Qué rápido, Miguel.
0: Che, Miguel, pero tenemos que caerle con algo, ¿no? Un vinito, por lo menos, ¿o no?
4: Sí.
0: Bien.
4: Sí.
2: Bueno, pasanos a buscar. Perfecto. Miguel y vamos en patota.
1: Él puede llevar el vino y nosotros compramos un postre.
0: Ahí
1: estamos
0: está.
1: Completos.
4: Dale.
2: ¿Listo?
0: Le caemos a él.
2: Nos vemos enseguida.
1: Bueno, Miguel, estás participando, Miguel, gracias.
4: Nos vemos. Suerte.
2: Adiós, besos.
0: Chao, amigo. Qué bueno, se sigue comunicando la gente con nosotros. Estamos a punto de decirte quién gana, si gana Emilia Mernes o si ganan Los Herrera con Qué Locura. A mí me gustaron los dos, pero me inclino un poco más por el 2.
1: Y Sasha acá también dice Qué Locura. Voto por la versión de Qué Locura, se quiere ganar todos los premios, Sasha.
0: Bueno, bien,
2: otro más para Los Herrera de Nico, dice por acá.
0: Ok, gracias, perfecto, te anoté.
1: A ver, ¿llevas los votos?
0: Sí,
2: yo creo que gana
0: Los Herrera hasta el momento, sí. Sí. Incluso nuestro operador también se quedó con Los Herrera. Dice, no, basta de Emilia Mernes. Y bueno, entonces es así.
2: Sí.
0: Chicos.
2: Y siguen llegando para el 12. Yo creo que ganan por goleada.
0: Y siguen. Bueno, gracias a toda la gente que se está comunicando y que ha participado en estas tres máquinas del tiempo. Acaban de ganar, señores y señoras, Los Herrera.

0: Bueno, este programa se pone muy, pero muy bueno. Ustedes ya lo vieron el lunes pasado, ¿no? Porque el lunes pasado Gastón Zúñiga habló del feliz cumpleaños. Sí. De por qué no hay que apagar las luces y prender la vela y sacar fotos porque se ven familiares que te vienen a visitar.
1: ¿Puedo decir, adelantar, ¡opa!, de qué va a hablar hoy Gastón?
0: Sí, totalmente, porque los oyentes... Sí, vamos a spoilear un poquito, pero para que los oyentes ya vayan pensando esa respuesta, porque deben tener también muchas historias similares.
1: Les cuento para que se vuelvan locos que va a hablar de la reencarnación.
0: Uy, qué tema ese, ¿no? ¿Qué tema de la reencarnación?
2: Es todo un tema y yo súper creo, claro que sí. Yo creo que todos vivimos muchas vidas. Bien. Paralelas, presentes, pasadas, quién sabe. Y bueno, siempre quizás volvamos o hemos vuelto, viste, de otra manera, en otros lugares, en otros cuerpos.
1: Seguramente, estoy de acuerdo.
0: Alcancé a decir, a escuchar, que mientras hacía un vivo recién Gastón, decía algo respecto a la reencarnación que no lo voy a spoilear porque es muy fuerte. Ustedes se van a quedar del otro lado y presten atención porque hay casos y los va a contar Gastón. En minutos nada más, venimos con el lado B en Delirantes.
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0: Seguimos en Delirantes, seguimos en la 94.9, te hacemos compañía hasta las 23 con un programón.
1: ¿Un programón?
0: ¿A qué número se tienen que comunicar?
1: Se están comunicando al 261-344-0000. Viene Gastón Zúñiga, así que dentro de poquito vamos a leer sus mensajitos, van a opinar sobre esto que vamos a hablar ahora.
0: Exacto, se viene con muchos premios también, ¿no?
2: Por supuesto, tenemos un voucher para dos personas en Pizza Yolo y un desayuno para dos personas también en el Cafetín.
0: Siguen participando aquellos que participaron en la máquina, sigan conectados con nosotros. Ya tenemos anotados a posibles ganadores, pero bueno, tenés que seguir sumando chances. Es así, podés llamar también y contar experiencias similares, porque acá comienza el lado B en minutos nada más.
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0: Y llega el señor Gastón Zúñiga, fuerte el aplauso para él.
4: Bueno, muchas gracias, gracias.
0: ¿Cómo
4: gracias.
0: Estamos, Gastón?
4: No me disco tanto. Estaba pensando, podríamos regalar un servicio fúnebre, ¿no?
2: Ay, no.
4: En este espacio, no, porque veo que regalan de todo.
0: Claro, pero
2: ay,
0: no.
2: Que, ay, que medio piel de pollo.
4: Es que hay mucha gente que no sé cuál es la edad en la que se empieza a pagar el
2: no, si no, ¿sabes que podríamos sortear?
4: ¿Lo pagan ya?
0: No, ni lo
4: bueno,
0: pienso.
4: Ahí está. Te agarra de sorpresa, tu familia tiene desembolsado un montón de plata, claro. Y por ahí en Bravo dice, che, me gané el ataúd.
0: O sea,
4: el
0: que
4: café,
0: vos lo considerás buen premio. No,
4: sí.
0: Con el servicio
4: lo
0: incluido.
4: Lo tienes guardado ahí.
2: Café, o una sesión de lo que traes para hoy. Ojo, pensalo,
4: sí,
2: te la tiro.
0: Gastón,
4: sí.
0: Dos cosas que se esperaron mucho de una semana a otra. El partido de Argentina y ahora la participación tuya. Porque todos me decían, che, que vuelva Gastón, tres veces a la semana, Gastón. Digo, pasa que Gastón no puede. Claro. Tiene un montón de pedidos.
2: Sí, sí.
0: Está muy solicitado, aparte. Chicos, pero vino Gastón Zúñiga, entonces nos va a contar la historia de hoy que tiene que ver con algo que adelantamos recién: la reencarnación.
4: ¡Wow!
1: Sí. La reencarnación.
4: Tremendo.
1: ¿Qué tema?
4: No, incluso les contaba yo fuera de aire que hay un caso comprobado, no científicamente, pero sí desde. Las pruebas contundentes. Hay un caso probado acá en Mendoza de reencarnación.
0: Acá en nuestra provincia.
4: En Chacra de Coria. Sí, no vamos a mencionar la familia, porque es una familia que tiene.
2: Conocida.
4: Conocida, que ha resguardado muy bien esto durante mucho tiempo, pero yo tuve acceso a su legajo, porque ellos hicieron algunas prácticas de regresión, de hipnosis regresiva,
0: sí.
4: Que es esa práctica en la que uno trata de descubrir algunos problemas y entendieron, ¿no?, que estaban ante un caso de resurrección.
0: No me digas.
4: Sí,
0: tremendo. Tremendo.
4: Bueno, hablando un poco de esto, el cristianismo, el catolicismo no cree en la reencarnación. Las religiones que básicamente tienen una idea y creen en esto, de que el alma vuelve a presentarse en otro cuerpo luego de morir, es el hinduismo y en algunas versiones un poco ahí confusas, el budismo, digamos. Uh-huh. El budismo no tanto, pero le busca un poco la vuelta. Pero en la vida de las personas suceden cosas que no tienen explicación y que en este caso la historia de hoy está vinculada a un posible, a una de las tantas, digamos, caras que tiene sobre todo el hinduismo sobre la reencarnación.
0: Bien, hoy la historia está muy buena, ¿no?
4: Es tremendo, así? Sí.
0: Bueno, perfecto. Entonces la historia la presentamos porque empieza en el lado B, la historia obviamente de Gastón Zúñiga, la presentamos por Brava 94.9 y vos que estás del otro lado empezás a escuchar y quizás tenés alguna historia similar.
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4: Nos vamos a ir muchos años atrás, década del 90. La comunicación era mucho más limitada que el día de hoy entre papás y sus hijos. Entre cualquier persona era mucho más limitada. Y esta historia nace de un vínculo entre un papá muy protector y su hija que iniciaba su etapa en la universidad. Año 1998. Con todas estas limitaciones de comunicación, una chica comienza a estudiar en la universidad y solía volver, sobre todo en épocas del invierno, de otoño, cuando ya la noche se había apoderado de la ciudad. El padre, preocupado por la inseguridad que siempre existió, a veces un poco más, a veces un poco menos, le pedía a su hija que, desde un teléfono público, por aquellos tiempos, llamara a avisar al teléfono de su casa que ella ya venía en camino o que estaba por tomarse el micro que la dejaba a 7 cuadras de su casa. Ocurría esto todos los días. Romina, desde un teléfono público, llamaba al teléfono de su casa y avisaba. El papá, cansado muchas veces porque recién llegaba de trabajar, no importaba lo que estuviese haciendo, salía caminando esas 7 cuadras.
1: A buscarla.
4: Cada día a esperarla en la parada del micro. Y así sucedió durante los 3 primeros años en los que Romina, una excelente estudiante, una chica muy responsable, pudo, ¿no?, lógicamente, llevar adelante sus estudios. Pero la vida tiene esas cosas que cuando más cercanos estamos a una persona, nos priva de ese privilegio de poder seguir conectando con el amor de entre un papá y su hija. Porque el papá muere cuando esta chica iba ya a 3er año de la facultad. Fue muy doloroso porque ella tiene recuerdos de un papá muy presente, muy cariñoso, muy preocupado siempre por lo que le pasara a ella y también a su hermano, mucho más chiquito, su hermano. Pero lo recordó siempre, siempre como alguien muy presente. Le costó mucho volver a la universidad, le costó mucho retomar su vida. Incluso fueron meses en los que tuvo que rebuscársela para no perder el año y presentar trabajos y hacer un montón de cosas. Pero claro, un día ella tenía que retomar su vida, tenía que volver a la universidad. Y en lo único que pensaba es qué iba a pasar cuando ella volviera a su casa, se bajara del micro y no viera a su papá.
0: Claro.
4: De hecho, el día que vuelve a la facultad, estuvo todo el tiempo pensando en eso. Y llegó la hora. Esa vez ni siquiera llamó por teléfono para avisar que iba en camino. La angustia, la tristeza, la había tomado por completo. Iba casi como en un modo avión, como se dice
1: automático,
4: ahora.
1: Automático, claro.
4: Tal cual. Iba por inercia. Las luces de la noche, la calle, el micro... Era solo un lapsus en el tiempo que iba a hacer que ella se reencontrara con la situación que hacía meses venía esquivando. Pero llegó a la esquina donde se bajó durante muchos años y se encontró, mientras rompía en llantos, con la situación que ella no que quería evitar, ¿no? Que era, no estaba su papá. En medio de ese dolor empieza a caminar lento, muy lento, y pocos metros después, al lado de ella, empieza a caminar un perro. Se acerca un perro callejero, no, ni siquiera era un perro de esos que uno le nace a acariciar, ¿no? Y el perro se pone y camina al lado de ella y la acompaña hasta la casa, esas 7 cuadras. Fue un hecho que pasó completamente desapercibido, ¿no?, para Romina en ese momento.
0: Claro, pero nunca se alejó de ella, digamos.
4: No, el perro caminó a su lado, solo eso, ¿no? Al otro día, ella se encuentra con la misma situación. Hace algunos metros cuando baja del micro y se acerca este perro y la acompaña hasta la casa. Ella entiende que había algo raro. Sintió que había algo raro.
0: Algo distinto, claro.
4: Empezó a prestar atención. Y ella nota al 3er día, al 4er, al 5er, al 6er y a los próximos días que cuando llegaba, el perro no es que aparecía de cualquier lado. El perro la estaba esperando.
1: Ah.
4: Estaba sentado sobre su cola y que cuando ella descendía del micro, unos metros... Bastaban unos metros nada más para que él se pusiera al lado de ella. Claro, cuando ella se da cuenta de esto, un día dice, voy a ver qué hace el perro. Digo, en los lugares que nosotros, de los cuales somos habituales,
0: sí. Nuestra
4: casa, casa de mamá, papá, conocemos, ¿no?, más o menos los perros de la calle, el perro del vecino.
1: De la zona, claro.
4: De la zona. Bueno, Y a ella le pasaba esto, ¿no? Zona de algunas casas, digamos, de barrios cerrados.
0: Claro, distantes.
4: Donde no hay perros, ¿no? No está lleno de perros, como en otros barrios populares y demás. Entonces, ella dice, voy a ver qué hace el perro cuando llegue a casa. Y la primera noche que ella se dispone a ver esto, entra, espera un segundo, sale y no lo encuentra más al perro. No lo ve más.
1: Desapareció.
4: Ni siquiera sabemos si desapareció o se fue a otro lugar o qué hizo. No lo vio más. Entonces ella ya uno de esos días decide, voy a dejar comida. Apenas abre el portón de casa, voy a tener comida para el perro, le voy a dar. Y casi como que lo adoptó. Y lo tuvo algunos años, hasta que ella se recibió. El día que ella se recibe, que termina la carrera,
0: sí,
4: va contenta a festejar con su mascota, ¿no? Con su perro, y el perro no estaba. Estamos hablando de un perro que ya lo habían domesticado, lo habían metido a la casa. El perro desapareció.
0: Ya era parte de su vida.
4: Era un integrante más de la familia.
0: Claro.
4: El perro desapareció. Nadie sabía nada.
1: Qué loco.
4: No se podía escapar el perro, ¿eh? El perro no tenía por dónde escaparse, nada. El perro desapareció. No dejó rastros. Entró en ella como una especie de desesperación. Y en ese momento ella recordó una frase. Voy a ser muy feliz y sé que vas a estar lista para seguir con tu vida adelante el día que termines tu carrera. ¿Quién le había dicho esto? Su papá.
0: Wow.
4: Ella entendió, claro, que quizás no estaba ante una situación de reencarnación, como sí creen el hinduismo, que una persona puede reencarnar en un animal, es alguna de las creencias que tiene el hinduismo, sino que entendió que quizás ese animal era la representación,
1: claro,
4: de alguna manera de su padre. Pero no podemos evitar preguntarnos si eso que alguna vez nos propusimos como juego de que si tuvieras que resucitar o reencarnar, ¿en qué animal lo harías? Muchos de nosotros, cuando no existían los teléfonos, teníamos esos juegos inocentes donde hacíamos preguntas como esta. La incógnita es ¿por qué nos preguntábamos esto? Nos preguntábamos esto porque hay gente que está convencida de que las personas pueden reencarnar en un animal. Entonces, ¿qué le pasó a Romina? ¿Se encontró con un mensajero espiritual que vino en representación del alma de su papá? ¿O realmente, como cree el hinduismo, su papá reencarnó en un animal? Hasta el día de hoy Romina no lo sabe. Lo que sabe es que hasta el día que ella se recibió y pudo afrontar la vida sola, de alguna manera, su papá estuvo con ella.
0: Esto abre justamente paso a la consigna de hoy, ¿no? Es así.
4: Tal cual.
0: ¿Crees en la reencarnación? ¿Crees que existe la reencarnación? Vamos a escucharte y tenés que comunicarte a qué número.
1: Se están comunicando al 2613-440000.
2: Me parece, quiero agregar algo que cuenta Gastón. Me parece muy interesante porque a mí que me gustan estos temas y que leo mucho al respecto, fíjate que no es casualidad que haya, entre comillas, reencarnado en un perro, ¿verdad? Porque más allá de todo, lo que cree el hinduismo, perdón, es que la forma del nacimiento en la reencarnación depende del karma acumulado.
4: Tal cual.
2: Es decir, que no es causalidad ni casualidad de que uno podría pensar de que el papá haya decidido representarse a través de un perro, ¿no? Tal. Y no en otra forma humana.
0: Bueno, mira, tenemos el primer llamado de la noche. Hola, okay. ¿Quién está del otro lado?
5: Hola.
1: Hola.
0: ¿Quién habla? ¿Cómo estamos?
5: Hola, me llamo Brisa. ¿Todo bien?
1: ¿Brisa?
0: Bien, Brisa, bien. ¿Sos de San Martín, Brisa?
5: No, de Rivadavia.
0: Ah, cerquita. Estaba leyendo los números justamente de la llamada. Bueno, perfecto. ¿Tenés algo para contarnos similar a lo que contó Gastón o crees en la reencarnación? Eso estamos preguntando.
5: Ay, no sé.
0: ¿Qué se te pasa por la cabeza, por ejemplo?
5: Creo que sí.
0: ¿Crees que existe, digamos?
2: Si tuvieses, Brisa, la posibilidad de regresar.
4: ¿Cómo? ¿En qué?
2: ¿Y no? ¿Cómo, cómo lo harías? ¿A través de qué? ¿Sería otra persona? ¿Sería un animal?
5: No, creo que me gustaría ser una otra persona.
0: Otra persona.
2: Otra persona.
0: Bien, bueno, buenísimo.
2: Interesante.
0: Buenísimo, ojo. Brisa, estás participando, ¿sabes? Por el hecho de llamar solamente y aportar, obviamente, tu mensaje, estás participando.
5: Bueno, dale, gracias.
2: Gracias, Brisa.
0: Qué bueno, nos están llamando entonces, se están comunicando, repetimos las líneas para que justamente hablen con nosotros.
1: Se están comunicando al 261-344-0000. Brisa de Rivadavia recién nos llamó.
0: Bien, Gastón, tenía una pregunta respecto a esto. Sí. ¿Y qué pasa en ese caso cuando alguien, por ejemplo, es muy chico y lo ves tocando, no sé, el piano como los mejores?
4: Oh, claro.
0: A los 3 años, a los 4 años, 5 años, y vos decís, esta persona tiene que haber tocado toda la vida antes o haber sido un maestro del teclado, no sé, del piano, ¿no?
4: ¿Qué otra explicación lógica hay? Si un nene de 3 años agarra, le das un órgano de juguete y lo destroza, claro, hablando de con el talento, ¿no? Claro. No hay otra. Pasa que hay que abrir la mente, ¿no?
2: O sea, que el don no es solo don.
4: No, en lo absoluto, para nada. Nos vamos a meter en una casa de chakras de Corea.
0: Sí.
4: ¿Sí? En el viejo chakras de Corea, donde están las casas antiguas.
0: Sí.
4: Que uno con solo verlas sabemos que esas paredes tienen muchas historias para contar.
0: Bien.
4: Una familia pierde, o sea, una familia tipo, ¿no? De empresarios muy, muy reconocidos, pierden, la mujer pierde a su hermana, muy joven. Le descubre una enfermedad y la mujer lamentablemente muere. A partir de ese momento, la casa en la que vivía esta mujer, que estaba sola, que tenía solamente sus animales, se había separado muy joven y no había podido rehacer su vida, queda casi como abandonada la casa, ¿no? Y pasó mucho tiempo, era tanto el cariño, tanto el amor que le tenía esta mujer a su hermana, que pasó mucho tiempo para que ellos pudieran volver a ir a su casa. En ese periodo, cuando la hermana de esta mujer muere, su bebé tenía apenas algunos meses. Uh-huh. Pasaron 3 años y medio, porque la historia cuenta que la nena tenía ya algo así como casi 4 años, ¿no? Estaba embarazada la mujer cuando muere la hermana.
0: Sí.
4: Cuando vuelven a la casa, habían pasado casi 4 años.
0: Bien, mucho.
4: Claro. El mismo dolor, hay mucha gente que el duelo lo procesa sin hablar de la persona que perdió. Trata de borrar todos los recuerdos para no sufrir. Y pasa ese periodo, van a la casa y encuentran un tapado. Miren qué cosa sencilla, ¿no? Encuentran un saco, lo encuentran en mal estado, ¿sí? Estaba malo. Entonces querían vender la casa, querían ver qué iban a hacer con todo lo que había ahí. La mujer agarra ese saco, lo descuelga y dicen, esto lo vamos a tirar porque tiene un olor horrible. La nena, de casi 4 años, le dice, eso no lo toquen, déjenlo donde está.
0: Apa.
4: Y se quedaron todos como...
0: Claro.
2: ¿Qué pasó?
0: ¿Qué pasa acá? Claro.
4: ¿Por qué decís esto, mi amor? No lo toquen. La nena se tira contra este saco, un saco largo, muy, muy viejo, empieza a meter manos... Y encuentra una bolsita, no sé cuál es el material, pero en el que vienen anillos, cosas así.
0: ¿Sí?
4: En una bolsita encuentran 4 piedritas. Tan valiosas que no hay un joyero que se anime a ponerle precio a esas piedritas. Y que era una herencia que venía ya de la familia de hacía mucho tiempo. ¿Cómo supo una nena que no conoció a la tía, que no conocía la casa... Que ahí había algo.
0: Que había algo y que no tenían que tocarlo ni tirarlo, ¿no?
4: Que no tenían que tirarlo.
2: Que tenía
4: no
2: algo importante ahí adentro.
4: A partir de ahí empiezan a hacer toda una investigación y descubren muchos patrones que muestran que la nena hacía lo mismo que hacía la tía fallecida.
0: Ah. Epa. Mirá vos. Tenemos un llamado. ¿Quién está del otro lado? Hola.
6: Hola, Agustina.
0: Hola, Agus. ¿Cómo va?
6: Bien, me estaba escuchando la radio y la verdad que me gustaría contar, porque tienen mucha razón en lo que dicen, me gustaría contar una historia cortita de algo que me pasó a mí.
0: Total,
2: soy todo oídos.
6: Estoy haciendo una casa en Luján de Cuyo y estaba ahí en la construcción y digo, cómo me gustaría, mis dos abuelos se murieron, y digo, cómo me gustaría que mis abuelos vieran en este momento la posición que me encuentro, lo que estoy haciendo.
0: Sí.
6: Y estaba ahí en el jardín y aparecen 2 mariposas blancas que se apoyan en mi mano y después se van volando.
0: No me digas.
6: Y la verdad que, bueno, nada, me emocioné un montón porque fue justo en ese momento que le estaba diciendo a mi novio cómo me gustaría que esos estuvieran en este momento.
1: Maravilloso.
0: Claro, justo en ese momento, y mariposas, aparte que viste que uno por ahí relaciona las mariposas, los colibrí, ¿no?
2: Total, con un ser que
6: sí,
2: no está.
6: Sí, la verdad que fue muy emotivo, incluso me puse a llorar porque realmente, la verdad es que nuestros seres queridos nos dan señales como pueden, pero total, nos dan señales de que todavía están con nosotros.
0: Total, coincido con vos, Agus. La verdad que es muy valioso tu aporte.
2: Sí, qué lindo que lo comparta además, algo tan íntimo. Claro. Gracias.
6: Bueno, gracias, chicos. Agus, me encanta la radio y sigan con el programa que es hermoso.
2: Bien. Gracias.
1: Estás participando, claro, Agus, exacto, por los premios.
6: Bueno.
0: Gracias,
6: bueno,
0: gracias por comunicarte.
4: Hay un video muy, muy viral de Del Potro. Sí. No sé si lo han visto, el tenista, ¿no? Mientras él estaba todavía como profesional, que va a sacar, va a hacer un saque,
0: sí,
4: y se le posa a él, sí, en la mano una mariposa.
1: Sí, lo vi.
4: Y él no se la saca de encima, no hace nada, ¿no? Ah, levanta la mano y creo que le da un beso, ¿no? La ayuda para que se vaya la mariposa. Hacía poquito tiempo había fallecido, creo que la abuela o el abuelo de Martín Del Potro, el tenista. Mirá.
1: Qué bonito.
0: Tenemos más llamados al aire. ¿Quién está del otro lado? Estamos en lado B. ¿Cómo estamos?
7: ¿Cómo está? Buenas noches.
1: Buenas noches. Maxi.
2: Maxi, sí, otro fiel oyente.
0: ¿Cómo, amigo? Mirá, ¿tenés alguna historia para contar?
7: Cortita, sí, pero bueno, me pasó hace unos días atrás.
0: Bien.
7: Mi papá estuvo internado un par de días en el hospital de acá del de Cruz, Santa Clara.
0: Sí.
7: Bueno, sin saber mi viejo, cayó la tía, cayó en estado grave la tía de él, al mismo hospital, y falleció en el lugar. Y mi papá me jura y me resjura que lo puede despedir.
0: Directamente.
7: Esa noche.
0: Esa misma noche, digamos, claro.
7: Ajá.
0: Esa misma noche. ¿Ustedes?
7: No sabían. ¿Ah?
0: Ustedes lo relacionan a lo de tu papá y lo de tu tía, digamos, en el mismo hospital, la misma noche.
7: Claro, era la hermana de mi abuelo, o sea, ¿no?
0: Claro, claro, claro.
7: Tía de él. Bien. Era como la madre.
0: Bien.
7: Y bueno, para él dice que se fue, mi viejo no sabía que estaba internada, mi tía obviamente tampoco, cayó en el mismo hospital.
0: Bien, bien, bien, amigo. Entonces, ¿crees que existe, no sé, una reencarnación, otra vida?
7: Una despedida, le seguí una despedida. Sí, pero también creo que fue, que como dice Andrés, exactamente así. Hay mucha gente que la pasó así, que vive una vida que no es la de ella,
0: claro,
7: la propia.
0: Bien. Maxi, muchas gracias por tu comentario, sí, y gracias por abrir también tu corazón y contar estas cosas que por ahí duelen, ¿no? Pero, bueno, que han sucedido.
7: Es muy doloroso, pero bueno, para mí yo creo también que se puede despedir ella de él,
0: claro,
7: simplemente.
0: Claro,
7: sin saberlo.
0: Total.
7: Estar en el hospital fue muy, muy loco.
0: Sí.
7: Cuando se enteró
0: a
7: mi papá.
0: Es así. Bueno, muchas gracias, Maxi.
4: Es un gran tema para desarrollar un día, el de la bilocación y el del desdoblamiento. Lo que ha experimentado el papá de
2: Maxi.
4: Es la bilocación. En un lado uno se encuentra de manera física, presente, y del otro lado de forma espiritual. Y lo que ha visto él es real. Estas historias son mucho más comunes de las que
2: uno
4: cree.
2: Que uno piensa,
0: bien,
2: ¿verdad? ¿No?
0: Bien, bien. Maxi, estás participando,
1: ¿no?
0: Estás
1: participando, Maxi, gracias.
7: Dale, gracias.
1: Un beso grande.
2: Besos.
0: Buenísimo, se está poniendo muy bueno el lado B. Te estamos preguntando si crees en la reencarnación. Han llegado muchísimos mensajes, ¿no? Y audios, así que...
1: Me encantan
0: que...
1: las historias que están contando.
0: Claro, totalmente. ¿Tenemos audios? Vamos a compartirlos con ustedes, pero antes de no dejar de mencionarles que estamos hasta las 23 en esto que es Delirantes. Estamos en el lado B. Llegan muchísimos llamados, chicos. A ver, vamos a ver qué me dice justamente Juanma.
8: Hola, chiques. Buenos días, buenas tardes, buenas noches. Desde la República de las Heras, un simple colaborador. Estoy escuchando la historia de terror ahí del señor. Qué interesante, ¿no? Pensar en los animales como guías. Como guías, con un propósito, que es guiarnos, ¿no? Ya lo decía las enseñanzas de Don Juan, ¿verdad? Que escribía el señor Castañeda, decía, sí, se le aparecía el zorro en el viaje a Ixtlán, que los animales son guías espirituales en este mundo.
4: Sí,
8: muy buena la anécdota, los quiero mucho, muy lindas las chicas.
0: Pero muchas gracias. Apa, mira vos.
8: Besitos.
2: Colaborador.
8: De la República.
2: Hermoso colaborador.
0: Bien, siempre se comunica con nosotros. Tenemos
2: genio.
0: Más audios y de ahí vamos a llamados o directamente vamos a llamado. Como me diga Juanma, tenemos más audios. A ver, escuchamos.
9: Buenas noches a todo el equipo y oyentes. Bueno, yo sí creo en la reencarnación, en los animales. Voy a contar una breve historia lo más rápido que pueda. Yo tengo una vecina que ella era siempre toda su vida, lo que vivió acá, fue rescatista de animales, gatos sobre todo, llegó a tener 20, 30 gatos en su casa. Los últimos años de vida de ella yo la acompañé cuidándola, estando con ella de lunes a lunes, hasta que bueno, ella llegó el día y falleció en noviembre del año pasado.
0: Sí.
9: Yo me dejé uno de dos gatos que le quedaron, me lo dejé yo, está conmigo. Pero resulta que en enero yo llego de vacaciones y me encuentro acá en el techo de mi casa un gato que maullaba, maullaba, pero a los gritos. Con mi novio lo bajamos porque pensamos que no podía bajar de donde estaba.
0: Sí.
9: Y me gritaba en la puerta el gato, era la primera vez que yo lo veía. En fin, me lo dejé. Me lo dejé, al gato tiene 2 a 3 años, es blanco como un ángel y en realidad su esencia y su forma de ser me recuerda muchísimo a mi señora vecina y yo lo veo como que es ella, en verdad sí.
2: Qué precioso.
9: Porque el gato no es tan hermoso, en buen estado apareció, se lleva súper bien con mis perros, con los demás gatos, con el gato que yo tengo de mi vecina, así que creo 100% en la reencarnación y nada, acá estoy apoyando a Gastón, muy, muy emocionada con lo que está contando.
2: Me encantó.
0: Perfecto.
2: Y qué bien. Precioso, el gato mandó una foto.
0: Sí, leía que puede traer precioso. Buena suerte justamente el hecho de que venga un gato justamente
4: y entra, no hay, entre casa. No hay un animal más espiritual que el gato.
2: Me encantan y creo que te limpian las energías.
4: Sí, es increíble.
2: Sí, sí.
4: Vamos a hablar un día de los gatos porque
2: los perros tienen especiales. Una tarea y los gatos tienen otra. Sí, muy sí, interesante buenísimo. Eso.
0: Gente linda, estamos hasta las 23, así que tenés tiempo de contestar, de llamar. ¿A qué número son?
2: Al 2613-44-0000. Estamos en lado B.
0: Exacto, están llamando muchísimas personas, así que vamos a una tanda y volvemos y los escuchamos.
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0: La 94.9 por FM Brava y te hacemos compañía hasta las 23 en Delirantes. Estamos en el lado B, chicas.
1: Estamos en el lado B con la mejor música, con las mejores historias, porque tenemos a Gastón Zúñiga.
0: Exacto.
1: Se están comunicando al 261-344-0000. Emi, tenemos un montón de mensajes, ¿no?
2: Tenemos un montón de mensajes, claro que sí. Y voy a leer el de, a ver acá, Nora. Dice, hola, soy Nora de Las Heras. Les cuento, hace como un año voy los domingos a la casa de mi pareja a almorzar y viene un colibrí que se pasea por su pequeño patio. Solo tiene una planta y se queda allí como 15 minutos. Yo le dije que su mamá lo viene a visitar ya que hace un año y medio falleció.
0: Mira, y wow, es como que se repite la situación, digamos. En ese lugar, el colibrí...
2: El mismo colibrí. En una sola planta.
3: Bueno, perdón, esto es un poco lo que, cuando yo hablo del fenómeno paranormal, digo que no tiene argumentación o documentación científica para decir, che, esto es así. No hay datos científicos. Pero, ¿qué pasa?
0: Sí.
3: Cuando de pronto empiezan a haber muchas historias que se repiten, hay ahí, ¿no? Algo que dice, che, pará, pero si personas que no se conocen cuentan que les pasó lo mismo, bueno, empieza a haber ahí como un antecedente de quizás no sea una prueba científica, pero sí.
2: Creer o reventar.
1: Pero exacto, es la intuición. Es por encima. Ahí ves al mismo animalito en el mismo lugar y sí, es sí. Extraño. Acá tengo un mensaje de Gabriela, de Palmira, Gaby, que nos cuenta. Mi suegra, atentos, estaba internada para el Día de la Madre. Y ella, al verme, cuando la fui a cuidar al hospital, al verme me dijo que estaba embarazada. Ella falleció el 29 de noviembre y en su velorio me descompuse. El 2 de diciembre fui al médico porque me sentía muy mal. Al realizarme estudios me dicen que estaba embarazada. Cuando mi hija nace, veo que es el vivo retrato de mi suegra. Y a medida que mi hija fue creciendo, tiene su carácter, ideas, costumbres, incluso hasta la misma ideología de estudio. En este momento mi hija está por cumplir 11 años, nos cuenta.
0: Bueno, mira, ella asoció entonces a su suegra...
1: Con su hija.
0: Con su hija, mira, está muy bien.
1: Increíble.
0: Te estamos preguntando si crees en la reencarnación. Han llegado muchísimos mensajes y también se pueden comunicar a qué número para que lo tengan presente, ¿no?
1: Se están comunicando al 261-344-0000. Pueden mandar audios, pueden mandar mensajes y pueden llamar también.
2: Otro mensajito que nos llega de otra Gaby, dice, hola Brava, sí creo en la reencarnación. En el año 2008 falleció un hermano mío, el mayor de nosotros, y era de esos pibes literal que no se metía con nadie nunca. Tuvimos una queja de él y 2 años después nació mi hermano, el menor de nosotros, hoy con 16 años, que es la edad con la que falleció el mayor. Y lo vemos, y es increíble verlo, sus mismos gestos, forma de hablar, muchísimas cosas más, y la verdad que siempre pienso que él nos mandó un pedacito de él para no extrañarlo tanto.
0: Bueno, mira,
2: algo
0: bueno.
2: Similar también.
0: Es muy bueno. Llega un llamado. ¿Quién está del otro lado? Hola, buenas noches.
4: Hola, buenas noches.
1: Hola. ¿Quién habla?
4: Ismael.
0: Hola, ay, Isma. Creo que nos llamó el otro día.
2: Aguante,
0: ¿no?
2: Boca.
0: La otra noche.
4: Aguante Boca.
1: Ay, no. El bostero.
0: Lo sacaste, Isma. ¿Viste? ¿Cómo
2: sí,
0: estás, Isma? ¿Bien?
4: Bien, ando bien acá. Estoy llamando el auto.
0: Bueno, muy bien. Isma, escúchame. ¿Tenés a tu mamá cerca por allí, tu papá, que nos pueda contar alguna historia?
4: No, estoy yo. Dejé la consigna, pero tengo algo que contar.
2: A ver, papá, te escuchamos. A
0: dale,
2: ver.
0: Dale, dale, dale, Isma.
4: Más o menos el año pasado, creo, o este año, a principios, se murió la perrita de mi mamá y justo como un mes después llegó un colibrí a la casa, muchos colibríes.
0: Bonito, claro. ¿Y creen que los colibríes, bueno, viste que dicen que los colibríes vienen a visitarte y todo cuando pasan este tipo de cosas, así que
4: ajá,
0: ustedes lo relacionan directamente, amigo?
4: Sí, también tengo una pregunta seria, muy seria.
0: Uy,
4: muy
0: sí, seria.
3: Hay que escuchar a los chicos,
0: Gastón
3: sí, Zúñiga. Escuchar a los chicos.
0: A ver, te escuchamos, Isma.
4: ¿Qué habrá después de fallecer?
0: Ah, bueno.
2: Ah,
0: bueno.
2: Mira qué interesante.
3: Pregunta. Isma, que te voy a dar una respuesta que va a ser un poco más de lo mismo y de la misma nada. Lamentablemente lo vamos a saber cuando nos toque cruzar ese portal. Por claro, ahora lo que podemos hacer es recopilar testimonios de muchísima gente que...
4: ¿Qué sí mismo? ¿Qué es lo que habrá también?
3: Mira, ¿sabes qué es lo que estoy seguro que hay, Isma? Que si vos sos una buena persona y sos bueno con tu familia, con tus amigos el día de mañana, y el día de mañana sos un buen papá, todo eso, yo creo que te va a esperar algo muy, pero muy bonito después.
0: Está bueno el consejo.
4: Sí, igual, bueno. Para mí, como no se nos fallece el cerebro, vamos perdiendo los sentidos como la visión, el tacto, la audición.
3: Sí.
0: Todo, todo de una.
3: A los 40 ya pasa eso.
0: Ima, querido, ¿vale? ¿Qué edad tenés vos,
4: sí, Ima? Ima está por cumplir 50 y necesita lentes.
0: Ay, ah, ya, exactamente. La mató, ¿no? Ima, escúchame, te quiero agradecer por tener la valentía de llamarnos, de hablar con sí. todos y por contar tu historia. Sí. Estás participando, amigo, ¿sabés? Te mandamos
4: bueno,
0: un gran...
4: Bueno, gracias por el desayuno de la otra vez.
0: Ah, bueno, ah, qué bueno.
1: Había ganado, ¿eh?
0: Escúchame, ¿lo disfrutaste?
4: Sí, gracias.
0: Bueno, amigo, te mandamos
2: Mica,
0: un beso.
2: Mica era la madre, mirá, todavía me acuerdo.
0: Te acordás, muy bien. Bien,
2: te mando ahí. Un beso, Isma.
4: Te voy a usar con mi papá o con mi hermana.
0: Amigo, un beso. Te mandamos un beso gigante. Gracias por estar del otro lado. Chao, amigo. Chao, chao.
3: Hay una bueno, chica.
1: Mira, qué bueno. Isma. Qué divino.
3: Hay una chica de nombre Agustina en sí. Maipú que hace mucho tiempo me consultaba si podía ser que mi perro, que lo tuve 18 años conmigo, haya resucitado, haya reencarnado. Yo le dije, si resucitó, andate, ¿no? Porque claro, no sería algo normal.
2: Exacto.
3: Si reencarnó, sí. No te lo puedo asegurar. Pero contame tu historia, te quiero escuchar.
0: Claro.
3: Ella dice que de muy chiquita vivía en un departamento y creció con el trauma de muchos chicos de no poder tener una mascota, porque vivían en un departamento pequeño. Pero un día su papá la pega con una empresa que abre y terminan comprando una casa. Ese día le cumplen a ella el sueño de tener su mascota, su perrito. 17 años lo tuvo con ella. Incluso ella ya se hace grande, se va a vivir sola por cuestiones de trabajo y demás, y se lo lleva el perro con ella.
0: Claro, se lo llevó.
3: Y el perro muere estando ya con ella, ¿no? El último tiempo ya estaba muy enfermito, lo tienen que dormir, lamentablemente. Es una decisión tan difícil por la que atraviesan muchas familias. Pero ella seguía sintiendo la presencia de su perro cuando se iba a dormir por las noches. Sentía todavía ese aliento ya, ¿no? Ese
0: claro.
3: De viejo, de viejito, que ya no tenía fuerza. Escuchaba sus uñitas, ¿no? Las uñas de su perro caminar despacito por su casa. Y muchas veces también sentía un peso en la cama. Ella vivía sola.
0: No me digas, cuando estaba acostada.
3: Y entendía que podía ser su perro.
0: Yo soy capaz de salir corriendo en el acto.
3: Bueno, ella no... yo le preguntaba, pero ¿qué te hace pensar que puede ser tu perro? Porque no me da miedo.
0: Claro.
3: Un día decide empezar a dejar comida, alimento y agua. Lo hace una noche. Al otro día cuando se levanta, no había alimento y había muy poquita agua.
1: Increíble.
3: Empezó a repetir esto noche tras noche. Y ella cuenta que en una de esas tantas noches escucha cómo alguien se está comiendo el alimento, pero que prefirió no levantarse a ver por miedo a decepcionarse.
0: ¿Ah, sí?
3: De que quizás había entrado otro animal a la casa o lo que sea. Y que era eso, el fenómeno de que alguien se comía el animal, ¿no? O un gato, o alguien que... El alimento, perdón.
1: Claro.
3: Entonces ella dice, yo preferí no levantarme nunca a ver qué era claro. cuando
1: se
3: sentía
1: quedó con
3: que
1: lo comía. Que sentía.
3: Vieron que el alimento se escucha cuando
1: se escucha.
3: El perro... Y entonces dice, prefiero quedarme con qué es él.
0: ¿Con qué
3: es él? Entonces le digo, ¿vos preferís quedarte con eso? Sí, bueno, estate convencida de que esto puede suceder.
0: Mira qué bueno. ¿Están participando por qué premios?
2: Te digo los premios. Hoy, un voucher para dos personas en Pizza Yolo y un desayuno para dos personas en el cafetín. Mucha gente ya está participando.
0: Claro, y mucha gente que está mandando su mensaje, mucha gente que está llamando directamente. Sí. ¿Se comunican a qué número?
1: El 2613-44000. Hay muchos mensajes, llamadas, de todo.
0: Y podés saludarlo porque hay un oyente o una oyente que está al aire.
1: Hola.
5: Hola, chicos.
1: ¿Quién habla?
5: Ruth.
0: ¿Cómo estamos, Ruth?
5: Bien, acá escuchándolos.
2: Qué genial.
5: Muy interesante el tema de hoy.
2: ¿Ruth la docente o no?
5: Sí,
2: ¿viste? La ya tengo, ya los
1: va
2: estoy
1: conociendo.
2: Como... Sí, los estoy asociando.
1: Ruth.
5: Sí, muy interesante el tema. Y realmente creo en la reencarnación. Y quería contar una historia, ¿puede ser?
2: Sí. Obvio.
5: Bueno, voy a contar, es cortita. Hace 2 años falleció mi mamá y mi mamá fue muy apegada a mi hija, muy apegada. Cuando nos cambiamos apareció de repente un gatito negro, adulto. Llegaba mi hija y aparecía ese gatito, se quedaba en la puerta. Entonces yo le decía, no vayas a entrar, y el gato miraba. En la noche por la ventana entraba y se quedaba dormido en la cabeza de mi hija.
1: Mira.
5: Al otro día, cuando ella se iba a tomar el colectivo para ir a trabajar.
0: Claro.
5: Dice que el gatito la seguía y la esperaba en la parada hasta que subiera el micro.
1: Qué
5: Cuando
1: locura.
5: Subía, volvía el gato. Y así fueron como 4 semanas.
0: O sea que la acompañó siempre.
5: Siempre, por eso, recién cuando contaron lo del perrito, lo relacioné con mi mamá.
0: Claro.
1: Qué bonito.
0: Totalmente, y seguramente
2: qué
0: fue
2: hermoso.
0: Así.
2: Gracias.
0: Así
2: que,
5: sí, la reencarnación yo creo y existe. Así que bueno, está bueno que se reencarnen a veces en animalitos o a veces en alguna persona, como han contado otras personas.
0: Están buenas
5: persona.
0: Esas señales. Bueno, Ruth, muchas gracias por tu aporte. Estás participando, obviamente, y gracias por estar conectada con nosotros.
5: Gracias a ustedes, chicos.
0: Te has quedado
5: Buenas
0: conectada
5: noches.
0: desde la semana pasada ahora y eso,
2: genial,
0: eso está bueno.
2: Gracias.
5: Bueno,
1: te mandamos un beso.
5: Grande, chicos.
2: Besotes.
0: Chao, chao. Mira qué bueno lo que cuenta Ruth, muy parecido también a lo que contabas vos.
3: Bueno, es que ahí está un poco lo que digo, ¿no? Si bien no hay datos científicos que avalen que estas historias sean ciertas o que signifiquen lo que la gente, el significado que la gente... empiezan a hacer parámetros y decís, che, ¿cómo puede ser que 100 personas que
1: Demasiadas
3: no se conocen pasen por lo mismo? Ahí hay un parámetro, y si eso para la ciencia no cuenta como prueba, para mí sí.
1: Aparte bueno, uno mirá, lo siente también.
2: Yo iba a decir algo similar a lo de Sofi. Yo te voy a responder algo como, aprovechando que estamos en pleno mundial, yo elijo creer.
0: Ahí está. Okay. Bien, bueno, es buenísimo. Vos sabés que me acordaba de una historia que contaron hace algún tiempo atrás de una nena también muy pequeña que iba pasando por el frente de una casa y empezó a gritar la nena y no sabían por qué gritaba. Cuando le preguntaron y la calmaron, explicó que ella vivió en esa casa y la describió tal cual era la casa.
3: Bien.
0: Entonces, cuando entran a esa casa que era enorme, se dan cuenta que era lo que la nena había contado justamente.
2: La conocía.
3: No recuerdo el nombre de este caso, pero hay un nene que él aseguraba haber muerto con su batallón en la Segunda Guerra Mundial. Y empieza a nombrar a todas las personas que formaban parte, no sé si de su escuadrón o como se diga.
1: Información certera.
3: Y empiezan a investigar y descubren a una de las personas de ese escuadrón que todavía estaba vivo. Ah. Un cierto nombre. Epa. Lo van a buscar, lo llevan al nene, el nene rompe en llanto y empieza a hablar con este veterano de guerra de situaciones que se habían dado y que no había manera de que el chico lo supiera. No, porque estamos
1: porque
3: hablando
1: era pequeño.
3: De países distintos,
0: claro,
3: chiquitos.
0: Totalmente distintos.
3: Y ese para mí es un caso comprobable, yo creo que sí.
0: Es así. Llegan también audios, los escuchamos.
6: Hola, buenas noches, delirantes. Perdón mi voz, estoy matada de garganta.
0: Sí.
6: Estaba escuchando todo y bueno, a la vez me da mucho miedo. Pero no sé si les ha pasado que cuando está por fallecer un familiar, alguien de la familia queda embarazado. O cuando fallece, alguien queda embarazado.
3: Tal cual.
6: Primero eso.
3: Bueno, eso.
6: O sea, porque estás escuchando lo de que se encarnan en un animal. Yo lo veo más, a mí me ha pasado más por esos lados. Y a mí me pasa, yo vivo en San Martín. Cuando ando muy mal de todo, así, con mucha mala suerte, como se me dice, cuando vuelve todo lo bueno, es como que se empieza a cortar. A mí me pasa que se me para una lechuza todas las noches en la, así, en la puerta de mi casa. Hasta el día de hoy. Yo que tenía miedo primero, decía, ay no, que de las brujas, o sea, sinceramente, pero después entendí como que ese animalito tan insignificante me cuidaba, porque cada vez que le aparecía, a mí me iba bien, no sé, elijo creer, ya que está el Quadma, que me pongo el tema Ulises, ella me conoce ya, yo hablo en todos los programas.
0: Bueno, primero, gracias por hablar con ese estado de garganta, ¿no?
1: Que quiere participar líquida. Siempre.
3: Esperemos quedar así el miércoles. El miércoles tenemos que llegar todos.
2: Se queda sin voz.
0: Ojo que puede haber sido producto de un grito de...
2: Es muy probable.
0: Gastón tiene una respuesta.
3: No, el ave, el búho, pobrecito.
1: Son especiales.
3: La lechuza es un ave de paz, es un ave de protección. No los agredan cuando se los crucen, nada. Si no les gusta, ahuyéntenlo y nada más.
0: Y nada más, sí, totalmente. Sí, sí. Está muy muy bien lo que decís, porque mucha gente que por allí les quiere hacer daño cuando los veo.
1: Son animalitos.
3: Yo por ahí noté que algunas personas se sintieron incómodas con esta historia y que les dio miedo. Yo los voy a invitar, si quieren, en estos últimos minutos, a una especie de encuesta donde los involucro a ustedes también. Incluso Juanma.
0: Dale.
3: Si quieren que el lunes que viene yo traiga acá al estudio y vemos si transmitimos por las redes de Delirantes y demás, para que lo puedan ver también, un muñeco Bueno, que tiene,
0: ya me dio miedo.
3: Sí. Que tiene el espíritu, está con el espíritu de una nena.
2: Pero es un muñeco, no una dice, muñeca.
1: Pablo no
3: un,
1: quiere.
3: Un bebote.
2: Es un bebote.
0: Gastón, la pregunta mía es, ¿podemos dejarlo en Acceso Norte y Manuel Asáez allá el muñeco y sí, transmitirlo?
2: Yo voto por un sí.
0: Bueno, acá tenemos un sí, yo tengo un no. ¿Usted Sophie, qué dice?
2: Sí, ya está, sí, ganando.
0: El operador está conmigo.
2: Sí.
0: Está temblando.
2: Eso sí, vamos a darle.
3: Hay que preguntarle, bueno, hay mucha gente que conoce la historia, sí, de Mumi. Y hay gente que no, quienes conocen y escucharon alguna vez la historia de Mumi, estamos hablando de Mumi, un bebote en el cual descansaron por una historia que ya voy a contar, las cenizas de una nena, sí, que falleció, la descubrió una enfermedad, y estuvo, hay toda una historia que tremendo, la vamos a contar para que la audiencia se renueva. Pero la pregunta está, ¿traemos el bebote?
0: Sí, tráelo. Ahí decidimos, sí, en el camino si entra o se queda afuera.
3: Dale, perfecto.
0: Pero está bueno.
2: Bueno,
0: está bueno.
2: Te esperamos, sí, Pablo, sí, cuando salgamos. Pablo se queda afuera.
0: El problema es que si lo dejan afuera, el no voy a querer salir.
3: Claro.
0: Me quedo acá.
3: En la puerta.
2: El bebote conduce el, claro, conduce el programa.
1: Su asiento.
2: Tengo una pregunta, respuesta cortita y al, sí, pie, Gastón, pero Flor también lo preguntaba recién. ¿Qué pasa si dos personas se conocen y sienten como si se hubieran conocido hace mucho tiempo, como una vida pasada?
0: Pasa eso, claro.
3: Bueno, sí, y sí, se habla del famoso hilo rojo, de muchas cosas que tienen, que conectan.
2: ¿Son almas
3: el
2: que
3: alma
2: se reencarnan?
3: Gemela. Bueno, puede ser, hay que ver en qué creen. Siempre sostengo esto de que hay que fundamentarse en lo que uno cree. Claro, ¿sí? Okay.
0: Puede ser que esa persona venga a enseñarte quizás algo, no para toda la vida, pero tengas que, sí, aprender algo de esa persona.
2: Una etapa,
3: igual yo les voy a decir algo a quienes están en un noviazgo así como muy alocado y de mucha...
2: Cárnico.
3: No, alocado en el sentido de ese momento en el que prometés 10.000 cosas, okay, de las cuales no cumplís. Jamás prometan, incluso si alguna vez se casan o algo,
2: sí,
3: jamás prometan amor eterno. Jamás.
2: ¿Por qué?
0: No hay que decir.
3: Por algo, cuando los casan, el sacerdote que dice, hasta que la muerte los separe. Jamás, ni en un momento de que me dio bola la imposible o el imposible,
0: sí, sí, sí, sí,
3: te voy a amar en esta, claro, y en la otra vida y en la otra, y en la otra.
0: Por más enamorado que... No.
1: ¿Por,
0: no,
1: qué,
0: no, no,
1: ¿por qué no decís? ¿Por qué es malo decirlo?
3: Porque es atar el alma. Cuando hablamos de estas cosas tenemos que salirnos del catolicismo y el cristianismo y
1: no
3: entrar en hinduismo y demás. Y hablar, mira, de karma, que se habla mucho de karma, pero sí, no se habla de dharma.
2: Es verdad. Pasa que hay vínculos kármicos, ese es otro tema,
3: bueno,
2: para anotar.
3: Exacto. Pero digo, jamás prometan amor eterno, que te voy a amar esta y la otra vida, y ni siquiera un hijo. Ni siquiera un,
1: sí,
3: hijo,
1: porque
3: a nadie.
1: Lo atas, decís vos.
3: Se ata el alma a, les diría, a algo completamente innecesario que se puede volver, claro, muy oscuro.
2: No, muy oscuro. Hay una especie, esto también para anotar, Pablo y Sofi,
0: sí,
2: para más a futuro, especies de contratos que por ahí hacen nuestros ancestros, como, sí, el contrato de castidad, el contrato, o sea, de esto, claro, que vos mencionás. Es un temazo, te digo, ¿eh?
3: Tal cual.
2: Que, para, sí, que sí, viene, sí, como de herencia y uno por ahí dice, ¿por qué nos va tan mal en el amor? ¿Por,
3: claro,
2: qué nos va tan mal en esto?
1: Hay muchísimo para hablar, Emi.
2: Hay mucho.
0: Bueno, muchísimo. Mira, compartimos medio tema y seguimos justamente enganchados con Gastón Zúñiga y ya vamos camino al final, pero no antes sin mencionar que el próximo lunes trae un bebote acá,
3: sí, sí,
0: justamente
3: con el espíritu,
0: un muñeco con un espíritu, no, no, sí, tremendo, sí. Bueno, ya volvemos, sí, sí.

0: Amigos en Delirantes, y bueno, cuando viene Gastón Zúñiga, la verdad que no te tenés, no querés ir.
1: No te querés ir, no, se pone muy interesante.
0: Te da ganas de
2: una hora más.
0: Hablar todo el tiempo, y es lo mismo que les está pasando a nuestros oyentes que se han comunicado permanentemente en esta hora y media casi que hemos estado con Gastón. La verdad que estuvo muy bueno lo... ¿Qué es eso?
2: ¿Qué es eso?
0: ¿Qué es eso? Gastón, siempre hay que preguntarle, ¿viste? Porque...
3: ¿Cómo? Ah, no, pero estamos al aire, ¿no?
0: Sí.
3: Ah, no. Estaba probando si andaba el Spirit Box.
2: ¿Estás escuchando la radio? ¿Qué hace?
1: No, ¿qué no, es no. eso, Gastón? Contá.
0: ¿Spirit Box? ¿Qué es? ¿Y por qué sonó y hizo pip?
3: ¿Escucharon el sí. pip? ¿La interferencia? A ver. Bueno. Esto es una Spirit
2: allá
3: Box.
2: Bien, para.
3: Cualquiera que lo vea, es una radio de esas de las que usaban los abuelos antes para escuchar sí. los partidos y demás. Sí. Esto está preparado para hacer un barrido de frecuencia. Desde que se descubrió la primera psicofonía en el año 1959 de manera accidental, un hombre que grababa pájaros para tratar de interpretar o entender sí. Esa parte de los pájaros, de las aves, escuchan una grabación, Friedrich, my little Friedrich, y dice, esta es la voz de mi mamá, madre fallecida ya. Lo empieza a escuchar muchas veces y vuelve a escuchar. Friedrich, my little Friedrich.
0: Me muero. Sí.
3: A partir de ahí lo presentan en la universidad, empiezan a investigar y empiezan los, en ese tiempo, a crear aparatos para tratar de conectar con el más allá. Y eso es lo que tengo en mi mano.
0: ¿Algún día
3: una herramienta para conectar con el más allá? Y eso lo que escucharon es el barrido de frecuencia.
0: Claro, que si hace pip es que podría estar captando algo, ¿no?
3: Claro,
1: podría haber alguien más acá entre nosotros.
0: Claro, afortunadamente ahora no lo está haciendo y...
3: No, porque no estamos tampoco tratando de generar un contacto.
0: Sí, me quedo totalmente tranquilo.
3: Sí,
0: entonces,
3: sí,
0: pero
3: tranquilo.
0: Lo va a traer Gastón.
3: Sí, sí. Queda pendiente.
2: Quedó pendiente.
0: Y queda pendiente lo del muñeco el lunes que viene.
3: El lunes que viene tenemos a Mumi con...
0: Bien.
3: El espíritu de la hermanita de Paula.
0: Bien, y si estás escuchando esto y tenés historias de muñecas, esas muñecas de las abuelas, que yo la verdad que no las quiero, no las quiero ni ver.
1: Se me puso la piel de gallina.
2: ¿Sabes qué es lo más gracioso? Que suena hasta tierno, ¿no? Viene Mumi con la... Viene Mumi.
0: No me estaría simpatizando, Mumi.
3: Traigan a los niños, vacaciones de invierno, que saquen fotos con Mumi.
0: Chicos, se nos acabó el tiempo, pero antes, los premios. A ver quiénes son los ganadores de este día lunes. Mañana tenemos más delirantes de 21 a 23.
1: Exacto, lo hemos pasado espectacular, hemos tenido la máquina del tiempo, lado B, de todo.
0: Bien, bueno,
1: ya están los premios,
0: ¿eh? Primer premio es el cafetín, ¿quién se va a desayunar totalmente gratis con otra pareja?
1: La afortunada en este caso es Semi, las últimas 762 del documento.
0: Bien,
1: felicitaciones,
0: perfecto.
1: Semi, ¿te vas con alguien a desayunar o a media tardear?
0: Muchas
1: al
0: gracias.
1: Cafetín.
0: Qué bien.
2: Me ilusioné, pensé que era yo, dijo Emi.
0: Necochea, casi 9 de julio, allí se va directamente con una pareja o con quien sea a desayunar o media tardear. Vamos con el segundo premio de la noche, que es Pizza Iolo, ¿no?
2: Exactamente, tenemos ganadora y agradecemos rápido los mensajes que nos han llegado y no hemos leído, pero quiero que
1: muchísimos.
2: Sepan que siempre los vemos y anotamos. La ganadora de Pizza Iolo es...
0: A ver...
2: Sasha, con el 823, últimas tres del documento. Por supuesto, la producción se comunica con los ganadores.
1: Totalmente. A disfrutarlo.
0: Qué bueno que estuvo este programa. La verdad que la pasamos espectacular. ¿Ustedes cómo la pasaron? ¿Bien?
1: Re
2: estoy
1: bien.
2: Estoy chocha, mirá.
3: Me despido con una anécdota muy cortita.
0: Sí.
3: Antes de que naciera mi hijo, que hoy tiene 16 años, falleció la abuela de mi mujer. Y antes de que naciera mi hija, que hoy tiene 11, falleció el abuelo. Mismo matrimonio, ¿no?
0: No me digas.
1: Justo.
3: En respuesta a esos mensajes
1: con
3: que habían llegado,
0: bien,
3: de que
0: embarazo.
3: Si está
0: bien.
3: La posibilidad del embarazo y el vínculo, es muy probable, sí, pero bueno.
0: Gastón
3: depende
0: Zúñiga,
3: de la investigación.
0: El aplauso
3: gracias,
0: es para
3: chicos.
0: Vos y
3: bueno,
0: muchas gracias por
3: gracias
0: venir.
3: A usted y a la gente.
0: Como cada lunes, si querés seguirlo en Alerta Roja,
3: sí,
0: allí justamente te comunicas totalmente con él y escuchás las historias que tiene, porque tiene muchísimas, Emi.
2: Y que nos sigan, por supuesto, en nuestra red social. Hemos creado una cuenta de Instagram donde vamos a estar subiendo, por supuesto, todo lo que pasa en nuestros programas.
1: En Delirantes
2: OK.
0: Exacto, Delirantes OK. Pones directamente la O y la K y directamente de esa forma te comunicas directo con nosotros.
1: Mañana nos vemos de nuevo.
0: De nuevo, Sofi, es así.
1: De 21 a 23.
0: Venimos a las 21, bien. Y nos vamos preparando porque el miércoles se viene un partidazo y que gane Argentina. Siempre lo decimos. Vamos con esta cábala que tenemos de
1: vamos
0: decir
1: con todo.
0: Que gane Argentina. Chicos, hasta mañana a las 21. Chau, Juanma. Gracias, Gastón. Gracias a todos.
3: Gracias, chicos.
0: Chau, chau.
1: Chau, chau. Nos queremos.
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5: Para todos esos amores que dicen ser prohibidos. y para todos esos que no pudieron ser. Esto dice así.

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0: Dios nos bendiga.
1: ¡Qué placer! El aplauso para Luciano.

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1: Para la siguiente canción quiero invitar a un gran amigo, a un hermano, a mi hermano menor. Por usted.

0: ¡Qué bonita canción!
1: ¡Muchas gracias!
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1: Sebastián Mendoza, señores.
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3: 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Lali.

0: Muchas gracias.
1: Gracias, Lali.
0: Gracias, Che.
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2: ¡Ay, qué formal, señor locutor! ¡Buen día, buen día, buen día! ¿Cómo les va? ¿Cómo andan? ¿Cómo viene todo? ¿Estamos nerviositos o estamos todavía tranquilos porque es día martes? ¿Cómo estamos? ¿Cómo está su salud? Cuéntenmelo. Martes 13 de julio, última semana de vacaciones de invierno, todo es tristeza. Pobrecitos que tienen tan poquitos días de vacaciones. Ya en el día de ayer te digo que volví a ver el tránsito cargado como si estuviésemos en época de clase, como que de a poco las cosas van volviendo a sus funciones normales. Para muchos se fueron de vacaciones, otros van volviendo a las rutinas, otros se quedaron en Mendoza. Para otros la vida continúa con o sin vacaciones. La realidad es que estamos a día martes, última semana de vacaciones de invierno para nuestros pequeñitos que tanto lo merecen.

Última semanita en la que van a venir los peques hermosos. Esto es menos para la Pili, porque la Pili tuvo un temita, entonces ella va a venir cuando se recupere. Actualmente tenemos 5 grados 3 décimas. Epa, ayer arrancamos el programa con 3 grados. Hoy ya tenemos 5 grados 3 décimas. 7:13 minutos, la máxima de hoy podría rondar los 20 grados. Va a estar despejado, no como ayer, que teníamos un estilo de bruma, estaba un poco... Estaba raro en la mañana. El solcito sale a las 8:36 minutos y se esconde a las 18:47.

0: Bueno, y hoy como martes, antes del huracán, antes, ojo, puede ser que mañana llegue un huracán que nos destroce el corazón, o puede llegar un huracán que nos deje a todos en lo más alto de la cima del Everest. Perdón, de la Aconcagua. ¡Ah!
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0: Vamos a estar charlando un poquito. Tengo muchas ganas de hablar con ustedes porque sí, porque es el fuerte que tenemos en este programa, es la charla. Así que ya mismo habilito números de teléfono, 261-344-0000, mándame audio, mándame escrito, lo que quieras. Quiero tu buen día y quiero tu amanecer. Es un clásico. Navi, buen día, buen martes. Si te llega a quedar un lugar para esta semana, podría ir con Valen, que me volvió loco con la chica de la radio. Lo amo, Valen. Obvio que puede venir esta semana, sin duda, papi. No, mami. Pau, sin duda.
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0: Yo acá mismo me abrí la listita. Hoy vienen dos peques. Si quiere venir el miércoles, lo espero el miércoles. Ya tú sabes, simplemente me avisas y va a ser muy bienvenido. A ver.
3: Hola, Navi de mi vida, de mi corazón. Buen día, mujer maravilla. Navi, ya falta poco de vuelta para que nos dé un ataque al corazón.
0: Ay, Dios.
3: Para que se nos suba la presión o se nos baje la presión, como quieran llamarlo. Ya falta menos para mañana. Sí, tenemos que ganar, Navi. Yo por las dudas ya hice mi cábala, que es bañar al perro con agua calentita. Ponerle su shampoo, su crema de enjuague, cepillarle los dientes, secarlo con la toalla, su pelito, y usar la secadora de pelo de mi señora para dejarle el pelito bien sequito. Esa es mi cábala, ya la hice. Esperemos que siga funcionando. Te deseo un excelente día y una excelente jornada, Navi. Si hay cualquier sorteo, participo. 226 son las últimas.
0: Me encanta. Che, vamos a estar justamente hoy día hablando de cábalas y de cómo nos preparamos para el día de hoy. Y claro que van a haber sorteos. Se van entradas al cine.
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0: Si bien los jueves sale la cartelera del cine, yo ya estuve chusmeando los estrenos que vamos a tener esta semana y hay uno que me tiene que quiero ir sí o sí al cine a ver esa película.
2: Tal vez.
0: Estoy hablando de La Odisea. Uf, tiene unos actores, unas actrices que mamita querida. Dale, vamos el miércoles, listo. Yo, escúchame lo que hago. Agarro la listita, pongo día miércoles, habíamos dicho. O sea, mañana. Hacemos la previa del partido juntos. Tenemos a Valen. Valen, listo. Miércoles entonces, 15 de julio. Me encanta este requete contranotado, mi amor.
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0: Ando haciendo últimamente un tipo de detox de celular, redes y demás. Che, me está gustando. Qué cosa bárbara eso de que muchas veces dejamos el ser un ratito y es como que, upa. Escúchame la cuestión, 261-344-0000. Enseguida nos metemos de lleno con la consigna. Pero ahora lo que ya estamos acostumbrados. Son mis ojos en la calle, son mis ojos en la ruta. Me vas a contar si hay alguna red semafórica que no anda, si hay algún choque, si hay demoras en algún lado, si de repente viste que estaban subiendo la nafta. No, ya no creo. Pero bueno, nada. Sos mis ojos en la calle, entonces... Espero tu mensajito, tu audio, lo que quieras. 2613-440000. Gente preciosa, vamos a arrancar este programa hermoso que hemos denominado en llamar Mañana Vi. Se me cruzaron todos los programas que hago y me quedé pensando, dije, ¿para cuál era este? ¡Ah! Mi nombre es Nabila Barta y qué placer ser la capitana de tus mañanas y acompañarte de 7 a 10. Por la mejor radio del planeta Tierra. Buen día a todos y que sea una excelente jornada laboral y en sus vidas lo mejor. Vamos.
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0: 7:28 minutos, 3 grados, 5 décimas, Argentina, Inglaterra, Inglaterra, Argentina, wow. Una rivalidad que será eterna, 6 décadas de historia que marcaron al fútbol y a 24 horas, un poquito más, de vivir un nuevo mundial, que yo te voy a decir una cosa. Me da miedo, chicos, hablo y se me pone la piel de gallina. Me da miedo el nivel de nerviosismo que podamos manejar los argentinos. Me da miedo cómo podamos tomar cualquier tipo de resultado. Porque si todo está bien y es todo como lo desea nuestro corazón, y ¿sabes qué? Vamos a estar de festejo. Yo creo que tenés que dar asueto nacional. Dale, Milei. Ahora, si llegamos a ir por la parte de la derrota, también porque vamos a estar depresivos creo que un mes. Estoy buscando un amor que sea... Pero qué loco esto, ¿no? Después de tantos años, Scaloni pidió que no se mezcle el fútbol con la historia, la política y demás, pero qué difícil también separar, ¿no? Es como que va todo de la mano. Ayer creo que hubo un puntapié que viste que no... Nos aceleró un poquito más, que fue ese fake news de Haaland hablando bien de Argentina y demás. Chicos, era mentira. Eso era muy fake news, pero qué bien hecho estaba. Bueno, nada, veremos qué pasa mañana. Mañana a la mañana vamos a estar hablando todo el día de esto, pero te digo que el día anterior, mamita querida, hoy no duerme nadie. Buenas, buenas, Solana Vila, muy buenos días, espero tengas un excelente día. Qué ansiedad por el partido, mi cábala es ver el partido junto a mi familia, cada uno se sienta en el mismo lugar. Soy César el chofer, y atención, dos puntos dice César el chofer, atención, recordarle a la gente del corte de calle en calle Brasil, por este motivo buscar otra alternativa. Sos un genio, César de mi vida. Quiero escuchar Maradona de los Piojos. Sabés que lo tengo ese tema, pero la resolución auditiva de ese tema es tan mala, César de mi vida, que vamos a encontrarle una solución. 261-344-0000. A ese número de teléfono no solamente me vas a mandar tu buen día, tu amanecer, sino que también me vas a pedir lo que tengas ganas de escuchar y además, mándame la palabra cine porque se van entradas al cine. Capaz se van un par, capaz se van dos, ¿eh? 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Yo creo que sí.
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1: Mami. 7:38 minutos, 3 grados 5 décimas. Navi quiere ir al cine, me dicen por acá. Navi, cine. Hola, buen día, capitana. Que hoy día sea un día hermoso. Soy Sergio y quiero ir al cine.
2: Hola, Navi. Buen día, Brava. Buen día, audiencia. Espero que tengan un hermoso martes. Che, no sé si les pasa a ustedes, pero ¿cómo me costó arrancar hoy?
1: Ay,
2: Dios
1: sí.
2: Mío. Mirá que vengo bien, pero hoy me costó un montón. Me tuve que parar a comprar un cafecito porque no hay forma, no arranco. No arranco, está todo muy tranqui también y yo creo que eso apachucha un poco a todos. Bueno, nadie, que tenga una hermosa jornada y pedirte algo de Migrantes o de Simón. No, de Simón te voy a pedir. Corazón sin cara de Simón. Y que tengan una hermosa jornada, Navi. Besitos a todos, cuídense, pásenla hermoso y participo por todo.
1: Te mando un beso, mi Emo y Martínez, el precioso. Yo creo que, no sé, vos sabés que no quiero relacionar todo con el fútbol porque realmente no está tan bueno para nosotros los fanáticos, pero vos sabés que yo lo relaciono todo con el fútbol, como que estamos tranqui porque sabemos que mañana se pudre todo, o no sé. Me voy muy por ese lado de mí, ¿eh? 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
2: Hola, Navi, buen día. ¿Cómo andamos? ¿Cómo está toda la comunidad? Yo les cuento, soy Ceci. Estoy más que feliz. Ayer estuve con el amor de mi vida, con Malena. Estuvimos, bueno, fuimos a comer unos churros, porque ella es amante de los churros. Fuimos al lugar que lleva ese nombre. Realmente he pasado una tarde maravillosa. Mi apartamento quedó detonado. Con todos los zapatos tapados, saco, todo lo que encontró. Primero llegó y me pidió las pantuflas. Bueno, le presto las pantuflas, después empezó a que las botas, que con tapado, hizo desfile de moda. Ay, qué feliz que he sido. Nadie puede creer lo que significa esa niña para mí. Y bueno, seguimos esperando a Justina y estoy más que feliz de haberla tenido toda la tarde hasta que, bueno, tuvimos que volver a su casa. Así que, bueno, un beso a toda la comunidad, les quería contar. Ahí te voy a mandar, Navi, un videito. Porque a mi nena no la expongo en redes. Entonces te voy a mandar un videito para que la mires.
0: ¡Ay, se me salió!
2: Hola, Navi.
0: A ver,
2: estamos esperando a Justina. Y estoy más que feliz de haberla tenido toda la tarde hasta que, bueno, tuvimos que volver a su casa. Así que, bueno, un beso a toda la comunidad. Les quería contar. Ahí te voy a mandar, Navi, un videito. Porque a mi nena no la expongo en redes. Entonces te voy a mandar un videito para que la mires y veas a mi modelo favorita, que se llama Malena. Así que
3: dentro de 200 metros, en la rotonda, toma la segunda salida y continúa por Ingeniero Cuervo.
2: Pase mañana con el partido. Un beso a Malena, que es mi gran amor, a Justina, que todavía no llega, y un beso a mi nietita del corazón, Catita, a la Cata. Un beso. Chau, chau.
0: No, yo te digo, Ceci es la abuela, no sé cómo explicarlo. Habla Ceci, chicos, y se me pone la piel de gallina. Qué pedazo de abuela que tiene Justi, que todavía no quiere llegar. Yo escuché este audio y dije, chau, llegó Justi. Justi, Malena, Catita, no, tienen la mejor abuela del planeta Tierra. Es una locura lo de ustedes. Que sos lo más, Ceci. Se me hace el corazón rápido porque digo, el amor de la abuela hacia los nietos es una cosa de otro planeta y vos sos un ejemplo tremendo.
4: Hola, mi querida Navi, ¿cómo estás? Genia, le doy gracias a Dios porque me regaló otro día más de vida para escucharte a vos. Le doy gracias porque vos también te despertaste y te regaló un día más de vida y bueno, ansioso por mañana. Bueno, Navi Luchi, mirá los dos videos que te mandé. Para el primero, chequealo, pero ponelo para que se repique. Somos todos argentinos, olvídate. Te quiero, Navi. Olvídate, un besito. Y te pido un tema y ponelo, Navi. Ahí te pedí uno de la pastilla del abuelo, cerveza, ya que era el Día Internacional del Rock, y ni igualilla me diste. Bueno, Navi, viva la patria, viva el tomba y viva la brava. Eso, mirá los dos videos que te mandé, Navi, después, porfa.
0: Ok, escúchame, pero ahora no me pediste tema. Dale, decime qué tema querés escuchar, que hoy no te quiero fallar, amigo de mi alma. Perdón si ayer te fallé. 2-1-3-44-0000. Tenemos más audio de nuestro amiguito, que lo amamos y lo extrañamos, Sammy Martínez. A ver.
5: No sé, Navi, pero lo que me ha costado hoy... Igual te digo, yo estoy súper hiper manija. Video que veo en Instagram, video que lloro, video que me emociona, escucho el himno y se me pone la piel de gallina y me dan ganas, no sé, me da una nostalgia. La verdad que con el fútbol, como decís vos, para los apasionados, los fanáticos, es algo único y no nos estamos dando cuenta. Yo creo que estamos viendo solamente el resultado y Dios no quiera, pero si Messi decide, este es su último mundial y estamos jodidos. Así que se nos está yendo una super leyenda, el mejor jugador del mundo y es nuestro.
0: Mirá, yo tengo una teoría con lo de Messi. Yo también estoy de acuerdo que es el mejor jugador del mundo, que es el jugador que reúne todas las características para ser el mejor jugador del mundo, Pero ¿sabés con qué me quedo yo? Lo vimos jugar y lo vimos salir campeón. Ya está. Nuestra generación tiene un privilegio extra. Yo lo repito mucho eso, porque es como, wow, sí. Lo vimos salir campeón Argentina con Messi, ¿entendés? Es espectacular. Hola, Reina, buenos días. A mí me pasa que estoy resensible y detonado por los festejos. Todavía no me recupero, dice. Pero mañana se pudre, dice Diego. Es espectacular. Sí, no, manejemos un poquito más. ¿Pinta un poquito más de manijeo? Yo creo que sí. 12-1-3-44-0000. Hablamos de cábalas, de las previas del partido de mañana, de cómo lo estás viviendo, de cómo te vas preparando. Pero manijeamos un poquito.
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6: 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Yo quiero ganar con la selección. 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

0: siento que te estoy poniendo manija antes del partido de mañana. ¿Esto es correcto? Avísame. 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
1: Hola Navi, ¿cómo estás? Me llamo Mía Isabela Cortés y yo te había prometido el dibujito.
0: ¿Es verdad?
1: Y ya te lo hago, ya te lo voy a hacer y te lo voy a ir a dejar otro día. Bueno, Navi, quiero escuchar la canción de las guerreras K-pop, sí. Dorada en inglés. Chao Navi, te quiero.
0: Ay, mi vida, te quiero mucho más, te mando un beso, pero hasta el infinito y más allá. Hola, Navi, buen día, soy Alejandro de Guaymallén, quiero pedirte un tema de Juan Portela, dice, que se llama El Último Baile, dedicado a nuestro capitán. ¡Wow!
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0: Y seguimos aquí en vivo. ¿Qué pasó con la música, viejo? Ay, Dios, chicos. Hoy, quiero confesar que hoy es uno de esos días en que la computadora está loca. Que a veces se manda sola y se las manda y yo quedo así como, flaco, ¿qué te pasa? Estás loquito hoy día. Bueno, la compu también está en modo mundial. Por acá dice, Navi, quiero ir al cine. Soy Miguel. Miguelito, te quiero, mi negro.
3: Buen día, Navi, buen día, Navi, la Barta. Acá hemos vuelto, no vamos con equipo Natalia. Completo, ¿cómo?
4: Vamos, hola, ¿quién es? Vamos a darle con el Raúl.
3: Vamos a estar con el Raúl, ha vuelto Raúl. El Cristian todavía no vuelve, está de vacaciones. Así que bueno, acá estamos arrancando la semana. Te pedimos lo que vos quieras, complacernos con lo que quieras, Navi.
0: Le mando un beso. Yo estaba esperando el término del mensaje. Pone lo que quieras. Y total, ¿para qué te vamos a pedir si termina poniendo lo que vos querés? Si tengo un llamado, vamos a atenderlo. A ver, aló, buen día.
5: Hola, Navi.
0: Hola, mi amor, ¿quién habla?
5: Yo, la Mía.
0: Hola, Mía de mi vida, ¿cómo estás, princesa?
5: Bien, soy la que acabas de escuchar el mensaje.
0: La del dibujito, me imaginé. ¿Cómo estás, preciosa?
5: Bien, acá haciendo un trámite con mi papá.
0: Ay, así, de trámite estamos. Martes sí. de trámites. Escúchame, mi reina, ¿y cómo venís pasando tus vacaciones de invierno?
5: Bien, porque ya fue el cumpleaños de mi papá.
0: Sí.
5: ¿Cuándo era más? El 14 de junio.
0: Ajá.
5: Y ahora el 26 de julio es el cumpleaños de mi mamá.
0: Ok, estamos de puro festejo.
5: Y ya nació mi primo.
0: ¿Ya nació? ¿Cómo se llamaba tu primo?
5: Bastián Arrael Ferreira.
0: Ay, qué bonito. Escúchame, ¿y lo conociste?
5: Sí.
0: ¿Y qué te pareció? ¿Es muy, muy, muy pequeñito?
5: Sí, es muy pequeñito.
0: Ay, son muy preciosos. Y escúchame.
5: Pero gordito.
0: Es gordito, claro, me encanta. No hay nada más precioso que los bebés recién nacidos, que son todos así como rechonchones, ¿o no?
5: Sí, es igual que yo.
0: ¿En serio?
5: Qué gordito.
0: ¡Qué bonito! Me encanta, mi amor, me encanta. Escúchame. ¿Y tenés pensado hacer algo en las vacaciones en estos últimos días? ¿O estamos tranqui?
5: No, sí.
0: ¿Qué tenías pensado?
5: Vamos a hacer un viaje.
0: ¿En serio? ¿A dónde? Contame, chusmeame.
5: No sé.
0: Bueno, que sea sorpresa.
5: Es sorpresa.
0: Espectacular. Bueno, después me contás.
5: Sí.
0: Me encanta un viaje sorpresa. Si le sobra un lugar, hoy, me llevan. ¿Qué pasó?
5: Hoy te llamé porque nos levantamos justo a esta hora y le digo, papá, prende la radio, que está la nave.
0: Ay, vos sos una cosa hermosa. Y el papá te hizo caso.
5: Sí.
0: Es un capo, te das cuenta. Por más que madruguen, sí, es un capo igual. Escúchame, sí, mi cielo. ¿Qué vas a querer escuchar hoy?
5: Golden.
0: Ah, era en inglés.
5: Ajá.
0: Perfecto. Ya mismo lo busco a Golden. A Golden, justamente.
5: Y a mi papá le quiero dedicar una canción de Argentina. La de Shakira.
0: Ah, perfecto. La del Mundial. Listo. Ya mismo lo busco y ya sabemos que está dedicado al papi, ¿ok?
5: Ok.
0: Listo, mi amor, ¿cómo se llama papá?
5: Gonzalo Matías Jesús.
0: Le mandamos un beso a Gonzalo Matías Jesús, ¿ok?
5: Sí.
0: Te quiero, preciosa, gracias por este llamado.
5: Chao, Navi.
0: Chao,
5: te
0: mi
5: quiero bombona.
0: Mucho. Chao, mi amor, yo te quiero más. Chao, mi vida.
5: Chao.
0: Resulta que hoy martes la máxima puede escalar a los 17 grados. Mañana miércoles máxima de 19. Jueves y viernes máxima de 20. ¿Qué pasó? ¿Dónde está el invierno? Que me devuelvan el invierno. Está bien, no estoy diciendo que hagan menos grado ni bajo cero, pero siento que es un montón para julio que hagan 20. No sé, digo, ¿ustedes qué dicen?
6: Y Navilucci, ayer te pedí cerveza de la pastilla del abuelo.
0: Sí.
6: Bueno, pero este día yo quiero escuchar dos temazos.
0: Ay, dos.
6: La de la pastilla del abuelo, que es Dios, que canta nuestro gran superhéroe Maradona, y la de Rodrigo, la mano de Dios. Y que mañana se nos haga presente nuestro Pelusa, que tanto peleó contra los ingleses. Y yo creo que, mira, te cuento una historia rápido. Mi viejo es ex combatiente de las Malvinas, o sea, no alcanzó a luchar ni tirar ni un tiro, pero sí llegó a las Malvinas cuando y abortaron la misión. Entonces mi viejo me cuenta un montón de historias, mi vida, de que un montón de niños y chicos con miedo, con cara de no saber qué es lo que se iban a enfrentar, la pasaron una y fue muy triste. Y si te pones a pensar, debe haber sido trágico todo lo que vivieron. La verdad que no lo puedo imaginar. Entonces, para mí, mañana no es un partido más. Más allá de que digan, no, es política, esto, aquello, no. Y con respeto, ¿no? Pero los traidores, esos que tenemos de vecinos, no voy a dar nombre, que si ellos no hubieran convidado un poco de gasoil para los barcos, de combustible, mejor dicho, no hubieran llegado esos piratas mugrientos a las islas y no hubieran dejado tantos niños sin vida.
0: Wow, Emma, te quiero, bombón. Gracias por este audio. Era mucho más largo, pero bueno, estamos, como hacemos radio, no puedo poner audios de 4 minutos porque si no, como que se nos va mucho. Pero te banco, Emma, estoy de tu lado, juego para tu equipo y te banco al 100%, mi negro, con tu pensamiento. Yo intento igual, Yo intento no mezclarlo, lo recontra intento, pero qué difícil es no mezclar el fútbol con el pasado.
7: Hola, Navi, buen día, soy Mauri. Ayer también te hablé y te pedí el tema de Ulises Bueno, Me Levanté. No sé si lo pusiste,
0: ¿sí?
7: Creo que no, pero bueno,
0: sí,
7: te lo vuelvo a pedir hoy día.
0: Sí,
7: y
0: puse.
7: Quiero participar por las entradas al cine, por favor, Navi. Somos una familia de cinco. Entonces, nos vendría ideal por lo menos ese par de entradas. Muchas gracias, saludos para todos, en especial a mi familia.
0: Qué bonito, son una banda. Escúchame, lo copado es que juntás un par más y tenés el equipo completo. Me encanta, yo soy muy banco mucho el familión, viste, me encanta. Che, van a sonar al hilo varias de las canciones que me han pedido, si no se me enojan. Suena Que Es Dios, suena Las Pastillas del Abuelo. Pero quédate pegadito que suena todo el resto así, una detrás de la otra.
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0: Hola Navi, buen día, soy Mauri. Ayer también te hablé y te pedí el tema de Ulises Bueno, me levanté.
1: Algo de lo que pasábamos, todo lo que me han pedido lo he puesto, ¿eh? Digo, para que después no me reclamen. ¡Ay! Hola, Ana, qué linda mañana. Gracias por la buena onda. Gracias a vos, mi amor. Gracias, Emi Martínez, por ese amanecer.
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3: Hola Navi, buen día, soy Marisol, estoy saliendo de trabajar. Bueno, quería mandarte un besito, que tengas un hermoso día, hermoso programa y bueno, nada. Quiero participar por las entradas al cine para poder llevar a mis bebés grandotes. Amo. Y nada, espero ganar. Besito, hermoso programa. Chau, chau.
1: Te mando un beso, bombona de mi alma. 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
4: Hola Navi, muy buenos días. Bueno, de todo quería hacerte feliz martes para vos, para toda la audiencia. Te mando un besito grande, Navi. Bueno, nada, Navi, recién te mandé un escrito y no te dije buen día. Perdón, Navi. Bueno, Navi, quisiera mandarle un saludito al cafetero DJ que está ubicado ahí en la calle Jerónimo Ruiz y Gómez, que cuando va te sirve un café riquísimo y te hace unas tortas fritas ahí en el acto, ¿no?
1: ¡Ay, qué rico!
4: La verdad que es un verdadero crack, el loco. Así que nada. Bueno, Navi, quisiera pedirte un temita. El temita de los Enanitos Verdes, el dúo, que canta con Nervan. Así que bueno, nada, Navi. Y bueno, y la compu no es que se te haya descontrolado, Navi, sino que ya empezó la previa.
1: Ay, será.
4: Así que bueno, nada, vamos para Argentina mañana, Navi. Te mando un besito grande y bendiciones. Gracias, Navi. Chau, chau, besito.
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1: Sí, puede ser que no sea la compu. También puede ser que sea yo y no lo estemos aceptando. Te mando un beso, Miguelito de mi vida. Hola, capitana, buen día, bella. Acá Meli, lista para arrancar la mañana con tu bella compañía. Me gustaría escuchar Lamento Boliviano de los Enanitos. ¿Sabes que sí? ¿Sabes que yo también tengo ganas de escuchar ese tema? Buen día, brava, voy camino al trabajo. Quería pedirles Ella de Arjona. Ok.
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1: Navi, no pusiste mi tema. Ale, ¿qué me pediste que yo no he puesto? Estoy buscando acá en el chat. Ay, el último baile, ahora te lo busco. Tenés razón, Ale, de mi vida. 12-1-3-44-0000. Me vas a pedir tu canción. Me vas a... Nada, contar qué estás haciendo. ¿Cómo vivís la previa? Si estás viviendo con nervios, si no, ya empezaste tu día cabuleando. No, el día anterior al partido anterior hice tal cosa, así que me voy a ir a desayunar al Cerro de la Gloria porque no sé. Vas a ir a la Virgen, no sé, contame qué vas a hacer. La selección va por la cuarta, si Dios quiere y nos ayuda. 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
1: Yo dije que estábamos en modo mundial, ¿no?

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0: 8:51 minutos, 6 grados 2 décimas y comienza a subir la temperatura.
1: Los enemigos.
0: Ceci que me manda una foto de Malena y a ella se le cae la baba de una manera tremenda. Y mirá lo que son esas bombas. Ah, no, pero pará, me manda dos. Ah, pero es la misma, con pelo suelto y con... Ah, no, pará, con un gorro y con pelo atado. Chicos, la tía Navi no ve nada. Escúchame una cosa, 261-344-0000, se van entraditas al cine. 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
2: Navi, tengo una idea. ¿Qué tal si la gente se copa de los que escuchamos la radio?
0: Sí, ¿eh?
2: Y prometen algo. Y obviamente, Navi, tenés que ser testigo de fotos, videos o lo que fuese, ser testigo de que lo cumplan. Hacerle algo así, no sé, que digan, yo prometo, si salimos campeón, hacerme tal cosa. Así que bueno, no sé si se copan, Navi, estaría ahí para que todos prometamos algo.
0: Epa, me gustó de consigna de mañana. Ojo, consigna de mañana de mí me copa. Me gustó mucho. Hola, Navi hermosa. Vamos a Argentina. Te amamos. Jessy de Maipú. Hola, buen día. Nos dice Martín y también participa por entradas al cine. En un ratito nada más se vienen los peques que vienen a hacerme compañía aquí en la mañana de La Brava.
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0: 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Escúchame, Bebucci, tenés una hora clavada justito para mandarme la palabra cine si tenés ganas de ir al cine. Y para qué más. Ah, cierto, para pedirme lo que tengas ganas de escuchar. 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

0: Bueno, y acá seguimos en vivo, obviamente. 905, ya che, qué rápido que se me ha pasado el tiempo. ¿Cómo puede ser de esta manera? Y te quiero contar una cosa. 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Escúchenme todo, frenen todo, paren todo. No estoy sola, estoy con el Fran. Hola, Fran, buen día.
1: Hola. ¿Cómo? Hola, Mendoza.
0: Me encanta. Es que vos querés ser famoso, Fran.
1: Sí.
0: ¿Qué te gustaría? A ver, contame, vamos a hablar de ello. Mira, arrancamos así, fuerte, fuerte al medio. Escúchame, ¿qué quieres ser cuando seas grande, Fran?
1: Quiero ser streamer.
0: Ah, ok. ¿Y qué hace un streamer? A ver, para el que no sabe lo que es un streamer.
1: Bueno, un streamer en sí se dedica a hacer videos de videojuegos, o sea, gameplays. Gameplays es como pasarse el juego, no sé, estás jugando First to Fallen 4, Iron Bar Lookout.
0: Ah, me está hablando en chino mandarín a mí, yo te juro, o sea, que soy la tía pocha que no entiende nada. Pero vos dale, Fran, vos dale.
1: O sea, está en... O sea, es un juego de terror, o sea, yo elegí esa temática.
0: Ok.
1: O sea, en sí, porque es un ejemplo. O sea, vos ves al streamer jugarlo, sí, y pasarse el juego.
0: O sea, es como que te filman mientras vos estás jugando.
1: O sea, vos te filmás a vos mismo jugando el juego mientras grabás la pantalla del juego.
0: Ya sé, ¿es lo que hace el Kun Agüero? ¿O no?
1: No sé.
0: No tenemos idea. Bueno, no importa. Pero creo que le agarré la onda, creo que ya sé lo que es.
1: Sí.
0: Eso querés hacer vos.
1: Sí.
0: Pero de juegos.
1: Sí.
0: Ok, y para ello hay que practicar, digamos, no es que se estudia para ello. O tenés que estudiar computación o algo.
1: No, lo único que tenés que estudiar es Filmora, para así poder grabar la pantalla y grabarte a vos. O sea, Filmora es una app donde podés grabar la pantalla.
0: Sí.
1: Y hacer, y también puedes hacer como barras de sonido, como que se mueven al tipo del sonido. O sea, las barritas se van, sí, moviendo al sonido. O sea, si decís do, re, mi, fa, sol, la, si, do, o sea, las barras van a ir, sí, subiendo.
0: Ah, no, es espectacular. Pero pará, ¿puedo preguntar de dónde sacaste el amor por esto que querés hacer? ¿O ahora es común en la edad de ustedes? ¿Cómo es esa parte? Porque, escúchame, esto es tan nuevo todo. Ah, ¿estás estudiando programación?
1: Sí.
0: Ay, pará, Fran, vos me vas a matar. ¿Cuántos años tenés vos?
1: 11.
0: ¿Y estás estudiando programación desde los 9?
1: Sí.
0: Ah, no, chicos, escúchame, ¿sabés que estamos necesitando a alguien en la radio? Escúchame, Fran, ¿y por qué se te dio por estudiar desde tan chiquito algo tan, para mí, difícil?
1: No sepa, así puedo crear mis propios juegos y poder generar algunos ingresos cuando sea grande.
0: Ok. Sí, bueno, tal vez para generar esos ingresos, si te dedicas a eso de temprano, viste que hay muchos chicos que tienen o su TikTok o su canal de YouTube que obviamente manejado y administrado por los papis, pero digo, podés empezar a crear desde ahora.
1: Cierto.
0: De hecho, vos has venido con un peluche que tiene su propio TikTok.
1: Sí.
0: Contame cómo es eso, te lo pido por favor, que tiene voz, ¿entendés? La abeja tiene su propia voz y tiene su propio TikTok.
1: A ver, bueno, contame. Ahora la abeja va a hablar.
0: A ver.
1: Si quieren saber, se llama Abejín.
2: ¡Hola!
0: No,
2: ¿cómo me imaginan? ¿Cómo están todos?
0: No. Escúchame, ¿cuántos años tiene Abejín?
1: Tiene 11.
0: Ah, ¿igual que vos?
1: Sí.
0: ¿Y por qué se te dio por crear un personaje con un peluche?
1: No sé.
0: Es que sos muy... ¿Sabes qué? Sos muy creativo. Tenés mucha cabeza para tu edad. Sos chiquito todavía y tenés mucha cabeza.
1: Cierto.
0: Pero está bien ocupada, digamos.
1: Sí.
0: Está en actividad. Bueno, entonces ya sabemos lo que querés ser cuando seas grande.
1: Sí.
0: ¿Ya comenzaste tus estudios a los 9 años? ¿Ya comenzaste tus estudios para esto?
1: Sí.
0: ¿Qué haces, tipo curso?
1: Sí. Okay. Todos los miércoles a las 8 y termino a las 9:30.
0: ¿De la noche?
1: Sí.
0: Claro, porque después vamos a la escuela. Antes vamos a la escuela. ¿Estás en sexto?
1: Sí.
0: ¿Y te es fácil la escuela?
1: Sí.
0: Claro, si este programador, imagínate, la saca de taquito a la escuela. Sí. ¿Y en la escuela la seño qué onda? ¿Qué dice? Vení a ayudarme, dame una mano. ¿O no?
1: No.
0: No. ¿Te aburre la escuela o estás bien? ¿Te queda chica la escuela tal vez o no?
1: No, si yo me siento bien en sí.
0: ¿Te sentís bien?
1: Sí.
0: ¿Pero sacás todo de taquito?
1: Sí.
0: Y escúchame, Fran, no puedo creer, es espectacular lo que me contás. ¿Y cuál es tu mayor sueño en la vida? Soñá grande, ¿eh? ¿Cuál es tu mayor sueño que vos digas, bueno, este es mi mayor sueño, voy por ello?
1: No.
0: Es un sueño, entonces le tenés que meter firme. ¿Qué decís vos?
1: No sé. No sé. Tengo un montón y no sé cuál elegir.
0: Bueno, podés decirme 3. Te la hice fácil.
1: El primer sueño es que la abeja se haga famosa.
0: Ah, bueno, es concretable, es concretable. ¿Y cuál es el otro?
1: El segundo es yo hacerme famoso también.
0: Ok.
1: Y bueno, el tercero, no, en sí.
0: Espérate, no. ¿Pero vos te querés hacer famoso tipo como el mendocino que cambió las reglas, como el mendocino, como qué? Digamos, sos famoso, salís en los diarios. La tapa del diario, ¿qué tiene que decir? Mendocino famoso por...
1: Tener una abeja de peluche famosa.
0: Ok, ¿y la abeja por qué sería famosa? ¿Qué haría?
1: Bueno, baila, cuenta story times.
0: Ok.
1: Y también hace videos de echándose 10 kilos de maquillaje.
0: Ah, se maquilla la abeja. Ah, sí, todo un show.
1: Ya sé, sí.
0: Ah, pero no con maquillaje de verdad.
1: No,
0: con maquillaje claro, de verdad. Ah, claro, la mamá se persigna. Claro, no. Sí, porque está la época en la que nos sacan los maquillajes a las mamis.
1: Sí.
0: Mira, si te contara. Escúchame, Fran, es espectacular lo que haces. Es espectacular. Cierto. ¿Fuiste al cine ayer? Contame yo.
1: Sí.
0: ¿Qué fuiste a ver?
1: Toy Story 5.
0: ¿Qué onda? ¿Te viste las anteriores?
1: La 1.
0: La 1. O sea, de la 1 pasaste a la 5.
1: Sí.
0: ¿Y tenés pensado ver las anteriores o ya te quedas con la 5?
1: No sé.
0: No sabes. ¿Y te gustó?
1: Sí.
0: ¿Qué es lo que más te gustó de Toy Story 5?
1: De que Bonnie... Finalmente tuvo una amiga verdadera y no como las amigas falsas que le hacían bullying por la tablet.
0: Ah, ok, no me la spoileé que todavía no voy. Pero sí, ya sé, ya leí la parte esa, qué lindo igual, ¿o no?
1: Cierto.
0: Sí.
1: Y además que las ex amigas de la Bonnie es que son niñas iPad. Son niñas que solo están en su tablet todo el día y son insoportables.
0: Claro, no hablan con nadie, simplemente están adentro de las tablets.
1: Sí, son re presumidos.
0: ¡Ay!
1: Los niños iPad, eso.
0: Pero es que imagínate qué bajón ser, así que aburrido.
1: Cierto.
0: Porque qué hablamos por mensaje de texto.
1: Literal, o sea, es re aburrido.
0: ¿Vos tenés celular?
1: Sí.
0: Pero lo controla la mamá.
1: Sí.
0: Bien, pero lo usás para cosas de trabajo, digamos.
1: Sí.
0: De trabajo, de subir tus videos y demás, porque bueno, eso lleva trabajo. ¿O no?
1: En sí, el TikTok lo hizo mi prima, en sí está en su el canal de TikTok.
0: ¿Entonces lo maneja la prima?
1: Sí.
0: Ya pegamos como onda, claro. No, ya somos como comunidad. Mira, bueno, acá nos piden un montón de temas, acá te están mandando saludos. Te mando un beso, Fran, dicen por acá. Bueno, y la gente quiere ir al cine. Escúchame lo que vamos a hacer, Fran. Le vamos a regalar a la gente una canción. ¿Te animas a presentar la voz si yo te digo qué canción es?
1: Sí.
0: Bueno, escúchame. Vas a presentar El Último Baile por Lucra.
1: Ok.
0: A ver, dale.
2: Bueno, ahí va El Último Baile por Lucra.
1: Sí, ahí va la canción. En 3,
2: 2, 1, ¡ya!

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0: 9:26 minutos, 3 grados la temperatura. Bueno, estamos en este, en estos días medios extraños que toda la semana la temperatura podría llegar a los 20 grados. Para mí se viene el sonda. 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
0: Fran, tenemos un audio, ¿vamos a escucharlo?
2: Dale.
0: A ver.
3: Buen día, Navinini, ¿cómo estás tú, Navinini? Yo voy a prometer, si sale campeón argentino, Navinini, me voy a casar, Navinini. No. Esa es mi propuesta, Navinini. Ay, ay, ay, ay. ¡Canta y no llores!
0: No, vos escuchaste. Vos escuchaste. Si sale campeón argentina, Nico dice que se casa. Mirá la promesa que tiró. Espero que tu mujer esté escuchando, Nico, ¿eh? Escúchame, ¿a vos te gusta el fútbol, Fran, o tranqui?
2: No soy del fútbol.
0: Nada,
2: yo.
0: Cero. O sea, que el partido mañana ni siquiera lo vas a ver. ¿O lo ves así de fondo?
2: No sé.
0: Ah, si está lo vemos y si no, no.
2: Cierto.
0: Claro, tampoco es que te vuelve loca. Claro, está bien. Escúchame, Fran, ¿qué has hecho en vacaciones de invierno? Contame.
2: Bueno, he estado en casa con mi primo.
0: ¿Cuánto tiene tu primo? ¿Primo o prima?
2: Primo.
0: Primo.
2: 12.
0: Ah, ¿como vos?
2: Yo tengo 11.
0: Bueno, pero digo, está ahí. Cierto. No es ni un bebé ni alguien grande, viste, que diga, ay, qué aburrido. Che, vino el primo a jugar a casa, qué aburrido, no.
2: Cierto.
0: Buena onda, ¿o no?
2: Cierto.
0: ¿Y qué onda? ¿Y qué hacen?
2: Bueno, hay veces que jugamos a la Play y bueno, no me acuerdo qué día, creo que el martes de la primera semana, fuimos al Dalvian Mall.
0: ¿Qué onda? ¿Qué tal está?
2: Es buenísimo.
0: ¿Tiene de todo, ¿o no?
2: Sí, tiene farmacia, un Bipol. Sí. Un Jess, una librería, juguetería.
0: Tiene todo.
2: Unos restaurantes y un centro médico.
0: ¡Ah, tiene todo el lugar!
2: Sí.
0: ¿Y a qué fueron, a pasear?
2: Sí, a pasear.
0: Claro, estaban aburridos, vamos a pasear.
2: Sí.
0: Claro, me encantó. ¿Y en la playa qué juegan?
2: Bueno, hay veces... Bueno, la mayoría de veces jugamos al GTA.
0: Lo amamos.
2: Sí.
0: Escúchame, ¿sabés qué tenía yo antes? ¿Qué? No, te va a volver loco. Yo tenía el GTA, pero en la compu del escritorio.
2: Sí.
0: Entonces tenía un volante.
2: Mm.
0: Para jugar al... En ese entonces yo jugaba el juego de autos, pero yo amaba tanto manejar en el GTA que manejaba los autos...
2: Con el volante.
0: Con el volante. Entonces que jugaba a robarme autitos. ¿Viste que te podés robar los autos?
2: Sí.
0: Jugaba ese. Nada, qué sé
2: ¿Vos
0: yo.
2: ¿Vos sabías cómo tocar bocina?
0: Ay, no sé. Hace mucho que no lo juego.
2: Sí, en control de Play, bueno, apretás el botoncito que es para girar el auto. Bueno, lo apretás y hace pi, así.
0: Ah, mira, esa es la bocina. Bueno, entonces se juntan con el primo y juegan al GTA.
2: Sí, igual tiene más juegos.
0: Ah, esto es en la casa del primo.
2: Sí.
0: ¿Y vos tenés Play o no?
2: No.
0: No. Bueno, te iba a decir, sos muy chiquito tal vez para Play, pero no, si estudias. ¿Qué era lo que estudiabas?
2: Programación.
0: Pero no lo puedo creer, no puedo creer que hayas empezado a los 9 años a estudiar programación.
2: Sí.
0: O sea, sos un capo, ¿me entendés?
2: Sí.
0: Y querés, por ejemplo, a los 18, terminás la escuela y te vas a hacer algún otro curso, vas a estudiar la carrera o ya con lo que tenés de estos cursos ya estás.
2: No sé.
0: Claro, falta un montón todavía. Falta un montón. Escúchame, contame qué has hecho en vacaciones de invierno.
2: Bueno.
0: Dormir,
2: ver la Toy Story 5, estar con mi primo y bueno.
0: Eso. Comer cosas ricas, ¿o no?
2: Sí.
0: Más tranqui.
2: Sí.
0: Claro, me encanta. No, Fran, me encanta que hayas venido. Vamos a leer algunos mensajitos y vamos a escuchar un audio que nos manda Meli, ¿ok?
2: Ok.
0: A ver qué nos dice Meli.
4: Hola, Navi y Fran, buen día. Ay, la verdad que amo ese niño. Es muy inteligente, muy inteligente. Y es muy dulce, me encantó. Bueno, mi propuesta es que si sale campeón Argentina, me tatúo las 4 estrellas.
0: ¡Upa!
4: Tengo 35 años, no me he tatuado aún, porque le tengo miedo a las agujas. Así que esa es mi promesa, que si llega a salir campeón nuevamente Argentina, me tatúo las 4 estrellas. Participo por los pases al cine, mis últimos 3, 1, 6, 9. Besos.
0: Escúchame, ¿viste lo que dijo Meli? Sale campeón Argentina, se tatúa las 4 estrellas. ¿Vos te harías un tatuaje o no?
2: No.
0: Más adelante, ahora ni loco, ¿no?
2: Más
0: adelante. Yo soy más o menos, yo soy un lienzo más de tanto tatuaje. Pero bueno, nada, cosas que pasan. Vamos a leer. Nosotros queremos entradas, mamá e hija, dice. Estamos despidiendo a nuestra perrita de 10 años. Nos vendría bien un ratito de distracción, dicen por acá. Nos piden Navi, queremos ir al cine. Nos mandan los pochoclos. Nos mandan directamente el emoji de los pochoclos y yo ya interpreto que quieren ir al cine. Olvídate. Hola Navi, divina, soy Vicky. Vamos que mañana ganamos. Te mando un beso y abrazos. Quería un temita de la Tecla M para la selección. Uy, qué temazo. Te quiero Navi, que tengas un hermoso día. Gracias Bombona. Buen día, la mejor capitana, nos dice Flor. Hola, quiero ir al cine.
5: Tengo miedo.
0: Y nos mandan muchos amaneceres, claro, porque en la mañana a mí me encanta que me manden el amanecer, ¿viste? Porque uno está acá adentro y se pierde la parte más hermosa, que es el amanecer. ¿Vos te has levantado solamente para ver cómo amanece o nunca?
2: No.
0: No, estás mosca. ¿A qué hora entras a la escuela?
2: A las 7:45.
0: ¡Ay, qué temprano! ¿A qué hora te levantás? 7:15. Ah, 6:15. Claro, 7:15 no digamos. 6:15 te levantás.
2: Sí.
0: Como yo. Yo me levanto a las 6. ¿Cómo cuesta levantarse a la mañana o no?
2: Sí.
0: Cuesta mucho. Ay, aparte viven lejos. Ah, claro. Bueno, pero escúchame. Te podés hacer camita en el auto. Te llevas mantita, la almohada y seguís durmiendo en el auto. ¿O no? Está buena la idea. El Fran está en el cine. El Fran se come unos pochoclos mientras... Me encanta, me fascina.
2: Son pochoclos del cine que sobraron. Y sobraron como... un montón.
0: No existe... Mirá que yo me creo muy buena haciendo pochoclo. Porque soy fan. Me creo muy buena haciendo pochoclo. Pero como los del cine no hay. Tienen hasta otro aroma. ¿O no? Son una locura. Fran, vamos a quedarnos escuchando un temazo. ¿Te animás a presentarlo?
2: Ahí va.
0: Vamos.
2: Me estoy comiendo unos pochoclos.
0: Claro, se está comiendo unos pochoclos, para un cachito. Dicen... mira, un mensajito. Así, claro. Buen día, Navi, hermosa. Mañana, junto a tu voz, quiero ir al cine. Mañana vamos a ser campeones. Ay, Dios, chicos, yo no quiero ni hablar del tema de los nervios. Presentamos Puñalada de Lauta con Lucra.
2: Bueno,
0: ¿te gusta esa canción? A ver, preséntela, señor.
2: Puñaladas en 3, 2, 1, ¡ya!
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0: 7:42 minutos y acá seguimos en compañía del Fran y tenemos mensajes. Hola Navi, soy la Juli, ya volví de campamento, quiero ir al cine con mi amiga. No, la Juli me mata yéndose de campamento, que nos contó la semana pasada que justamente se iba de campamento. Hola Navi, soy Jessy. Mi cábala para los partidos es verlo en mi casa con mis papás. Quería participar por entradas al cine. Y tenemos un audio, a ver qué nos dice Emi.
1: Bueno, nada, ya que empezaron a tirar, yo si Argentina sale campeón, me tatúo Navila y Brava.
0: No, es un montón.
1: Con un micrófono o algo ahí podemos diseñar. No. Así que ya me voy a poner en campaña a diseñarlo y dejarlo listo. Y si salimos campeón, me tatúo eso. Navila, con un micrófono, obviamente, de radio. Y Brava. El
0: lobito
1: de Brava.
0: No, Emi, estás loco. ¿Escuchaste lo que dijo?
2: Sí.
0: Estás loco. Dice Emi que si Argentina sale campeón, se tatúa el nombre de Navila. No, Emi, en serio, es un montón. Estamos todos locos. Emiliano Martínez.
3: La abeja va a hablar un segundito.
0: ¿Qué, mi amor?
3: Que la abeja va a hablar un segundito.
0: A ver, ¿qué hable la abeja?
3: Si me piensan que soy gorda, pues claramente no lo soy.
0: Me encanta. Vos sabés que yo le contaba a Fran que yo también tengo una abejita así, pero con un disfraz. En realidad tengo un chanchito igual, pero con el disfraz de abejita. ¿Viste que? Ya te voy a mostrar. Escúchame, Fran, ¿cómo la has pasado?
3: Bien.
0: ¿Hace cuánto escuchás la radio? Más o menos.
3: No me acuerdo.
0: ¿Pero este año o el año pasado? ¿O antes? ¿Todo el año?
3: El año pasado.
0: Ajá. ¿Y te gusta la radio?
3: Sí.
0: ¿Te gusta la música?
3: Sí.
0: ¿Te coparía onda de instrumentos, cantar algo o no vas por ahí?
3: No sé, voy a tratar de cantar algo ahora, no sé.
0: Claro, es que escúchame, vos haces muchas cosas, Fran. Sos un genio. Escúchame, mi cielo. Yo te quiero agradecer de parte de todos los que hacemos la Brava, los que estamos en la Brava, por haber venido hasta acá, por haberte acercado y porque sos hermoso. Me encanta lo que haces. Sí. Me encanta que le hayas hecho el TikTok a la abejita. Me encanta que quieras ser youtuber. Me encanta que ya estés estudiando programación. Sos un genio, no tenés límite.
3: Cierto.
0: Vamos por todo.
3: Sí.
0: Lo único que cuando seas famoso no te olvides de mí.
3: Cierto.
0: Seguime escuchando.
3: Sí.
0: ¿Me lo prometes?
3: Sí.
0: Me encanta. Fran, gracias por haber venido, mi amor.
3: Bueno.
0: Te quiero.
3: Yo ma.
0: Ay, no, es un mamón. Esperá, ¿se va a despedir Abejín? Sí. ¿Se va a despedir o le da vergüenza? Son las 45 y tengo que ahora. La va a presentar vos a la tanda. Nos tenemos que ir a la tanda y a la vuelta tengo que hacer un sorteo. ¿Vos viste cómo es esto? A ver, presentame. No, que se despida la Abejín.
3: Bueno, chao. Si me necesitan, estoy acá al lado del micrófono.
0: ¿Cuál era el TikTok?
3: Abejín, guión bajo, traca, con traca es con K, diva.
0: Abejín, guión bajo, traca diva.
3: Sí.
0: Es espectacular, bomboncito, gracias por haber venido. Te espero pronto.
3: Bueno.
0: Y buen regreso a clase.
3: Bueno.
0: ¿Estamos contentos de que volvemos a clase o no?
3: No
0: queremos. No, yo tampoco. No, otra vez madrugar. No, che. Bombón, gracias por haber venido.
3: Bueno.
0: Escuchamos música en un minuto nada más. Se viene el sorteito de las entradas al cine.
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9:59 minutos, qué preciosa la visita del Fran, me encantó. Nos hizo bien, ¿viste cuando decís, uff, futuro, El futuro ya llegó con estos peques hermosos. Bueno, no sé cómo decir esto, pero penúltimo programa antes del partido. La calma antes del huracán, ¿será? Mañana vamos a estar charlando mucho, vamos a hacer la previa juntos, nos vamos a manejar, lo vamos a disfrutar. No nos va a importar lo que ocurra a las 4 de la tarde, pero vamos a disfrutar el momento, que esa es una parte tan, tan importante. Amores, se quedan con toda la programación de Brava, que es un espectáculo, es tu mejor playlist. Tenés una compañía de locos, así que quédense acá. Martín 963, 963, Martín, te llevas las entraditas al cine. En minutos nada más se viene el Lucho, después sigue la Camedy, después es tuya Juan. Vamos a la conga. Después viene el Chori y después los locos, el trío de locos al final para cerrar el boliche de Brava. ¿Cómo quieres que...? Imagínate si tuviésemos un boliche. Gente bonita, qué placer haberlos acompañado. De 7 a 10 hacemos juntos mañana. Mi nombre es Nabila Barta. Qué lindo ser la capitana de tus mañanas, amorch. Disfruten, que mañana nos volvemos a encontrar. Chao, bebés. Los quiero.

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1: 10. 3 minutos.
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3: Ay, mañana jugamos. Hola, buenas. ¿Cómo andan? Bienvenidos. Acá estamos. Che, 3 grados en la ciudad de Mendoza, fresco, pero se viene un ascenso de la temperatura. A medida que vaya avanzando el día, ya van a ver, ustedes van a poder ser testigos de dicha hazaña. Algo nublado, indica el pronóstico meteorológico nacional. Para el día de hoy, esta semana, temperaturas altas como máxima, casi llegando a 20. Eso no quiere decir que vaya a hacer calor, va a estar fresquito, pero hacia la tarde vamos a estar un poquito más tranquilos, capaz. Así que probablemente esta semana puedas lavar la remera térmica, Capaz esta semana se le da un respiro a la térmica, chicos, Hay algunos que la llevan puesta una semana entera. Y lo sé, lo conozco. ¿Cómo van esos nervios para mañana, che? ¿Cómo lo vienen llevando? Arrancaba esta playlist con Otra Noche en Miami de Bad Bunny. Todos los días es una distinta. Y arrancó muy, pero muy bien. ¿Tenés algún temita para sugerir en el día de hoy? La siguiente tiene que ver con todo lo que nos está atravesando los argentinos estos días. La selección mañana disputará la semifinal de la Copa Mundial de la FIFA frente a Inglaterra. Nosotros solo somos albicelestes.
4: Yo quiero ganar algo con la selección. Estuve mucha gente y yo voy a seguir intentando. Yo quiero ganar con la selección. Quiero volver y quiero estar y voy a jugar todas las cosas que...

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5 grados 6 décimas en la ciudad de Mendoza, actualmente parcialmente nublado con neblina. Por los que van por la ruta, la humedad es del 86%. La máxima para hoy está pronosticada en 17 grados. Hacia la tarde tendremos un día nublado, ¿sí? Para mañana miércoles, mínima de 2 grados, máxima de 19. Fíjate cómo sube. Va a estar mayormente nublado y ventoso hacia la tarde, lo cual, con este aumento de la temperatura y este pronóstico ventoso, hay un indicio, por lo menos un pequeño indicio de sonda hay. Ahora no se ha dicho nada, no tenemos tampoco esa certeza ni esa información. No hay clases para suspenderse, es lo único que te puedo decir. Hoy es 14 de julio. ¿Saben qué pasó un día como hoy? Entre tantas otras cosas, se inauguró Tecnópolis un día como hoy, por ejemplo.

0: Un día como hoy en Argentina ocurrió un acontecimiento histórico del que pocos toman conciencia. Un acontecimiento que atraviesa hoy a todos los argentinos en forma de meme. Un día como hoy, hace 16 años, nació un meme viral en nuestro país que probablemente casi ninguno tenga presente que sucedió hoy. ¿Saben qué frase icónica se dijo un día como hoy en nuestro país? Exactamente a las... habrá sido cerca de las 10:30 de la noche en un programa en vivo. El señor Ricardo... me pongo de pie. El señor Ricardo Ford decía la frase...
1: basta, chicos.
0: Así como escuchás. Hoy nació la frase basta, chicos, de Ricardo Ford.
1: Basta, chicos.
0: Son datos, viste, que no te aportan, no te van a cambiar absolutamente nada el día. Pero de acá va a partir la consigna del día, claro. Entonces sí, puede cambiarte el día porque podés ganar premios, podés ganar entradas al cine,

0: Records, Pitbull, dale, el Chacaltero Caldero.
1: Ok,
2: mirá qué buena data que te bajé, Hoy, hace 16 años.
0: Es igual a Multimillo Records.
2: Nacía este meme de Ricardo Ford, la famosa frase.
3: Falta, chicos.
2: Así que hoy vamos a jugar con eso, gente. Hoy vamos a hacer todos el cuando aparecía en Cantando por un Sueño con Tinelli y le ponían esta cortina de fondo y soltaba un
3: falta, chicos.

0: Es increíble que este tema sea Ricardo Ford, o sea, directamente es su aura. Una canción que la hizo Pitbull, ni siquiera pensando en él, terminó apropiándose totalmente de la figura de un mediático, del gran Ricardo Ford. Hoy vamos a jugar imaginándonos momentos como para decir:
1: basta, chicos.
0: Por ejemplo, empiezo yo. La señora que vas a la caja del supermercado y corre para ganarte el lugar.
1: Basta, chicos.
0: Dale. La tía, la cuñada. La tía esa pesada que todo el partido está preguntando que es un offside.
1: Basta, chicos.
0: Ya te dijimos, hace 10 partidos te explicamos. ¿Puedes parar, por favor?
1: Basta, chicos.
0: Momento en el que amerita decir un basta, chicos. Cuando se ponen a pelar una mandarina al lado tuyo, como si tuviera. Dale, loco.
1: Basta, chicos.
0: Tu momento para decir basta, chicos, ¿cuál sería? ¿A las 6:30 de la mañana? Acá dice Navi, al vecino que lo veo todas las mañanas regando con la manguera a las 6:30 de la mañana antes de venir.
1: Basta, chicos.
0: Ese es el más grande de todos. ¿Cómo va a salir? O sea, dan ganas de decirle, no basta, chicos. Decirle, basta por tu bien. No te hace bien esto. Vas a terminar con las manos congeladas, por favor, te lo
1: basta,
0: pido.
1: Basta, chicos.
0: La mejor situación para decir...
1: Basta, chicos.
0: Se va a dar las entradas al cine. Va a ser una consigna divertida. Y le voy a dar a este...
1: Basta, chicos. Basta, chicos. Basta, chicos. Basta, chicos. Basta, chicos. Basta, chicos.
0: No me sacan más de acá, Van a tener que venir los Vengadores a sacarme el botón este,
1: Basta, chicos.
0: Lo tengo en una tecla, aparte. Le doy... Lo voy a reventar, 261-344-0000. Un día como hoy nació la frase basta, chicos, de Ricardo Ford. En vivo, en Tinelli. Muy probablemente lo estabas viendo. Estabas presente ese día, contame. A la vecina que no se despega de la puerta porque está dele chusmear, ¿le decimos?
1: Basta, chicos.
0: Hola, Lou, también cuando estás en la fila del súper, en la caja, y después de esperar un montón, la que está pagando cae, que se olvidó un producto, y se vuelve.
1: Basta, chicos.
0: Y se piensa que todavía es su turno, ¿viste? Ese es el garrón. No, qué bronca eso, ¿eh? Cuando ya lo terminaron de atender, ya terminaste de pagar todo, y te estás metiendo las cosas en la bolsa, te estás haciendo y te volvés. Y dices, ay, para, que me faltó... No, ahora vas a tener que esperar. O te volvés a la fila o te esperás mínimo a que termine yo y le preguntás al otro, le decís disculpame, me olvidé no sé qué. Dale, loco, un buen basta, chicos.
1: Sí.
0: 261-344-0000. Espero tu situación para decir
1: basta, chicos.
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0: hablando hoy de mi vida, cómo andás. Mira, por la consigna que estás diciendo, yo sé que yo le diría a la selección argentina. Basta, chicos, pongan huevo, vamos, que tenemos que ganar.
1: Hello. ¿Sabes cuándo es eso? Cuando te terminas el tercer fernet con tus amigos y quieren ir a comprar otro.
2: Basta, chicos.
1: No, sí, basta, chicos.
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4: Hola, buen día, Low. Yo digo siempre esa frase cuando lo juntamos con los amigos a jugar el fútbol toda la semana, siempre todos los miércoles. Y ya hace más de un año que lo juntamos y preguntan: ¿cuánto sale la cancha? Basta, chicos.
2: Basta, chicos.
5: Hoy es 14 de julio. Hoy es el día del basta, chicos.
2: Basta, chicos.
5: Sí, tal cual. Porque hoy se cumplen 16 años de que Ricardo Ford lo dijo en vivo. Frase que quedó inmortalizada como el meme argentino. Uno de los memes argentinos por excelencia. Situaciones para decir un buen...
2: Basta, chicos.
5: Situaciones en las que amerita un basta, chicos, que es algo general.
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5: Una expresión que ya forma parte de la cotidianidad argentina. Dicen por acá: bueno, basta, chicos, cuando tu madrina te invita a merendar y te recibe con una banana y un yogur vencido.
2: Basta,
5: no,
2: chicos.
5: Por favor.

0: Hola, Lou, buenos días. El Basta, chicos, es para esos que a las 5 de la mañana suben al micro fumando. O los que están fumando en la parada suben al bondi y largan el humo, claro, dentro del micro. Hermano, basta un poco. Basta un poco de respeto, dice. Es muy temprano.
1: Basta, chicos.
0: Ahí va. Aplica totalmente, entonces.
1: Basta, chicos.
0: Porque esta persona es chofer. Soy César el chofer, me dice. Me imagino él viéndolo los tipos que le largan el humo adentro del micro en la cara, pensando.
1: Basta, chicos.
0: 261-344-0000. Dicen por acá.
2: 20.000 por un video. De la empresa soy el CEO. La Barbie de trofeo. Los negros de pariseo. Pusiste bajo.
0: Cuando el conductor aprieta la botonera como desquiciado. Eso sí.
1: Basta, chicos.
0: Amerita un buen.
1: Basta, chicos.
0: No lo hago más. Bueno, una última vez. Mentira. 261-344-0000. Situaciones para decir la gran frase.
1: Basta, chicos.
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0: 261-344-0000.
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0: El mismo. Hace 16 años nacía la icónica frase...
2: Basta, chicos.
0: Esa que escuchábamos de parte de salir de la boca de Ricardo Ford en vivo allá en un programa de Tinelli. Situaciones en las que amerita decir...
2: Basta, chicos.
0: Porque es una frase que quedó marcada para los argentinos, que la podemos usar en muchas situaciones, en muchísimas. Cuando... En el supermercado se te cuela una señora en la caja... O en situaciones como, por ejemplo, las que nos plantean por acá.
3: Yo lo usaría, ¿viste? Cuando es tu cumpleaños y vienen a tu casa, les comías torta y te piden otra vez. Pará, basta, chicos.
2: Basta, chicos.
0: Pero no sea roñoso, dale otra porción de torta al nene, dale. A ver. Si es tu suegro y ya te pidió tres porciones y...
2: Basta, chicos.
0: Claro. Basta, chicos, cuando una maestra se enoja en el colegio.
2: Basta, chicos.
0: Total. Ya, claro, está eso, mira, porque cuando uno es chico no lo piensa, pero está laburando la maestra. Y encima te va a enojar, o sea, va a tener dos problemas. Porque esa es tu elección, tipo, enojarte, vos elegís enojarte. Trabajar o tenés que trabajar, de por sí. Y encima vas a elegir enojarte, no.
2: Basta, chicos.
0: Tranquilidad, yo sé que son un perno a veces los pibes. Ah, yo escuchaba, me pasaba en el colegio que siempre se escuchaba a la maestra de Laura del aula de al lado enojarse y gritar. Yo decía, menos mal que estamos acá. Dicen por acá.
4: Hola, Brava, buen día. Mira, yo le diría basta, chicos, a un amigo que tengo, que a veces lo juntamos en la casa de él o en mi casa, a ver peli o algún programa, y no le gusta que pongan el tele muy alto. Pero a la vez, estamos viendo, estamos prestando atención a la película, un ejemplo, y te vive preguntando, ¿qué dijo? ¿Qué dijo ahí la última parte? ¿Qué dijo? Y vos le explicás, dijo tal cosa. Ah, no, ahí nomás, la última parte dice. Y bueno, y así. Y al ratito otra vez te vuelvo a preguntar, ¿qué dijo? Entonces yo agarro, pongo un poquito más alto

0: el volumen. Y dice, no, no tan alto, que no, es muy fuerte. Lo baja y sigue preguntando. ¿Y qué dijo? ¿Qué dijo? Y cansa. Entonces le pongo ese, basta, chicos, a
1: basta,
0: él.
1: Chicos.
0: Participo en las entradas para el cine. Alicia 470, saluditos y que tengas un lindo martes de acá de Maipú. Chau, chau.
1: Llamé, Alicia, genia.

0: Vos hice 1-3-4-4-0-0-0-0 situaciones en las que dirías basta chicos. Hola Lau, el basta chicos es para los clubes que no le dan descanso a los pibes ni en el receso invernal, dicen acá.
1: Basta chicos.
0: Difícil ir a entrenar con este frío, pero sin duda es un sacrificio que fortalece el espíritu competitivo. Hola Bravo, yo usaría la frase de basta chicos hacia la selección, le diría basta chicos, no me hagan sufrir tanto. Es lo que pensamos todos cada partido.
2: Fuimos al garete. ¿Quién es? El trueno pay, es que el fucking campeón argentino de freestyle, mae.
3: Hola, hello, buenos días.
0: Buenas.
3: Mi basta, chicos, es cuando mis compañeros se empiezan a ir al pasto, derrapan mal, son todos varones.
1: Basta,
3: y bueno, llega un momento que es basta, chicos, porque me hacen tentar demasiado.
0: Ah, claro, no es que te molesta.
3: Que tengan buenos días.
0: Vos te prendés en la joda y te reí, claro.
1: Basta, chicos.
2: Como niño al teo, pum, pum, pum, micro tiroteo,
0: 2-6-1-3-4-4-0-0-0-0.

0: Vamos al principio.
1: Buen día, Luchito, ¿cómo estás? Lorena de Godoy Cruz te habla. Y mira, yo le diría, basta, chico, cuando te pasas 3 horas sentada en la guardia de un hospital que no das más, y cuando vos ves que ya te va a tocar a vos, hacen cambio de guardia o se ponen a limpiar o se van a almorzar, a tomar el té o a cenar. Basta, chico, atiéndame y después hagan lo que tienen que hacer.
2: Basta, chicos.
0: Me pasó la otra vez una parecida. Fui al médico, ¿no? Entro, me saco el numerito, pum, me quedo esperando la sala de espera. Y empieza a llegar más gente a la sala de espera. Y veo que la doctora iba atendiendo, y de repente sale y atiende a uno que habían llegado después que yo, ponele. Pero lo buscó con la mirada, como, ahí están, vení. Y los llamó, tipo, como si fuesen amigos. Digo, bueno, será rápido. No, estuvieron 30 minutos dentro del consultorio. Sale otra vez, llama a otro que llegó después que yo. Dije, yo nunca estoy para la tercera. O sea, ya sé que la tercera es la vencida, pero yo no. Así que agarro. Y voy y le digo a la del mostrador, dígale a la doctora que es una irrespetuosa y que respete el orden de llegada, porque si usted la tiene. Si ya tiene amistades en la sala de espera, debería respetar. Llegamos primero. Eso es un buen.
2: Basta, chicos.
0: Y me fui, obvio, no esperé más. Estuve bien. Situaciones para decir.
2: Basta, chicos.
0: 261-344-0000.
3: Hola, Luchito, ¿cómo estás, corazón? No, para mí el verdadero basta, chicos, es cuando

0: Tus sobrinos ya crecen, tienen 14, 15 y ya tienen mercado pago. Y te piden por día, tía, no tenés 3.000, tía, no tenés 2.000. No, basta, chicos, basta. Participo por esas entraditas. Luchito, te mando un besito. Soy Vicky, mis últimas 783.
1: Basta, chicos.

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0: Son las 11:11, la hora espejo más fuerte de todas. 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
0: Y lo vamos a hacer con este temazo.
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Chico, ¿cómo estás? Buen día, soy Maquedo de Cruz. Y mira, yo le diría, basta, chico, cuando estás escuchando La Brava, y dicen la consigna, y mandan a uno diciendo, ¿cuál es la consigna? Basta, chico. O sea, no están escuchando, no tienen comprensión, ¿qué onda? Bueno, Luchito, participo por algún premio, no sé, algo, espero ganar algo.

0: Me mató el de Macarena. A los que no escuchan la consigna y nos llegan muchos audios a la mitad del programa que dicen, bueno, no sé cuál es la consigna, pero participo. La consigna hoy tiene que ver con una efemérides. Hoy 14 de julio, hace 16 años, en el 2010, Ricardo Ford decía en vivo...
1: Basta, chicos.
0: Y se convirtió en meme para el resto de la historia argentina. Frase que usamos en muchos momentos de la vida. ¿Cuál es ese momento de la vida que aplica para vos esta frase?
1: Basta, chicos.
0: Basta, chicos. A ver qué dicen por acá.
2: Hola, Lou, ¿cómo estás? Bueno, mira, yo le diría basta, chicos. Basta de tanto frío.
0: ¿Sí,
2: que
0: no?
2: Vengan los días templaditos, Lou.
1: Basta, chicos.
2: Bueno, un besote grande. Y con respecto a las consignas, sí, le diría... qué sé yo, basta, chicos, que no jugar dentro de la casa. Pero basta de invierno, por favor.
0: Eso. Claro, no quiero que se entienda como que es basta a los chicos. Tipo, no le estamos diciendo basta a los chicos. Basta, chicos, es una frase que se volvió meme, se volvió viral gracias a Ricardo Ford, que aplica en situaciones frustrantes, situaciones que... a las que hay que ponerles un freno. No hay que, no es para bardear a los chicos. Pues mira lo que me dicen por acá.
3: Hola, buen día. Yo usaría la frase basta, chicos, cuando tus hijos ya están de vacaciones y están todo el día quiero esto, yo lo usaría más para esa frase.
0: Muy literal, porque de fondo están los pibes todos llorando, un quilombo de fondo y allá estresadísima. Yo le diré basta, chicos.
1: Basta, chicos.
0: Claro, no es literal, no es literal. No es. Me mató. Dice, obviamente, que está participando Reina con sus últimas 314. La banqué.
1: Basta, chicos.
0: Situaciones las que decís basta, chicos.

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0: cuidándome el perímetro. O una chicos, mis basta, chicos, basta cuando estoy en la casa de mi mamá viendo una novela, vienen mis sobrinos y quieren poner Minecraft y dame tienen cansada. Chicos, basta.
1: Basta, chicos.

0: No. Mi verdadero basta, chicos, sería cuando mis hijos por ahí le digo, quédense quietos, y no me hacen caso y siguen y siguen y siguen y siguen. Ahí está el basta, chicos.
1: Basta, chicos.
2: Lucho, buen día, ¿cómo estás? Mira, yo soy Alma de Boy Cruz y yo
1: Hola,
2: estoy en
1: Alma.
2: cuarto año de la secundaria. ¿Y podés creer que un compañero a las 12:30 de la noche, un día domingo, me manda mensajes pidiéndome la tarea del día viernes?
1: Basta, chicos.
2: Y eso que fue a la escuela. Pero no, no hizo las tareas, se puso a jugar a los juegos. No, chicos, basta, basta. La tarea se hace en la escuela y nada más. No, chicos, basta.
3: Corta.
1: Basta, chicos.
3: Hoy, 14 de julio, es el día del basta, chicos. Hoy cumpleaños este meme.
1: Basta, chicos.
4: Basta la hipocresía, basta la mala gente. Basta todo lo que es negativo para sentirse bien.
3: ¡Vamos!
1: Basta, chicos.
3: Situaciones para decir basta, chicos. Situaciones en las que amerita un basta, chicos, como meme. Buen día, María José de Rivadavia, dice por acá. Mi basta, chicos, es para ustedes apretando ese botón de Ricardo
1: basta,
3: Ford.
1: Chicos, basta,
3: ¿qué van a hacer para detenerme?
1: Basta, chicos.
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0: Lalo, mira, yo le diría basta, chico, a mis compañeros de trabajo, basta de comerse las tortitas, porque cada que compran torta y vos vas a tomar un cafecito, no hay, se comen de a dos tortitas los chicos, son reangurriendo, así que a ellos le diría basta, basta de comer todas las tortitas, dejen para los demás.
1: Basta, chicos. 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
3: Hola, hello. Soy Verónica Agüero y la verdad que yo diría basta, chicos. Cuando se ponen a jugar en la casa, el mío, por lo menos mi hijo, el más chico, juega a la pelota, así que por ahí se pone a jugar a las pelotitas con...
1: Basta, chicos.
3: Acá dentro de la casa tengo que estarlo parando porque si no me va a romper algo. Eso, si no, que están con el... con los teléfonos, por ahí no quieren marcar los teléfonos y hay que decirle, o basta, chico,
1: basta, chicos,
3: o ya está. Así que bueno, me gustaría participar por algún premio. Mis últimas tres son 400. Muchas gracias.

0: Hola Brava, ¿cómo están? Los escucho hace muchos años. Yo digo basta chicos en el trabajo. Mis compañeros por ahí, algunos son muy, ¿cómo puedo decir? Como muy divertidos entre ellos, hacen bromas y se ríen y cosas así, pero demasiado. Y llega un momento que mi batería. Digo basta chicos, es divertido. Gracias.
1: Basta chicos, basta chicos.

0: Hola, buen día. Me estoy yendo a Potre. Soy Pamela de Maipú, participo por todo. Mis últimos 115. Yo aplicaría la frase basta, chicos, a nuestro querido gobernador. Basta, chicos.
1: No.
0: Besos a todos. Felicidades.

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0: Basta, chicos, del hate a la selección. Basta decir que el mundial está arreglado. 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
1: Basta, chicos.
2: Hace 16 años, Ricardo Ford decía en Televisión Nacional, en vivo, la frase...
1: Basta, chicos.
2: Que se quedaría inmortalizada como meme nacional.
3: Buen día. Yo el otro día estaba limpiando, ordenando la cocina, y fui para el comedor y lo veo a mi nuera con mis nietos jugando a la cocina. Y le digo, basta. Se quedan sentados y se ponen cada uno con el celular.
1: Basta, chicos.
3: No ve que van a romper todos los muebles. Basta, chicos.
2: Pero que rompan los muebles mientras no se rompan los receptores de dopamina. Con el celular, para mí mejor.
1: Basta, chicos.
2: 2613440000. ¿Cuál es una buena situación para aplicar la frase basta, chicos? Por ejemplo, cuando está por cerrar el negocio y el de adelante pide fiambre, te pide 200 de paleta, 200 de queso.
1: Basta, chicos.
2: Flaco, cierra en 10 minutos. Déjame que me atienda a mí, después hace lo que querás, de última, ¿viste? Cuando...
3: Buen día, graba, ¿cómo está? Mi basta es para las personas que se viven quejando todo el tiempo, pero no hacen nada para salir de ahí.
2: Bien.
3: Y se quejan y se quejan y te ponen de mal humor. Basta, basta, siempre lo mismo, basta.
1: Basta, chicos.
3: Mi última es 3430, gracias.
2: Sí, Gladys, total, banco. Hola, Low, hoy es el cumpleaños de mi papá. Le mandarías un feliz cumpleaños. Se llama Juan, pero por supuesto, le dedicamos un... Es más, mirá,

0: 261-344-0000. Situaciones para decir basta, chicos.
1: Basta, chicos.
2: La manzana, Carmen del deseo y la
0: tal. ¿Alguien dicen por acá?
3: Hola, yo soy Yuma. Yo le diría basta al ministro de Educación, Tadeo.
0: ¡No! ¿Por qué, Uma? Pero usted es chica.
4: Es su trampa, cae la manzana, mordida el deseo de la tentación.
0: ¿Qué le hizo el ministro de Educación? La educa. Le ayuda a educarse, ¿no? ¿Cómo basta? Hay que desearle lo mejor al señor, así la educación crece.
5: Con la maldición.
0: 261-344-0000. Situaciones de la vida para decir
1: basta, chicos.

0: Soy yo de vuelta. Mi basta chico sería cuando lavo la ropa y cuando voy a ver ya tengo un montón de ropa otra vez para lavar. Mi basta chico.
1: Hola Lou, ¿cómo estás? Bueno, a lo que yo diría basta chicos sería mis compañeros de trabajo que se rascan.
2: No, no, basta chico, basta chico, basta hasta ahí. Muy cute, princesa pero piola. Situaciones de la vida para decir basta chicos. Hoy hace 16 años nacía este meme de la boca del comandante Ricardo Ford. Se van entradas al cine, dale.

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4: Hace 16 años nacía un meme icónico de nuestro país, el famoso
0: Basta, chicos.
4: De Ricardo Ford. Hoy me están diciendo situaciones en las que usarían el Basta, chicos.

0: Miki.
1: ¿Cómo estás, Papu? ¿Todo bien? Cuando llevas un pasajero o una pasajera, se suben todos por una sola puerta. Basta, chicos. Súbanse por una puerta cada uno. No se suban todos por la misma.
2: Basta, chicos.
3: No, pero esto es cualquier cosa, chicos. Estoy acá haciendo un programa y tengo acá murmurando a dos pibas. Se me han puesto acá a tomar mate al lado. La vamos a poner a laburar. Porque encima la vamos a poner a laburar. Vamos, venga.
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3: No, porque yo le quiero hacer
6: no me dejan contar mis problemas.
3: Uy, pará.
6: Ay, es que tengo otro antipap.
3: No te enojes.
7: Basta, chicos.
3: Escuchame una cosa. ¿Por qué recién quisiste prender el aire acondicionado en frío?
6: Porque tengo calor. Estoy de remera, chicos, de remera.
3: Es la única, o sea... acá. Estamos la nave y yo estamos de buzo y pullover.
6: Y yo...
3: Dijimos recién, che, qué frío, prendamos el... Llega Cami, de manga corta, y dice, che, ¿puedo prender el aire? No, bueno. No.
6: Aparte tengo una remera muy finita, o sea, es como ya no me puedo sacar más cosas, ya está.
3: ¿Querés que hagamos una guerra de bombita en el patio?
6: Vamos, estoy. ¿Sabes cuál es el problema? Que ahora, cuando yo llego, ustedes llegan más temprano, que hace frío,
3: claro.
6: frío, y vienen destemplados.
3: Sí.
6: Yo que llego ahora, que ya salió el solcito, que se calentó un poco el globo terráqueo.
3: Ah, ¿puede ser eso?
6: Es que sí, seguramente sea eso. Entonces yo llego con un poquito más de grados encima.
3: Ah.
6: Entro acá y para mí está re caluroso acá, pero ustedes están destemplados lo que venían de la mañana, porque las mañanas están heladas.
3: Y eso no ha cambiado.
6: Y dicen que ahora, para mí no, igual, para mí fue la semana esa que hizo muchísimo frío, pero supuestamente están pronosticadas nevadas heavies en alta montaña.
3: Sí.
6: Y van a ser dos de los días más fríos del año ahora, hoy y mañana, mañana y pasado, una cosa mirá, así.
3: No tenía esa.
6: Sí, va a ser mucho, mucho frío.
3: Mirá vos, porque el servicio meteorológico tira temperaturas bajísimas a partir del viernes.
6: Claro, viste, se va corriendo todo un poco.
3: Exacto.
6: Ayer decían que iba a ser hoy y mañana, como te digo, pero bueno, hoy, viste, lo van cambiando un poco y ya es el viernes y el sábado y así.
3: Bien.

0: semana como para decir basta, chicos.
1: Basta, chicos.
0: Porque va a estar fresco a partir del viernes. En realidad, fin de semana. Igual sí. Esta semana, cuando de lunes a viernes es un paraíso afuera y el viernes, a partir del viernes, empieza a llover, a tronar. Sí. Se cae el cielo. Dale.
2: Dejate joder.
0: ¿Y eso por qué es? Porque los meteorólogos dicen, se juntan y dicen, pongamos el fin de semana más complicado para la gente.
2: Bueno, igual, a ver, mirá, yo te voy a dar una parte positiva de que el fin de semana esté nevando, frío y toda la cuestión.
0: A ver.
2: Uno en la semana tiene que ir a laburar.
0: Hay que ser optimista.
2: Por eso, estoy siendo súper optimista. Uno en la semana tiene que ir a laburar, cuesta el triple con frío. Pero total. Es una cosa de locos, que no te puedes levantar de la cama. Entonces, pero te tenés que levantar igual. Entonces, cuando vos en la semana tenés días más o menos lindos, decís, bueno, listo, voy a laburar con días más o menos bonitos. Fin de semana donde puedo estar en mi casa y me puedo quedar ahí sin levantarme temprano ni nada, solamente a tomar mate, decís, ya está. Ese es el optimismo de mi día.
0: Es un gran punto, en serio, ¿eh?
2: Sí.
0: Real. O sea, de una que prefiero que los días así sean el fin de semana, antes que sean entre semana, que no
2: claro.
0: Me quede out. Ah, bueno.
2: No te tenés que levantar obligado con 0 grados. Quiero hacerte mil
0: travesuras, olvidar que son... Ahora, eso en invierno. Porque en verano, si el fin de semana se descompone el clima, eso es un bajón.
1: Basta, chicos.
0: Dale, basta, meteorólogos. Hay que ser perverso para ser meteorólogo y decidir que el fin de semana llueva.
2: La verdad.
0: ¿No? ¿Cómo puede ser?
2: Date, joder.
0: Bueno, como les decíamos, hoy hacen 10 grados 2 décimas en este momento. Ahora, parcialmente nublado con neblina. ¿Viste neblina en el camino?
2: No.
0: Ojo lo que va a dar en la ruta, en una de esas.
2: Sí, creo que es todo más un poco para alta montaña y para, no sé, para otros lados. Yo la verdad que no. Por lo menos todo lo que es Guaymallén, Costanera y todo eso, no había nada. Solo me cortaron la Pedro Pascual Segura.
0: Visibilidad a 8 kilómetros tenemos por acá. Así que ojo a los que manejen. La máxima de hoy, 17 grados, indica el Servicio Meteorológico Nacional. Y para mañana miércoles, mínima de 2 grados, máxima de 19. Hacia la tarde va a estar ventoso. O sea, la temperatura sube y hay viento pronosticado. ¿Podría ser un indicador de sonda?
2: Sí, está pronosticado sonda en precordillera.
0: Ok.
2: Así que va a estar un poco pesado el día, va a estar raro.
0: Bueno.
2: Va a estar, ¿viste cuando te duele la cabeza y no sabes por qué? Bueno. Es el sonda en precordillera y es que está el cielo pesado, pesado.
0: Claro, ahí
1: basta,
0: va.
1: Chicos.
0: Para el jueves. Mínima de 3 grados, máxima de 17, parcialmente nublado. Y hace el viernes, se va todo al joraca.
1: Basta,
0: porque tenemos pronosticadas, atención. Pronóstico estimativo.
2: Sí.
0: Que no es certero al 100%. Viernes, mínima de 3 grados, máxima de 6 grados, lluvias y nevadas. Bien.
2: Sí, viene jodido, la cosa viene jodida.
0: Este fin de semana va a ser mucho frío, incluso para el domingo veo temperaturas bajo cero. Lo vamos a dejar ahí porque a partir de quizás miércoles, jueves ya vamos a tener un pronóstico más claro. Pero esto es lo que indica el Servicio Meteorológico Nacional. Épico. Estoy para meter un plancito de montaña el fin de semana.
2: ¡Qué lindo!
0: A pasar el frío ahí, con unos buenos camperones.
2: Sí, igualmente ahí, que decías que tengan cuidado en las rutas y todo eso.
0: Sí.
2: Sobre todo, el fin de semana tengan mucho cuidado si van para la montaña y todo eso, porque las rutas se congelan.
0: Exacto,
2: es
0: hay que
2: complicado.
0: Llevar las cadenas.
2: Hay que llevar cadenas, igual también es complicadísimo, porque el hielo a veces en el asfalto no se ve, así que... Tengan mucho ojo con eso.
0: Gran aclaración, sí. Bueno, entonces evitar, capaz.
2: No, hay que intentar ir, viajar de día.
0: Sí.
2: Viajar de día, ¿no? Porque viste que a veces uno dice, no, me voy de noche porque no hay nadie, que no sé qué. Y no, a veces es mejor tener más precaución, llevar las cadenas, como decía Lucho. Y sí o sí viajar de día cuando tenés una buena visibilidad y podés ir despacito, tranquilo, tomando un matecito ahí que te van cebando.
0: Exactamente. Hoy hace 16 años, Ricardo Ford decía en vivo en un programa con Tinelli la frase icónica:
1: basta, chicos.
2: Basta, chicos. Te habré usado esa frase.
0: Para muchas situaciones de la vida se puede usar un basta, chicos. A ver qué dice Lau, por ejemplo.
1: Hola, Lau. A lo que yo le diría basta son a los inadaptados que no saben festejar.
0: Ahí va.
1: Cuando gana Argentina, que rompen cosas o se agarran a piñas. A todos esos le diría basta, que aprendan a festejar como personas civilizadas.
0: Basta, chicos. Está enojada. Tiene toda la razón. Nosotros siendo ejemplo de buenas hinchadas, no nos debandemos. El verdadero basta, chicos, dice Gise, es el grupo de mamis de la escuela cuando son las 22 y empiezan mañana que van a tomar en la prueba.
2: Por Dios.
0: ¿Estás preparada vos estar en un grupo de mami?
2: No, basta, chicos.
0: Veía justo ayer un...
2: Ese va a ser el padre.
0: Sí. Veía justo ayer un... Que va a ser el que ponga la manito así nada más. Ayer veía un video de... no sé, bueno, si será verdad, si está chequeado o no. Un grupo de mamis y papi de un colegio, ¿sí? En el colegio les iban a pasar el partido de Argentina a los chicos. El partido que fue el lunes a las 2 de la tarde. Uh-huh. Bueno, les iban a pasar ese partido en el colegio para que lo vieran con sus compañeros. Entonces todos los padres los iban a mandar al colegio felices de esto que había propuesto el colegio. Y una mamá de, no sé de quién era la mamá, salta a decir, me parece una vergüenza que en el colegio pasen un partido de fútbol. Que sé que están criando barra bravas, si los tienen que estar educando. Hizo un quilombo.
2: Ay, Dios.
0: La gente le dijo, los demás padres le dijeron como, bueno, si a vos no te parece, no lo mandes.
2: No lo mandes.
0: Yo lo voy a mandar a mi hijo para que viva por primera vez lo que es ver un partido con sus amiguitos. Me parece súper súper patriota. Y la madre esta dijo, bueno, mándenlo, yo voy a mandar un mail a la escuela.
2: Bien.
0: Mandó el mail. Llega un comunicado del colegio. Debido a inquietudes planteadas por los padres, no se realizará la proyección del partido con fines recreativos. La madre le arruinó
2: aparte no hay nada más lindo y divertido que ver el partido en el colegio con tus amigos, sí, dale.
0: Sí, sí, sí. Entonces, ¿qué pasó? Salta un padre.
2: ¿Qué problemas tendrá esa gente con la vida, con el mundo? ¿Quién habrá sido tan malo con esas personas o no?
0: Salta un tipo. Bueno, le empiezan a bardear a la madre, a decirle qué hiciste, que mandaste cualquiera, y salta un padre a defenderla, a decirle tipo, no, tiene un punto la mamá de tal, está bien, listo, lo verán en la casa, bueno.
2: Claro, no fue nadie al colegio.
0: Al otro día manda una foto a la madre. Chicos, ¿cómo es esto que avisan 15 minutos antes que hay paro? ¿Puede creer que el tipo este que la apoyó le tendió una trampa?
2: No. No te la puedo creer.
0: Le hizo un comunicado falso para que en horario del partido saliera de su casa a llevar al pibe a la escuela y se volviera. O sea, se perdió el partido. Le dijo, como dejaste a todos sin ver el partido, yo te dejé a vos. Corta.
2: Bueno, es como un justiciero.
0: Justiciero
2: me gusta.
0: Anónimo, venga.
2: Qué genialidad.
0: No, pero hay mami en el grupo que son ortivas porque sí.
2: Claro, tipo, madres y padres en realidad,
0: no
2: porque también hay padres.
0: Bueno, sí, obvio.
2: Son los menos, pero porque no suelen estar en esos grupos porque la madre casi siempre es la que se encarga de... Entonces, nada. Pero a veces hay padres que vos decís,
0: claro. Pero viste que por ahí ni siquiera se detienen a analizar lo que propone la escuela.
2: No.
0: Decir, bueno, la escuela quiere que llevemos pintura roja porque van a pintar no sé qué. Ni siquiera se detienen a decir, bueno, puede ser una actividad buena, puede ser que mi hijo aprenda algo. No, directamente, ¡no! ¿Cómo?
2: Bueno, mira, ayer di el último taller de doblaje de las vacaciones para los chicos. Y había un montón de padres, re buena onda, que además de llevarlos, se quedaban en el taller y con ellos, ahí. Algunos entraban, otros no, ¿viste?
0: Ah.
2: Pero, y me pareció recopado que no sé, que tu papá o tu mamá te lleven a hacer algo así, nuevo, divertido. Y hasta unos padres se pusieron a hacer doblaje. Mirá. En el taller, imagínate. Me dijeron, che, yo puedo hacer. Y yo, sí, vamos. Estábamos todos tentados, nos estábamos matando de risa, estuvo súper divertido. Ese es el tipo de padre que me gustaría ser, de llevar a mis hijos a un lugar así y que no tengan problema en participar. o que la, si la escuela te dice vamos a ver el partido, me parece algo súper súper lindo. Y me gusta que alimenten la creatividad, ¿entendés? No todo es estar sentado en un banco con un cuaderno y un lápiz.
0: ¿Situaciones para decir basta, chicos? Por ejemplo, basta, chicos, que tengo la graciosa de Quevedo en la playlist y estamos meta hablar y no la escuchamos. ¿Querés que la escuchemos?
2: A ver.
0: Este temazo. Quevedo, Luis Crespo. Esto es La Graciosa. Ella

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2: People really think that there's a beginning and an ending to this thing called life. But energy never dies.
3: Y ni me hablen del partido de mañana que no doy más.
2: This is just a portal.
4: Ay, me duele la panza.
3: Sí, sí, sí. Cuando alguien habla del partido de mañana de Argentina contra Inglaterra.
5: Basta, chicos.
4: De una.
3: Déjenme sufrirlo.
4: Basta,
3: en silencio.
4: Chicos.
3: Hay que sufrir en silencio. Queridísima.
4: Queridísima.
3: Bueno, ella llegó con un pullover argentinísimo con el sol de mayo que está.
4: Amo.
3: Tremendo está.
4: Y atrás dice.
3: Made in Argentina.
4: Creo que sí, en inglés lo dice.
3: Made in Argentina. Tiene la bandera británica. No, mentira.
4: Sí, dice hecho en Argentina. Tremendo. Lo podrían haber puesto en español, ¿eh?
3: Lo podrían haber puesto en español. Hubiese sido un lindo detalle.
4: Ya le escribo a la marca.
3: Hay sugeriles, igual.
4: Sería bueno, ¿no?
3: Me encantó, qué sé yo, a modo de sugerencia.
4: No, porque aparte, de verdad que la calidad es muy buena.
3: Qué bien. Queridísima, ¿qué onda usted? Tiene que tomar el timón.
4: Tengo que tomar el timón y vamos a jugar, pues es la cábala de encaminados para la selección. Así que vamos a tener que jugar a Tu Voz Me Suena versión escaloneta. Ya les voy a decir bien,
3: muy bien.
4: Cómo seguimos, pero tienen que saber que sí o sí un día antes del partido se juega Tu Voz Me Suena versión escaloneta.
3: Por cábala.
4: Cábala 100%.
3: Ok, mira, la final sería este domingo.
4: Sí.
3: Entonces, en caso de que Argentina pasara a la final y jugáramos el domingo esa final, habría que pedirle al Chori que el sábado en Chori Club Extra haga este juego.
4: Ajá, totalmente.
3: Me voy a encargar de eso, ¿eh?
4: Ok,
3: quedá tranquila, ok. Quedá tranquila que va a ser así.
4: Dale.
3: Hoy se juega entonces a modo de cábala, muy bien. Hay que cumplir. Y tienen que jugar todos, porque ahí está la energía acumulada después para que la cábala sea real, para
4: Exacto.
3: que sea realidad. O sea, vamos a jugar a Tu Voz Me Suena, vamos a escuchar voces y tenemos que adivinar qué jugador de la escaloneta es.
4: Ya les voy a decir bien porque ya hicimos versión jugadores de la escaloneta, hicimos versión nuevos jugadores de la escaloneta, versión DT, versión así, como que hemos ido haciendo versiones distintas.
3: Muy bien.
4: Hoy viene, hicimos versión parejas. De los jugadores.
3: Está bien. ¿Le puede tocar a los aguateros?
4: Mira, vamos a hacer una versión. Ya, ahora les voy a contar.
3: Bueno, ok. No spoileamos. Yo me despido de ustedes. Por supuesto, no sin antes. Acá tenemos al ganador. Bien, gracias. Felicitaciones, Manuel Giralt. 1, 2, 2, las últimas 3. Felicitaciones por ganar el juego de hoy que tenía que ver con Ricardo Ford, con este meme que nació hace 16 años, chicos. Hace 16 años, Ricardo Ford decía en televisión, en vivo, la frase basta, chicos, esta.
5: Basta, chicos.
3: Y se convirtió en un meme nacional inolvidable. Se quedan con Cami Coxia para jugar al Tu Voz Me Suena, la cábala antes de cada partido. ¿Está nerviosa?
4: Sí, porque ya cuando dijiste mañana, decís mañana, ya me da, no sé, se me da algo.
3: Ay, ay, ay. Gracias a todos por haber estado ahí del otro lado. Esto fue Slow Motion. Fue un placer haberte acompañado en la media mañana de la 94.9. Yo soy Low Manga y acá me despido. Hasta mañana. Amiga, buen programa.
4: Gracias, hasta mañana.
3: Se quedan con Cami Coxia en Encaminados. Chau, chau.
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7: 12, 20 minutos.
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2: Buen día, ¿cómo están? ¿Cómo andan? Miren, o sea, ustedes escuchan esta voz es de venir alentando a Argentina porque dejo la vida en cada partido. Tengo tantos nervios por mañana, tantos nervios que ustedes no se dan una idea. Hoy vamos a jugar porque es la cábala que estamos haciendo acá en Encaminados. Un día antes de cada partido jugamos a Tu Voz Me Suena, pero lo venimos haciendo hace un mes, versión escaloneta. La primera vez lo hicimos con versión escaloneta, jugadores de la escaloneta de ahora. Después también lo hicimos versión parejas de los jugadores, lo hicimos versión de los jugadores más jóvenes de la escaloneta, o sea, los que acababan de entrar. Ya estoy tentada porque acá preguntan, hola Cami, ¿vos sos alta o Navi es baja? Me dice, parecés re alta al lado de ella. No sé cuánto mide la Navi. A ver, le vamos a preguntar, Navila. A ver cuánto mide, porque yo no soy alta, alta. Yo mido 1.65. Así que calcula. Navi me dice, ambas son correctas. O sea, yo soy alta y Navi es baja, dice. Yo mido 1.65, así que la Navi debe medir 1.60, calculo, por ahí. Hola Cami, buenas. ¿Podrías poner God is a Woman de Ariana Grande? Porfa, porfa, que tengas lindo día. Igualmente, Ale, dale, enseguida va a sonar Ariana Grande. Recién sonaba Hater, I Made You Love Me, que es su último lanzamiento. De su próximo disco que sale ahora, el 31 de julio, sale Petal, que es el nuevo disco de Ariana Grande. Bueno, ahora sí, prepárense, súmense al 261-344-0000, que vamos a arrancar a jugar a Tu Voz Me Suena. Cábala, 100% de Encaminados para la selección argentina, para la escaloneta. Sumate, que ahora mismo arrancamos. Vamos a escuchar lo nuevo de Lucra y arrancamos a jugar a Tu Voz Me Suena. Esto es El Último Baile.
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Arrancamos a jugar a Tu Voz Me Suena porque es la cábala de Encaminados para bancar a la selección argentina que juega mañana ante Inglaterra. Dios, qué nervios. Bueno, y si recién te sumás, te cuento. Este juego consiste en lo siguiente. Estamos haciendo Tu Voz Me Suena versión escaloneta o versión fútbol, por así decirlo. Hoy lo vamos a hacer versión exjugadores que hoy están como periodistas en este mundial, bancando ahí a la Argentina. Hay un montón de exjugadores que están bancando ahí como periodistas invitados, algunos porque se dedicaron después al periodismo. Pero de base es que han sido exjugadores que hoy están cubriendo como periodistas el Mundial. Y es así, yo voy a poner la entrevista de uno de ellos y ustedes tienen que decirme quién es. ¿A dónde? Al 2613-440000. También se van entradas al cine, así que participan por todo. Participan por el cine y participan para bancar a la selección. Así que si has jugado siempre a Tu Voz Me Suena en este programa, un día antes de cada partido de la Argentina, tenés que jugar sí o sí.

0: Bueno, vamos a arrancar. Apenas escuchen la voz de esta persona, me tienen que decir quién es, ¿ok? Vamos, arrancamos. Escuchá bien que me tenés que decir de quién es esta voz. Es un exjugador que hoy está cumpliendo un rol de periodista en este mundial. Escuchá.
1: Y por ahí le haces un desmarque y él tiene dos tipos y decís, no, acá me lo tengo que mostrar.
2: Claro.
1: Y él te salía con lo que a él en ese momento le salía y te lo saca a los dos encima y vos decís, ¿y ahora qué hago?
2: ¿Dónde voy?
1: ¿Dónde voy? ¿A dónde me meto? A nosotros mismos lo que nos pasaba con él es que vos te podés sorprender conmigo, que claro, uno jugó profesionalmente, o los que no jugaron profesionalmente claro, y juegan conmigo, te podés sorprender.
0: Bueno, ya escuchaste un montón de la voz de esta persona. ¿Quién es? Me tenés que mandar de quién es la voz al 2613-44-0000. Bancamos a la escaloneta y se van entradas al cine acá en Encaminados. 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

0: Escuché un poquito más, a ver.
1: Y por ahí le haces un desmarque y él tiene dos tipos y decís, no, acá me le tengo que mostrar.
2: Claro.
1: Y él te salía con lo que a él en ese momento le salía y te lo saca a los dos encima y vos decís, ¿y ahora qué hago?
2: ¿Dónde voy?
1: ¿Dónde claro. voy? ¿A dónde me meto? A nosotros mismos lo que nos pasaba con él.
0: Prendete que estamos jugando a Tu Voz Me Suena, versión escaloneta. Versión escaloneta de exjugadores que hoy están siendo periodistas de este mundial. Se van entradas al cine.
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4: Arrancamos, no, ya estamos jugando a Tu Voz Me Suena. Acá Pau me dice, Cami, por favor, decime si estoy en lo correcto. No, Pau, no estás en lo correcto. No es esa persona que me estás diciendo. Acá me dice Mati que perfecto, vamos con esa cábala, dale que va. Chicos, qué nervios que tengo, no se los puedo explicar, se me agarra un nudo en la panza. Hola chicos de Brava, soy Francisco de Rivadavia. Perfecto, Fran. Acá Diego también está en lo correcto. ¿Quién más? A ver, Luciano también. Juan Pablo también. Bien, chicos, bien. Todos mandé el número equivocado, me dicen acá, no. 2613-440000. Estamos jugando Tu Voz Me Suena versión exjugadores de fútbol que hoy son periodistas de este mundial. Como por ejemplo, nuestra primera voz del día, que es él.
5: Y por ahí le haces un desmarque y él tiene dos tipos y decís, no, acá me le tengo que mostrar.
6: ¿Qué?
5: Y él te salía con lo que a él en ese momento le salía y te lo saca a los dos encima y vos decís, ¿y ahora qué hago?
6: ¿Dónde voy?
5: ¿Dónde claro. voy? ¿A dónde me meto? A nosotros mismos lo que nos pasaba con él es que vos te podés sorprender conmigo que claro. uno jugó profesionalmente o lo que no jugaron profesionalmente claro. y juegan conmigo te podés sorprender. Pero no el par.

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0: Bueno, ahí siguen llegando mensajitos. La mayoría son correctos, algunos nada más están incorrectos, como Mili. No, Mili no es esa persona. Están participando igual por las entradas al cine, ¿saben? Pero mientras más participen, más chances tienen de salir sorteados. Vamos, vamos con esta cábala de jugar a tu voz me suena versión escaloneta el día anterior al partido, ¿eh? Si jugaste en todas las versiones anteriores, tenés que jugar hoy también. Mándame de quién es esa voz al WhatsApp de la radio.
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0: Estamos jugando al Tu Voz Me Suena.
1: ¿Qué?
0: Cami reproduce un audio de una persona.
2: Patricio tiene razón, Calamardo.
0: Y vos nos decís a quién pertenece. ¿Cachai?

0: Chicos, qué bien que venimos con esta versión de Tu Voz Me Suena.
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0: Me gusta que se pongan el equipo al hombro y hagamos esto por la selección. Porque si jugaron en alguno de los días que hicimos Tu Voz Me Suena antes de un partido, ya sos parte de la cábala, así que tenés que jugar.
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0: me... Bueno, la primera voz del día, a ver, ¿qué dicen por acá?
2: Brava, ¿me puedes poner Niño Hot, Milo Jota?
0: Niño de Milo Jota, dale.

0: Han llegado muchísimos mensajes. Iba a poner algunos de acá que había escuchado que estaban en lo correcto con la respuesta.
1: Hola, Cami. Es Carlitos Tevez de La Pacha.
0: Claro que sí. Definitivamente esto
2: 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Hola, Cami. Buen día. ¿Cómo estamos? ¿Todo bien? El periodista que está hablando es Carlos Tevez. Mis últimas tres son 9:43. Gracias.
0: Excelente.

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1: Ahora lo que vamos a hacer es pasar a la siguiente voz del día. Si recién te estás sumando, escuchá porque te voy a explicar.
0: De casualidad.
1: Acá dicen, gracias, genia, gracias por la buena onda y las buenas energías que siempre nos brindan. Gracias a ustedes que se suman.
0: Para que lo olviden.
1: Y que están ahí también bancando.
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esta versión de Tu Voz Me Suena, que los venimos haciendo versión escaloneta, es de exjugadores. O sea, va a sonar la voz de una entrevista de un exjugador que hoy se está desempeñando como periodista en el Mundial, ¿sí? Por ejemplo, la primera voz era Carlos Tevez. Carlos Tevez es un exjugador. Carlos Tevez es un exjugador que hoy se está desempeñando como comentarista en el Mundial para las diferentes cadenas deportivas.

0: que estás aquí.
1: Hola, Tiago, ¿cómo estás? Sí, sí, te leo, pero son muchísimos mensajes los que entran. Por eso a veces les digo a todos que si están en lo correcto es porque voy haciendo así rápido los mensajes, viendo si están todos bien. Y el que está mal, le digo, che, no, tenés otra chance. Bueno, ahora sí, vamos a pasar a la siguiente voz del día, así que presta atención. Es un exjugador que hoy se está desempeñando como periodista barra comentarista del Mundial, ¿sí?
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1: Presta atención, vamos con la siguiente voz de este Tu Voz Me Suena a versión Escaloneta.
3: Entonces yo agarré y me senté, no sabía dónde sentarme, porque no había nadie. Me senté en una mesa y de repente viene, bueno, viene Pocho, Insúa, viene Montenegro, viene Milito, y yo decía, ay, la puta madre. Y yo no sabía qué hacer, che, y en un momento dije, me voy, ¿este lugar de quién es? Viste, como que...
2: Y creo... Me quieres secuestrar, dale, vente pa' acá.
1: ¿De quién es esta voz? ¿De quién es la voz de este exjugador que hoy está siendo periodista barra comentarista del Mundial 2026?
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0: Bueno, estamos jugando Tu Voz Me Suena. La primera voz del día fue Messi, Tevez. La segunda lo estamos haciendo en este momento. Acá me manda Mariné 1, 2, 3, 4, 5, 6, 7, no sé, como 15 mensajes con la respuesta. ¿Está bien? ¿Estás en lo correcto? Acá nos dicen, voy camino a casa y ustedes siempre los compañeros de viaje. Muy buena la radio. Gracias, amigo. Ustedes nos acompañan a nosotros todos los días porque sin ustedes esto no sería lo mismo. Un saludito para mi compañero de trabajo, el Chimuelo, me dicen acá, Martín.
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0: Bueno, si recién te estabas enganchando a la radio, como me dicen por acá, estamos jugando Tu Voz Me Suena. Es Cábala en Encaminados. Estamos jugando Tu Voz Me Suena versión escaloneta. Es decir, todo es referido a el fútbol, a la selección argentina. En este caso, tienen que adivinar las voces de exjugadores de fútbol. De exjugadores de fútbol que hoy están en el Mundial como periodistas o comentaristas. El primero fue Carlos Tevez.

0: ¿El segundo quién es? A ver.
1: No sabía dónde sentarme, porque no había nadie. Me senté en una mesa. Y de repente viene, bueno, viene Pocho, Insúa, viene Montenegro, viene Milito. Y yo decía, ay, la puta madre. Y yo no sabía qué hacer, che. Y en un momento dije, me voy, ¿este lugar de quién es? Viste, como que... Y creo...
0: 261-344-0000. Estamos jugando a Tu Voz Me Suena. Versión Escaloneta, versión exjugadores de fútbol que hoy son periodistas o comentaristas del Mundial. Prendete porque es la cábala de encaminados. Si has jugado algún otro Tu Voz Me Suena, versión Escaloneta, tenés que jugar a este y además participás por entradas al cine. Prendete, dale, que acá bancamos a la selección con todo.

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30: Estamos encaminados hasta las 15. Sigamos así.

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0: Che, qué bien que vienen con la segunda voz del día. De este Tu Voz Me Suena a versión Escaloneta, versión exjugadores que hoy están siendo periodistas barra comentaristas del Mundial. El primero fue Carlos Tevez. El segundo es... Me siento como un culo, pienso en ti. Esta persona...
1: Creo que ahí Pucineri dijo, no, quédate ahí. Y me quedé así.
2: Era muy respetuoso.
1: Lo único que recuerdo es que trajeron una tarta de jabón y queso, estaba terrible.
0: Este personaje, que todos sabemos quién es. Sí, chicos, es el Kun Agüero. Estaban todos en lo correcto. Algunos me decían Diego Latorre. Y no. Así que bueno, vamos a pasar a la tercera voz de este Tu Voz Me Suena. Muy bien. Todos estaban en lo correcto, la mayoría. Bren acá no estaba en lo correcto. No. Lo mandó hace un ratito nada más. A ver qué más decían por acá. Bien, el Kun. Perfecto, chicos. Ahora vamos a pasar a la siguiente. Presta atención. Si recién te estás sumando, esto consiste en escuchar la voz de un exjugador que hoy está, o exjugador de fútbol, que hoy está cubriendo el Mundial como periodista o comentarista. Esta es una cábala que tenemos en Encaminados, siempre un día antes de que juegue la selección argentina. Así que ahora vamos a escuchar a este exjugador. Y me tenés que mandar al 2613-440000 de quién estamos hablando.

0: ¿Están listos? Vamos. El primero era Tevez. El segundo, el Kun Agüero. Y el tercero...
1: Recuerdos increíbles de lo que se vio ese día. La gente, bueno, todos los excompañeros, todos esos momentos no se olvidan. ¿No? Son, los tenés siempre presentes. O la gente todo el tiempo, fui a tu despedida. Qué emoción, qué lindo. Qué... Recordar eso, bueno, es parte de, del pasado, pero que está siempre presente con el hincha.
2: ¿Y te regalo?

0: Miren, acá les voy a poner esta entrevista que se escuche un poquito mejor.
1: No sé qué episodio pudo haber cambiado, pero sí, después del 2008 cambió la relación. Ya no era el vínculo que teníamos de antes. Antes era muy, muy cercano. En el 2007, en esa Copa Libertadores, cuando él vuelve, prácticamente estaba el Negro Ibarra. Yo creo que nadie más de la camada anterior. No, claro. Después eran todos chicos y estábamos todo el tiempo juntos con el Negro Ibarra. Él con...
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0: Bien, ya empezaron a llegar los mensajes y están todos en lo correcto, así que excelente. Contame, ¿de quién es la voz que acabamos de escuchar? Es un exjugador que hoy se desempeña como comentarista / periodista en este mundial bancando a la selección. Y nosotros bancamos a la selección desde acá. Porque jugar a tu voz me suena un día antes de cada partido es cábala. Así que si has jugado a tu voz me suena en otro de los días antes de los partidos, tenés que jugar hoy. Además, se van entradas al cine, pues claro. 261-344-0000. ¿De quién es la voz que escucharon recién?
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3: A esta hora en Brava, estamos encaminados.

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0: Ay, qué flojitos que venimos en la tercera voz de este Tu Voz Me Suena. Bueno, es verdad que estaba un poco más difícil igual. La vamos a escuchar un poquito de nuevo. A ver.
1: Odio pudo haber cambiado, pero sí, después del 2008 cambió la relación. Ya no era el vínculo que teníamos de antes. Antes era muy, muy cercano. En el 2007, en esa Copa Libertadores, cuando él vuelve, prácticamente estaba el Negro Ibarra. Yo creo que nadie más de los...
0: Les voy a dar una pista. Estamos jugando para los que se están sumando a Tu Voz Me Suena, pero versión Escaloneta. Son exjugadores de fútbol que hoy están cumpliendo un rol de periodistas o comentaristas en el Mundial. Así que baila pa mí, baila pa mí. Me gusta la manera cuando me lo... Este último jugador, que hay que adivinar ahora, no es Diego Latorre.

0: vos.
1: Fue jugador de la selección argentina en su momento.
0: Trato, a veces me habla.
1: Hizo un gol muy importante en unas eliminatorias.

0: Ahí les voy a dar ayuda, no es Diego La Torre.
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0: El primero fue Carlos Tevez, el segundo fue el Kun Agüero. El tercero, ¿quién es? Fue también figura de Boca Juniors.
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0: No sé, acá me dicen Chelo Delgado. No sé ni quién es Chelo Delgado, imagínate.
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0: 2613440000. Estamos jugando a Tu Voz Me Suena. Me tenés que decir de quién es la voz que va a sonar en este momento.
2: De la camada anterior. No, claro. Después eran todos chicos y estábamos todo el tiempo juntos con el Negro Ibarra. Él concentraba con el Negro Ibarra. Yo no me acuerdo en esa época con quién. Era Migliore o el Pocho.

Pochi, alguno de esos estaba, y él estaba mucho con el Negro Ibarra. Y cuando nos juntamos, hasta ahí hubo un vínculo muy cercano, siempre lo hubo, hasta en Japón. Después que yo me fui, él vivió un año en Villarreal, en una casa que yo tenía en Villarreal.

0: así.
1: Ahora sí me gustó, ahora me gustaron. No es el Pocho La Bessi, me dicen acá. No, no es el Pocho La Bessi. Bien, vienen excelente ahora, me gustó. Dale, que te quedan unos minutitos nada más para participar. Que se van entradas al cine si participás en este Tu Voz Me Suena.
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1: Yo tenía que siempre hacer mejor, cabrón. Tenemos el Teide.
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1: Chacho, hazme caso, puto. 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
4: Mira, volvemos tuyos.
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4: Se van unas entradas al cine en un ratito nada más. Tenés los últimos minutos. Dale que estamos con la cábala para alentar con todo mañana Argentina. Jugando a tu voz me suena. Solo me tenés que decir de quién es la voz que suena ahora.
5: Después del 2008, ¿qué fue lo que pasó? No hubo discusiones ni peleas.
4: Es un exjugador que hoy es periodista o comentarista del Mundial. Dos, seis, uno, tres, cuatro, cuatro, cero, cero, cero, cero.

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0: Bueno, muchachos y muchachas, hemos llegado al final de este programa previo, día previo, no programa previo, al partido de la escaloneta. Y como les decía, estuvimos jugando a Tu Voz Me Suena porque es cábala. Es cábala en Encaminados jugar un día antes del partido a Tu Voz Me Suena. Esta vez versión exjugadores que hoy son comentaristas o periodistas que están cubriendo el Mundial. Y la última voz de este Tu Voz Me Suena fue Martín Palermo, chicos.
1: Los saludo después del gol con el partido con Arsenal. Eso, ¿no? Porque venía ya de
0: En esta entrevista está contando una su relación con Riquelme y todo eso. Pero bueno, ya tengo ganadora de las entradas al cine. Felicitaciones, Sole. Ay, qué feos aplausos, ahí está. ¡Felicitaciones, Ole! Te llevas un par de entradas para disfrutar la peli que más te guste en Cinemark. Ahí la producción se va a estar comunicando con vos.

Bueno, gente, ahora sí me despido. Mi nombre es Cami Cox y esto fue Encaminados. Gracias por acompañarme hoy en esta cábala, en este Tu Voz Me Suena, previo al partido de la selección argentina. Vamos con todo mañana, vamos con todas esas cábalas, vamos con toda la buena onda para transmitirle a la selección. Estoy nerviosa, sí, estoy nerviosísima, pero vamos, vamos con todo. Ay, besos desde San Martín para la Camilita. Ah. Gracias, Jimenita, te mando un beso gigante. Ay, ah, Jonah también. Vamos con todo, selección. Nos reencontramos mañana en Encaminados, acá por la 94.9 a las 12 como todos los días. Los voy a dejar escuchando Bajo de la Piel de Milo J, así como para meternos ahí bien, bien argentino. Chau, hasta mañana.

0: Che, ¿qué hora es?
1: 15. Un minuto.
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27: Hola, hola amigos, ¿qué tal? ¿Cómo les va? Bienvenidos un día más a Es Tuya Juan, Juan Chisereda de este lado y es un placer hacerte compañía hasta las 18 en la 94.9.
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27: 23 minutos pasan de las 15, 16 grados la temperatura. Ya estoy viendo por Canal 7 calentando a los jugadores de Francia, a los jugadores de España. Ya están en la cancha, a las 16 arranca el partido, arrancan las semifinales de la Copa del Mundo y te voy a estar contando todo, ¿eh? Así que quédate prendidísimo aquí a la 94.9. Acá se va a decidir al finalista y mañana se define todo. Mañana se define al segundo finalista Argentina-Inglaterra y va a ser tremendo mañana, chicos, tremendo. ¿Cómo ha estado el día de hoy? Váyanme contando, 2613-440000, escribinos al WhatsApp, ya están las líneas habilitadas, pedinos qué temita querés escuchar en la tarde de hoy, que aquí estoy para escucharte, para hacerte caso y para pasar toda la buena música como siempre en la brava, en la 94.9. Y yo les adelanté ayer, hoy tenemos entradas para ella, sí. Hoy tenemos entradas para Luli Pampín, que viene a Mendoza y es una increíble oportunidad para los peques. El show es el sábado 18 de julio a las 17 horas en el Arena Maipú. ¿Querés ir a ver a Luli Pampín? Tenemos entradas.
28: ¿Lobo, estás?
27: ¿Está el lobo?
29: Estoy poniendo la camiseta.
27: ¿La de cuál? ¿La terra?
28: Juguemos en el bosque mientras el lobo no está.
27: Tenemos entradas para Luli Pampín y te voy a decir cómo tenemos que hacer para participar.
28: Nos damos las manos.
27: Nos vamos a divertir mucho. Es así. Yo te voy a poner una canción infantil de toda la vida y vos me tenés que mandar un audio cantando esa canción.
29: Me estoy poniendo el chaleco.
27: Tremendo este lobo. Entonces, te pongo una canción, ¿ok? Una canción infantil, que seguramente la conoces, porque voy a poner canciones icónicas que hemos escuchado todos. Y me tenés que mandar un audio al 2613-440000 completando la canción, cantándola.
28: ¡Lobo, estás!
27: Vamos, arrancamos con la primera, si les parece. Vamos a arrancar con la primera canción en este momento, así que atentos, por favor, en casa, quienes quieran llevarse las entradas para Luli Pampín. Esta es la oportunidad perfecta. Vamos a ir con la primera canción en este momento, les va a traer recuerdos seguramente, a mí me trajo muchos. Esta es la primera canción, por favor, muy atentos todos. Agarren ya el WhatsApp, quiero que lo agarren ya en este momento porque vamos a arrancar a jugar. 2613-440000, ¿estamos listos?
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27: La primera canción es esta.
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27: Hasta ahí. Hasta ahí. ¿Cuál es? Primero, quiero que me digas, quiero que la cantes. Quiero que me mandes un audio cantándola, ¿ok? Eso quiero, que me mandes un audio cantando esta canción. Voy a volver a ponerla, ¿ok?
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27: 2613-44000. Tenemos entradas para Luli Pampín. ¿Querés participar? Mandanos un audio completando la canción. Los invito a quedarse, amigos. Tenemos una tarde hermosa por delante, con partido incluido. Hoy juega España, hoy juega Francia. Se decide al primer finalista. Y los invito a quedarse a compartir la tarde junto a nosotros. Llegan ellos, Lucra y Karina, haciendo Ladrón.

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0: Tenemos entradas para Luli Pampín, 15:34 en este momento. Y si vos querés ganar entradas, es muy fácil. Tenés que mandar un audio completando el resto de esta canción. Tenés que mandar un audio cantándola, ¿eh? Puede ser vos, puede ser tu hijo. Quienes quieran en casa lo pueden hacer. Esta es la canción que tienen completa, la que los voy a poner ahora. No es esta de la Tayla M, ¿eh? Son canciones infantiles. Esta es la primera, escucha bien. Esa es, hasta ahí. Ahora los quiero escuchar a ustedes, a ver.
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0: Muy bien. Es Barney, chicos, el dinosaurio. ¿Dinosaurio? ¿Es un dinosaurio, Barney? No sé. Sí, es un dinosaurio, ¿no? Ahora estoy dudando, mira. A mí me encantaba Barney cuando era chiquito. Era mi dibujito favorito, me acuerdo. Es más, recién puse la canción, que es esta, y me trajo tantos recuerdos. ¿Se acuerdan de esta? Es un temazo, ¿eh? Es un temazo, no me digan que no. Sorprendente. No, Barney era tremendo Barney. No se va, bueno, pero con la que jugamos es Te quiero yo y tú a mí. ¿Y cómo sigue?
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0: ¿Se acuerda toda?
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0: A ver uno
1: de
0: más.
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0: Muy bien. Chicos, están llegando una barbaridad de audios, una barbaridad. Manden, sigan mandando porque todos los que mandan audios participan. Si bien quizás no puedan salir todos porque, bueno, son muchos audios los que están llegando, tranquilos que todos los que mandan audios voy a tratar de poner la mayoría. Pero si el tuyo por ahí no llega a salir, tranquilo porque participas igual. Querés entradas para ella, ¿no? Luli Pampín llega a la provincia de Mendoza el sábado 18 de julio a las 17 horas en el Arena Maipú y ya puedes participar por pases. Imagínate ahí en el Arena Maipú con este temón. ¿Sabés que Luli Pampín es mendocina? Me encanta ese dato, chicos. Me encanta que Luli Pampín sea de Las Heras. Es un dato espectacular para tener en cuenta. Realmente muy talentosa. Vamos ahora con otra canción. Con otra canción infantil, ¿quieren? Vamos a ir con otra canción infantil. Vamos a jugar con otra. Así que atentos, por favor.

0: Tenemos la próxima canción. ¿Están listos, preparados? Esta es más complicada, ¿eh? Es más de las nuevas esta. Bueno, nuevas, tampoco está nueva. Estaba viendo, tiene 10 años esta canción. Pero es de las más recientes. La canción es esta, escuchen muy bien. Es un temón.
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0: Hasta ahí, hasta ahí, hasta ahí. Esa es la canción, vos tenés que completarla ahora. 2613-440000. Completá el resto de la canción. Voy a volver a ponerla una vez más, así que atento, por favor.
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0: Hasta ahí, hasta ahí, hasta ahí. Bartolito era un gallo. Y hasta ahí. La otra parte te toca a vos. 2613-440000. Espero tus audios y participás por entradas para la gran Luli Pampín.

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0: 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Estamos de vuelta, amigos. Está por arrancar el partido. Eso es lo único que digo. Move, 15:59. Ya están los jugadores en la cancha, ya cantaron el himno. España-Francia arranca ya en minutos nada más. Y te voy a estar contando todo, obviamente. Pero hoy tenemos entradas para Luli Pampín, para este sábado 18 de julio en el Arena Maipú. Y vos podés participar, es muy fácil participar. Yo te pongo una canción infantil y vos tenés que adivinar cuál es esa canción mandando un audio. Mandando un audio cantando esa canción, ¿ok? Quiero escucharlos ustedes ahora. Con la canción que jugamos es esta, que vamos a escucharla ahora mismo para recordarla. A ver, mira.
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0: Hasta ahí. Ahora es tu turno. A ver, los quiero escuchar a ustedes.

0: que vivía muy feliz cuando el sol aparecía. Bartolito cantaba así.
1: Muy bien.
0: Así no es, Bartolito.
1: Me encantó. A ver, quién más canta la de Bartolito?
2: 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Bartolito cantaba así.
1: Muy bien. Chicos, ya arrancó el partido, ¿eh? Francia-España, segundo 45, acaba de arrancar, ¿eh? Tranquilo que les voy a ir contando todo y relatando todo.
3: Hola, Juanma, soy Maca.
1: Hola, Maca.
3: Es Bartolito, la que dice, Bartolito era un gallo que vivía muy feliz.
1: Muy bien.
3: Cuando el sol aparecía, Bartolito cantaba así.
1: Excelente. Che, emociona, emociona como todos saben las canciones, ¿eh? A ver.
4: 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Bartolito cantaba así.
1: Muy bien. Vamos con otra. Empezamos con otra canción. Preparen el WhatsApp, preparen los audios. Vamos a ir con esta ahora, mira.

0: Uy, estoy como Bartolito yo. Hasta ahí. Ahora quiero tu audio, 2613-440000. Participás por entradas para Luli Pampín este sábado en el Arena Maipú.
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1: 16. 5 minutos.
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16 y 14 está jugando España-Francia para clasificar a la final de la Copa del Mundo 2026. Y lo cierto es que por el momento van 0-0. Va minuto 14 con 10 segundos. Y por el momento la posesión de la pelota la tiene España, con un porcentaje bastante superior. Un 60% de posesión de la pelota frente a Francia. Un tiro al arco tiene cada uno. Y la verdad que un partido que recién arranca, pero que va a ser por demás interesante, no solo porque se define la Copa del Mundo, sino que son dos europeos que se enfrentan y que veremos qué pasa. Se define el finalista, el primer finalista. Mañana tenemos Argentina-Inglaterra. Mañana, a esta hora, ya vamos a estar viviendo Argentina-Inglaterra. La primera vez que Messi se enfrenta a Inglaterra. Hace muchos años que Argentina no juega contra los ingleses, así que veremos qué pasa el partido de mañana. Siempre mucha fe. La Argentina siempre nos ha demostrado que hay que confiar siempre, que nunca hay que dejar de creer. Va a ser un partidazo mañana, una fiesta total.

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0: 2613-44000. Estamos en vivo en la 94.9. Chicos, gol de España, 1-0. 1 España, Francia 0. Un gol de penal. Fue penalazo, Fue penalazo, la verdad. Una falta imperdonable en el área. Gol de España. España 1, Francia 0. Por el momento, España es finalista de la Copa del Mundo. Y nosotros hoy regalamos entradas para Luli Pampín, así que si querés participar por las entradas es muy fácil. Tenés que escuchar la canción que estoy poniendo, es una canción infantil, y tenés que mandarme un audio cantándola al 2613-44000. Ahora estamos jugando con esta canción, a ver, escúchala.
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0: Uy. Uy, se me traba la canción.
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0: Muy bien, esa es la canción. Ahora es turno de ustedes. Los quiero escuchar. A ver, hola, hola.
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0: Temazo.
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0: Muy bien. A ver, ¿quién más?
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0: ¡Excelente!
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0: Me encantó, muy bien. Chicos, quiero decirles que estoy recibiendo una barbaridad de audios. Impresionante, gracias. En primer lugar, gracias a todos por coparse, por contestarnos y por participar por las entradas para Luli Pampín. Pero quiero decirles que si no paso su audio, no importa. Voy a intentar pasar todos, la mayoría, siempre que pueda voy a pasarlos porque quiero que todos escuchen en la radio. Pero lo que sí quiero aclararles es que no importa. Si no sale tu audio en la radio, igual participás. Así que no hay problema. Si no te escuchás en el vivo de la radio, igual estás participando. Así que no te preocupes.
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0: Muy bien.
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0: Ah, este se sabe toda,
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0: Muy bien. Gracias a todos por coparse. Hola Brava, gracias por poner Swim de BTS, temazo de BTS. Aprovecha también el WhatsApp de la radio porque los estoy leyendo. 2613-44000. ¿Qué canción querés escuchar en la tarde de hoy? Mientras tanto juega Francia-España, minuto 31, va ganando España 1-0 y por el momento es la finalista de la Copa del Mundo. La ganadora de hoy se enfrenta con la selección ganadora de mañana, Argentina-Inglaterra. ¡Qué partidazo! Por favor, mañana a partir de las 16. Vamos a ir con otra canción, ¿les parece? Escúchenme muy bien, por favor, con esta canción. Quiero que ya preparen el WhatsApp 2613-44000. Participás por entradas para ver a Luli Pampín este sábado a las 17 en el Arena Maipú. Así que a participar todos a cantar. Esta es la canción con la que jugamos ahora, escucha.

0: encontraban en una esquina.
1: Españoles.
0: O se encontraban en el café. Siempre se oían.
1: Desde acá tienen que cantar ustedes.
0: El saludito de don José. Hola, don Pepito.
1: Hasta ahí. Hola, don Pepito. ¿Cómo sigue? Hola, don Pepito. El resto lo cantan ustedes, ¿eh? A ver, una vez más.
0: Con voz muy fina, el saludito de don José. Hola, don Pepito.
1: El resto les toca a ustedes. Está el WhatsApp habilitado. Participá por entradas para Luli Pampín. Y vos podés convertirte en el ganador o ganadora de la tarde. Llegan los Enanitos Verdes junto a Lucra haciendo Lamento Boliviano.

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0: 5 minutos para las 17, estamos en vivo en la 94.9, tenemos entradas para Luli Pampín en la Arena Maipú este fin de semana y vos podés participar aquí en La Brava. Hay que completar la canción con un audio y en esta oportunidad la canción es esta.
1: Pues muy fina, el saludito de Don José. Hola, Don Pepito.
0: Y ahora tenés que completar la voz. Te escucho, 2613-44000. Me encantan esos audios, me encanta que lleguen audios. Gracias, gracias por enviar los audios. A ver a quién tenemos por acá.
2: 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Hola, Don José. Usted pasó por casa, por su casa yo pasé. Vio usted a mi abuela, a su abuela no la vi. Adiós, Don Pepito. Adiós, Don José.
0: Muy bien. A ver a quién más, recuerden, por ahí no puedo pasar todos los audios porque son un montón, pero gracias a todos por enviar y ya están todos participando. Todos los que envían audios participan.
3: Hola, Don Pepito. Hola, Don José. Usted pasó por casa, por su casa, yo pasé.
0: Muy bien, me encantó.
4: 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Adiós, Don Pepito. Adiós, Don José.
0: Hermoso. A ver, escuchamos a una más, a ver.
5: 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Hola, Don José. 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Adiós, Don Pepito. Adiós, Don José.
0: Me encantó.

sequita. Muy bien, felicitaciones a todos. Vamos con otra canción infantil. No sé cómo regresar. Seguí sumando chances. Mientras más audios mandés, más chances sumás de ganar. Así que, para los que ya participaron por todas, sigan participando porque sumás chances de participar. ¿Dónde está la oportunidad? La busqué tanto y no llegó. Vamos con esta. Escucha, por favor.

0: Hasta ahí, ¿ok? Hasta ahí. El resto te toca a vos. Escuchemos una vez más. Recordá, manda tu audio 2613-440000. Escuchamos un poquito más, a ver.
1: Yo nunca los pone en el corral, la gallina.
0: Hasta ahí. El resto es tu turno.
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0: 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Primer tiempo para España, Francia. Nos vamos al primer tiempo. Nos vamos del primer tiempo. Ahora en minutos arrancará el segundo. España 1, Francia 0. Por el momento, España es finalista de la Copa del Mundo.

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Dos minutos pasan de las 17, escuchás Terminales de Cruzando el Charco en la 94.9 y ahora ha llegado el momento de escucharlos a ellos, Las Pelotas, haciendo Cera.

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0: 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Suena re brava. 10 minutos pasan de las 17, ya arrancó el partido nuevamente. Segundo tiempo, minuto 48. España 1, Francia 0. Les voy a ir contando todo, ¿eh?

0: Estamos regalando entradas para Luli Pampín, que viene a Mendoza. Una increíble oportunidad para los peques. El show es este sábado 18 de julio y vos podés participar aquí en la 94.9. Tenés que completar la canción infantil que estamos escuchando. Podés mandar un audio 2613-440000. No quiero dejar de decir que están llegando un montón de audios, así que gracias en primer lugar. Y después, que por ahí quizás no sale tu audio, pero igual estás participando, así que tranquilo. Quiero que envíes tu audio porque quiero escucharte en la 94.9. A ver, esta es la canción con la que estamos jugando en este momento. Mira, escucha, esta es la canción.
1: Pone huevos en la sala y también en la cocina, pero nunca los pone en el corral. La gallina.
0: Y el resto es tu turno, el resto te toca a vos. Quiero escucharlos, a ver, a ver.
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3: La gallina turuleca es un caso singular.
0: Me encanta.
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0: Muy bien.
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0: A ver quién más.
4: La gallina turuleca está loca de verdad.
0: Muy bien.
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1: Chicos, impresionante lo de todos ustedes, ¿eh? Mamá, pero... Escuchamos uno más, a ver, a ver.
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1: Uy, humita la voz.
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1: Me encanta.
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1: Espectacular como imitó hasta la voz del cantante. Muy bien, por favor, espectacular. Vamos con otro, si les parece. Vamos con otra canción. Este es un temazo también. Bueno, son todos temazos. Son todos temazos que nos recuerdan, obviamente, a la infancia de nuestros hijos, de nuestros nietos, bueno, lo que sea. Vamos con otro. Este también es otro temazo, mirá.
3: Pepe.
1: No, bueno.
3: Pepe, ¿dónde estás?
1: Es buenísimo este.
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1: Qué tremendo que era Pepe, chicos.
3: Quieto. Pepe.
1: Pepe, sos tremendo.
3: Qué cosa.
1: A ver quién la sabe.
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4: en mi corazón.
1: Hasta ahí. Solo hasta ahí. Ahora les toca a ustedes. Lo vuelvo a repetir, mira.
3: 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Qué cosa.
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1: Hasta ahí. Es tu turno, 2613-440000. Quiero escucharte cantando esta canción y participás por entradas para Luli Pampín para este sábado.
5: Buen día, Grupo Frontera.
1: 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Le mando un saludo al gran Gerardo Videla que me está escuchando en este momento. Saludo grande. Ya adivinó la canción, quiero escuchar un audio de él, un audio de él cantándola.
4: En verdad.
1: Y ha llegado el momento de escucharlos a ellos, a Tini y a Ulises Bueno, haciendo este temazo que se llama Dos Amantes. Subí el volumen.
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0: 17 y 28, España 2, Francia 0. España anotó el segundo gol tremendo, chicos. España está teniendo la posesión de la pelota, por lo menos, aparentemente, tiene un porcentaje bastante alto en cuanto a posesión de la pelota. Ahora la tiene Francia, está en el área y pegó. ¡Uy! Casi gol de Francia, chicos. Casi gol de Mbappé, impresionante. Casi gol de Mbappé. Increíble. Pasó, pero al costadito del palo. Mirá, se la desvió el español. España 2, Francia 0, minuto 66. Hasta ahora España parece liderar el partido, parece dominar el partido. Sin embargo, recuerden, en el 2022 Argentina iba ganando y estaba haciendo un partidazo hasta el minuto 80. Y después Francia de repente se lo dio vuelta. Pasó eso en el 2022. Francia tranquilamente podría darlo vuelta como hizo con Argentina en su momento, que nos empató 3-3, fuimos a penales. El resto es historia, nos convertimos en campeones del mundo, festejamos, etcétera. Ahora España está ganando 2-0 y por lo menos hasta el momento domina el partido. ¿Quieren que los dé un elijo creer espectacular? Es que esto es impresionante. Por favor, siéntense. Si estás parado, siéntate, porque te voy a contar un elijo creer que, mirá, nos seguimos ilusionando. Nos volvemos a ilusionar con esto que te voy a contar ahora. Resulta que, vos sabés, que solo hay 3 selecciones que han ganado 3-1 en cuartos de final. Solo ganó 3-1 en cuartos de final Argentina en el 2026, Argentina-Suiza el otro día, el sábado. Y hay solo 2 más que también lo han ganado. Ha sido Brasil contra Inglaterra en el 62. Y también Italia contra Francia en el 38. Me dirás, ¿qué tiene que ver esto, no? Solo 3 selecciones ganaron 3-1 en cuartos de final, como Argentina el otro día. Lo que pasa es que en el año 62, el campeón vigente era Brasil. ¿Quién ganó el mundial en el año 62? Brasil. En el año 38, el campeón vigente era Italia. ¿Quién ganó el mundial en el año 38? Italia nuevamente. Son las únicas 2 selecciones que han ganado 2 mundiales seguidos, ¿ok? Que han sido bicampeonas. Salieron 3-1 cada una en sus cuartos de final de aquel año. Y adivinen quién es la campeona vigente, ustedes ya lo saben. ¿Qué selección es campeona vigente? Argentina. ¿Qué selección ganó 3-1 en este cuartos de final? Argentina. ¿Y qué selección sería bicampeona en este mundial si se cumple este elijo creer? Bueno, ahí lo dejo. Saquen sus conclusiones en casa, chicos. Italia y Brasil salieron campeones en ese mundial, en el 62 y en el 38. Eran las campeonas vigentes. ¿Elegimos creer? Elegimos creer. Y nosotros estamos en el medio de nuestro juego porque estás participando por entradas para Luli Pampín y lo que tenés que hacer es completar la canción a través de un audio. ¿Qué canción? Esta canción. Mira, escucha.
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0: Bueno, la famosa, la del Sapo Pepe, chicos. Temazo el del Sapo Pepe y los quiero escuchar a ustedes ahora. Quiero escucharlos cantar a ustedes. A ver, hola.
2: Yo tengo un sapo que se llama Pepe.
0: Me muero. Me encanta.
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0: Muy bien.
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0: Me encanta. A ver quién más.
3: Un sapo que se llama Pepe, que salta y salta por todo el jardín.
0: Muy
3: no
0: bien.
3: 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No me hace caso y siempre salta así.
0: Me encantó.
3: Le digo, Pepe, vení.
0: A completa.
4: Tengo un sapo que se llama Pepe.
0: Uy, qué afinada.
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0: Qué afinada, por favor.
5: Bueno, yo voy a seguir participando por mi hija porque se quedó en danza.
0: Bueno.
5: Y me encargó que siga participando porque ella quiere las entradas de Luli Pampín.
0: Ok, muy bien. No puedo poner todos los audios, perdonen, es que son un montón de audios. Estoy tratando de poner todos los que más puedo, ¿ok? Pero saben que todos los que mandan audios participan. Tenés que completar la canción. A ver, hola.
6: Yo tengo un sapo que se llama Pepe.
0: Muy bien.
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0: Excelente.
6: 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Así que salta y salta por todo el jardín.
0: Ahí está. Lo claro es que el sapo salta, ¿no?

0: Escuchamos uno más, a ver quién se anima.
1: Sí, salta y salta por todo el jardín. Le digo, Pepe, ven.
0: Uy, no, espera, acá, a ver,
2: Porque se llama Pepe, que salta y salta por todo el jardín.
0: Muy bien.
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0: Muy bien. Amigos, vamos a ir con otra canción ahora. ¿Preparados? Agarren ya el WhatsApp 2613-440000. Esta es más de las nuevas, ¿ok? Esta sí que es más de las nuevas. Quiero ver del otro lado quién se sabe esta canción. Atentos, por favor.
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0: Hasta ahí nada más. Solo hasta ahí. Vos tenés que completar el resto. Lo hacemos una vez más. Escuchamos una vez más esta canción. Mirá. Hasta ahí, qué temazo, por favor. Me encanta esta película, es un peliculón. Últimos 30 minutos para participar, por favor, apurate, mandá tu audio porque te podés llevar entradas para Luli Pampín. 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

Mientras tanto, España sigue 2, Francia sigue 0, minuto 73. Aquí te vamos contando todo lo que va pasando en el partido. Te quedás con Airbag. Esto es Pensamientos.

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Chicos, España se siente en la final, literalmente es impresionante en este momento. Francia-España, España 2, Francia 0, acaban de agregar 7 minutos nada más, solo se van a jugar 7 minutos más, tremendo como lo estamos viviendo aquí en la 94.9. Me imagino que del otro lado los que los están viendo también están viviéndolo junto a nosotros y muy nerviosos, ¿no? Porque uno se pone nervioso como si estuviera jugando directamente. Es que acá se define el primer finalista de la Copa del Mundo, el que gana acá juega contra Argentina en la final, ¿o no? El Chori está como loco, chicos. El Chori está como loco, es impresionante. Chicos, increíble esta semifinal de la Copa del Mundo. España 2, Francia 0 en este momento. Y agregaron 7 minutos. 7 minutos, de esos 7 ya han pasado 1 y medio.

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Y acaba de terminar el partido, amigos. España está en la final del mundo. España 2, Francia 0, partidazo. Partidazo el de España, impresionante. Se destapó España, de repente España juega bien. No, igual se dijo. Se dijo desde antes de que arrancara el Mundial, ya se veía a España como favorita. Lo cierto es que sí, se veía a España como favorita. Y finalmente termina llegando a la final del mundo. Igual recordemos, España no le ganó a Cabo Verde. ¿Quién le ganó a Cabo Verde? Argentina, sí, chicos, sí. Nadie le ganó a Egipto. ¿Quién le ganó a Egipto? Argentina. ¿Y quién es la selección que ha hecho más goles en este Mundial? Argentina. ¿Le han hecho goles a Argentina? Sí le han hecho. Pero en el fútbol, ¿quién gana? ¿El que hace más goles o al que le hacen más goles? El que hace más goles, claro que sí. Así que elegimos creer, mañana juega la selección a las 16. Mañana vamos a conocer al segundo finalista de la Copa del Mundo. Argentina-Inglaterra, es la primera vez que Messi va a jugar contra Inglaterra. Con todo lo que hay detrás, es un partido de fútbol. Lo cierto es que sí, es solo un partido de fútbol, pero con mucha historia, no me digan que no. Y hemos estado durante toda la tarde regalando, jugando en realidad, para tickets para ver a Luli Pampín este sábado en la Arena Maipú. Y ya tenemos ganadora. Ya tenemos ganadora de las entradas para Luli Pampín. ¡Felicitaciones! ¡Felicitaciones! Anuncio a la ganadora, La ganadora de las entradas para Luli Pampín es Macarena Santander 118. ¡Felicitaciones, Macarena! Sos la ganadora. Te llevas las entradas para ver a Luli Pampín este sábado a las 17 en el Arena Maipú. La producción se contacta con vos para decirte cómo tenés que hacer para retirar tu premio. Amigos, ha sido un placer acompañarlos. Nos vamos a reencontrar mañana, una hora antes del partido. Impresionante, impresionante lo de mañana. Pero los voy a dejar con el Chori, haciendo el Chori Club. Yo soy Juanchi Cereda, hasta aquí llegamos. Nos reencontramos mañana a partir de las 15 en esto que fue, es y será, Estudia Juan. Chau, chau.

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1: 18. 8 minutos.
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0: nona, escuchándolo a él.
1: Sí, sí, sí, claro que sí, pero qué felicidad que tenemos, te lo pido por favor, Francia fuera del Mundial. Yo me cargo una felicidad, Juanma, vos igual o no. Una felicidad que no te puedo ni explicar. España finalista, Francia fuera del Mundial, claro que sí. Tremendo, un partido que no fue para nada parejo, chicos, lo dio vuelta, pero... por goleada, España se destapó. España, mirá los festejos, estamos viendo ahí también parte de los festejos de la gente saliendo del Mundial. ¿Sabes lo que decir España en este momento? Madrid, una locura. Finalistas de esta Copa del Mundo, bien merecido. Eliminó a Francia en la Copa del Mundo España y es el primer finalista. Oyarzabal de penal abrió la cuenta y Porro liquidó el encuentro. Se veían las ganas, ¿no? De España de llegar a la final del mundo y se veía el desgano de Francia desde el primer penal, cómo cambió la energía, todo el plantel de Francia ante el primer penal, el punto marcado, ya el 1-0, ya arrancar perdiendo, viste, desequilibró el equipo y la carita de Mbappé, bonito. ¿Estás triste, Mbappé? ¿Estás triste? Bonito, bonito, lo queremos mucho, lo queremos, le mandamos un besito. Que se vayan de vacaciones con Esther Espósito, claro, que se vayan ahí con Esther, los dos soberbios, porque no me los banco, chicos, ni a él ni a la novia. Dos soberbios desagradables, olvídate. No, que han hablado mal de todo el mundo, se creen, pero ¿quién te crees que sos? Olvídate, España ha jugado con la frente en alto y se merece llegar, son unos dignos contrincantes de la final del mundo, que por supuesto, toquemos madera, va a llegar a Argentina. Y chicos, tengo una fe de que esta copa va a ser nuestra, vamos a tener la cuarta estrella, vamos a ser bicampeones. Y yo le digo que llega a pasar eso y tienen que declarar el día lunes feriado en toda la Argentina, salir a festejar todo el día, va a ser una locura. Así que qué lindo, chau Francia, chau chau. Ahora ya no va a ser segundo Francia, ahora va a ser tercero, cuarto Francia. Claro, mi amor. ¿Cuándo nos vemos? A ver, ¿cuándo vemos a jugar a Francia el tercer y cuarto puesto? ¿Cuándo lo vemos? Lo vemos el sábado a las 6 de la tarde, que va a jugar 6 o 4 de la tarde, creo que es la final, no sé si es la 4 o la 6, pero uno de esos dos horarios es este sábado 18, vamos a poder ver a Francia. ¡Qué bonito! Ojalá vayan a pelear el tercer puesto de la mejor manera, mis amores, ¡qué bonito! Para ver si son tercero Francia o cuarto Francia, ¿no? Bueno, chicos, me cargo una felicidad que no les cuento y me acabo de salir lo poco heterosexual que tengo afuera. Tengo la testosterona por las nubes. Es más, creo que me ha salido hasta un pelo en el pecho. A ese nivel te digo, tremendo.
2: Yo te conozco.
1: ¿Qué quieren que les diga? Sí, pasa esto. Me ven bailando Britney Spears en la One con brillos y me ven haciendo estas cosas acá de manera divina. Bueno, chicos, dicho esto, vamos a arrancar. Claro que sí, vamos a arrancar de la mejor manera. Bien arriba, tenemos una consigna bien futbolera, chicos. Estamos rodeados. Hoy se jugó una semifinal, mañana se juega otra que incluya a nuestro hermoso país. Y es por eso que la consigna tiene que ver con respecto a esto. Vamos.
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1: Bueno, la consigna de hoy es la siguiente. Quiero que prometan cosas locas. Prometan cosas locas que no hace falta que las cumplan, sino que se diviertan con nosotros en la consigna. La consigna de hoy al 2613-44000 para participar por todos los premios que tenemos un montón. Ahora te voy a decir bien qué premios tenemos. Ya me tenés que ir mandando tu audio o mensaje al WhatsApp de Brava. Te repito, 2613-44000. Y quiero que me digas, ¿qué serías capaz de cumplir de promesa si llegamos a la final, si mañana le ganamos a Inglaterra? ¿Qué serías capaz de cumplir? Esa es la consigna de hoy. ¿Cuál sería tu promesa más loca? Por ejemplo, la mía, con lo que yo me cuido el pelo, sería pelarme. No, sí. O sea, la mía sería pelarme. No me voy a pelar, chicos. A ver, quiero que entiendan esto. No es que lo que van a decir se tiene que cumplir o no. ¿Qué harían? O sea, ¿cuál sería la promesa más loca que harían? Quizá han hecho una promesa más tranqui, pero a mí me sirve cuál sería la más loca que harían. Que se le ocurriría porque Argentina llega a la final. No digo que gane el Mundial todavía porque primero tenemos que pasar al partido de mañana. Pero si Argentina llega, si ganamos el partido de mañana en Inglaterra, ¿qué es lo más loco que harías de promesa? Vos, Juanma. ¿Te haces un tatuaje? ¿De qué? ¿De lo que sea dónde? ¿En la cara? Ah, entonces no es cualquier parte del cuerpo. Claro. Bueno, yo lo más loco que haría si Argentina pasa a finales es pelarme. Me pelo, pero pelo bebé, o sea, me rapo entero. Chori pelado, ¿vos qué harías? Chori, yo lo más loco que haría, me podés decir, por ejemplo, es tirarme de un avión en paracaídas, con caída libre, perfecto. Chori, yo lo más loco que haría si Argentina, la promesa más loca que haría, si Argentina pasa a la final y le gana mañana a Inglaterra, me iría de rodillas caminando hasta Buenos Aires, ponele. Esa es la consigna de hoy. ¿Cuál sería la promesa más loca que cumplirías, que prometerías si Argentina mañana pasa a la final? Esa es la consigna de hoy en la 94.9. Claro que sí, ya están llegando mensajes, ya están llegando audios, hay una barbaridad de premios. 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Además de eso, también tenemos nada más ni nada menos que el premio de helados Lo Moro. Se van 2 cajas, ya que ganó el argentino. Ya que ganó, perdón, que ganó España. Bueno, mira, me ganó el subconsciente. Ya que ganó la Argentina, mañana ganamos, señores. Claro que sí, anulo mufa. Ya que ganó, chicos, ganó España. Así que tenemos 2 cajas de barrita. Lo Moro, yo tengo una felicidad como si hubiésemos ganado nosotros la semifinal. ¿O no, Juanma? Usted dígame, ¿a quién le hubiese gustado enfrentarse a la final si pasamos? A España, obvio. Tenemos más chance con España que con Francia. No sé qué le pasó a Francia hoy. Pero para atrás jugaron, estaban decaídos. Chico, una semifinal. España, dignos finalistas. En un ratito escuchamos audios, mensajitos de la gente. Ya está explotado el WhatsApp de Brava. Se imaginarán por las barbaridades que dije al principio. Barbaridades bonitas, obviamente. A favor de España, claro que sí. Y también por la barbaridad de consigna que tenemos el día de hoy, que es una locura, y van a poder flashearla recopado, y a mí me encanta. ¿Cuál es la promesa más loca que cumpliría si Argentina pasa a la final y mañana le gana Inglaterra? Esa es la consigna de hoy, al 2613-44000. 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Te hacemos compañía hasta las 21 horas.
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0: Hola, Chori, buenas tardes. ¿Cómo está, mi amor? Soy Maca Godoy Cruz. Mira, si Argentina gana, que vamos a ganar, porque ya lo tengo asegurado que vamos a ganar, no sé, la hago abuela a mi mamá. Con eso te digo todo. No sé de dónde voy a conseguir a alguien para que me ayude a hacer la abuela a mi mamá. No sé. Pero de que la hago abuela, la hago abuela.
1: ¿Por qué la hacía abuela la madre?
0: Bueno, participa por todos los premios, mi amor. Te mando un beso.
1: Estás loco, amigo.
2: Dale, mi amor, que te quiero. Está loca. Está 2-1-3-44-0-0-0-0. Qué felicidad teníamos que ganó España y no Francia, chicos. Bueno, yo por lo menos. No hablo por todo. Qué felicidad tengo de que haya ganado. Igual hay dos o tres franceses acá en el canal. Todo hinchamos por España y hay dos o tres, uno de redes, el Juan Cereda, que quería que ganara Francia, chicos. Yo le digo, no podés querer que gane Francia, es imposible. Detestamos a Mbappé, lo detestamos a él, no al equipo, a él lo detestamos como persona, olvídate. Bueno, a ver qué dicen por acá.
3: Hola, Chori. Mañana si gana Argentina, que va a ganar, me voy a ir corriendo a tirarme a la pileta que tengo el agua helada, pero me lo voy a hacer si gana. ¡Vámonos, Argentina!
2: Me encanta. Consigna de hoy, 2-1-3-44-0-0-0-0. Hay una barbaridad de premios como cada uno de los programas de Chori Club. Es muy divertida la consigna porque quiero que me digas cuál sería, lo decimos en potencial porque no significa que lo vayas a hacer, simplemente que nos digas qué sería lo más loco. ¿Cuál sería la promesa más loca que cumplirías si mañana Argentina le gana a Inglaterra? Por ejemplo, decir, bueno, si mañana Argentina le gana a Inglaterra, no sé, me subo arriba de un avión, le doy marcha y salgo volando. Ponele cosas locas que sabemos que no vas a hacer, pero que te gustaría hacer en el caso de que Argentina gane. Esa es la consigna de hoy. Mañana, si gana Argentina, ¿cuál sería la promesa más loca que haría? Acá dijo una de las oyentes, dijo, me tiro a la pileta. ¿Sabes con la helada que está el agua, querida? Vas a hacer Jack allá adentro, te lo pido. A ver qué dicen por acá, Rose. Hola.
4: Hola, Chori. Lo más loco que yo haría es salirme caminando desde acá, de Maipú, Mendoza, hasta San Juan, hasta la difunta Correa.
5: Que se reporten. Este verano está para detonar.
6: Hola, Chori. Lo más loco que haría sería tirarme a una pileta helada en este invierno frío. ¡Vamos, Argentina!
2: Sube la temperatura. Vamos, mi amor, que te quiero tanto. 2-1-3-44-0-0-0-0. ¿Qué es lo más loco que haría si Argentina mañana le gana a Inglaterra? Hola.
7: Hola, Chori. Si llega a salir campeón Argentina, subo y bajo el Cerro Arco dos veces. Soy Silvana y mis últimas tres son
2: 689. Dale, Sil, querida, mi corazón, que te quiero. 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
8: Chori, si Argentina llega a la final, ¿sabes qué? Salgo a barrer la vereda en ropa interior, te lo juro, hermanazo.
2: ¡Qué genio! Salgo a barrer la vereda en ropa interior, dijo por acá. Bueno, esperemos que lo cumpla, ¿o no? ¿Qué aquí le pasaba a este? No. Acá dicen, hola, Chori, dice, si gana Argentina me gustaría pedirle casamiento a mi marido, ya 12 años juntos. Bueno, esta es una locura y una promesa que podés llegar a cumplir, ¿no? Claro que sí. A ver qué dicen por acá, hola.
9: Hola, Chori, ¿cómo estás? Yo la voy a cumplir. Y es, si Argentina sale campeón, ya le dije a Navi, lo hablé esta mañana, me voy a tatuar ella con un micrófono o el nombre y el logo, la brava, todo. Ya está dicho ya. Si ganamos o salimos campeones, me hago eso.
2: El logo de la brava, me muero. Hola, amor, si gana Argentina mañana con Inglaterra, vuelvo con mi ex. Te amo, beso, Nati. No, bueno, Nati, tampoco es para autoflagelarse de esta manera, te lo pido por favor.
10: Es un enfermo, amigo.
2: Claro, exactamente. Estamos todos locos. Acá dicen, hola, Chori, dice, lo que haría si ganamos mañana es recuperar las Malvinas, dice Tula. Bueno, no sé cómo vas a hacer, pero... Vos contra el mundo. Bueno, te mando un beso. Suerte, quitsitos con eso.
11: Esta cosa es real, hijo.
2: A ver qué dice por acá.
12: Hola, Chori, ¿cómo estás? Con respecto a la consigna de hoy, si Argentina pasa a la final, Dios quiera, toco madera, la promesa que haría sería teñirme el pelo de un color clarito. Imagínate, yo soy morocho, así que como una teñida favorito. Quedaría como un fernet, pero bueno, no importa, puede ser por la selección. Te mando un abrazo, Chori, soy Maxi de La Consulta.
2: Dale, Maxi, querido, quedaría como fernet, claro, me estoy poniendo a ver la forma del fernet, qué hijo de mil, que es como lo quiero. Me encanta cuando todos tenemos humor propio y nos reímos de nosotros mismos, eso es maravilloso. A ver qué dicen por acá, hola.
13: Hola, mi amor, ¿cómo estás? Soy Alma de Boy Club. Y mira, si la escaloneta sale campeón, yo hago que el Juanma se separe y que el Juanma se venga conmigo. Oh,
2: ¡no!
13: Chori, participo por todos los premios, Chori, te amo.
2: No, no, bájame todo. Escuchame una cosa. Que te quieren hacer separar. Tenés admiradoras. No hay chance, tan enamorado estás. ¿En serio? ¿Es la mujer de tu vida? Ay, Juan Manuel, que tiene una cara de pimposo enamorado. Bueno, cortémosle el chorro, ya está, basta. Basta, cortémosle, claro, basta. A ver qué dicen por acá. Hola.
14: Bendición, se me cuida. Otra cosa que haría es preparar una chocotorta de 3 metros y llevarla a la radio para que festejemos todos juntos.
2: Vamos, vamos, total, gracias, gracias, mil gracias. Estaba trabajando, soy chofer de Cabify, qué felicidad, me dicen por acá. Claro que ganó España, obviamente. Acá dicen, hola Chori, dice, cuando gana Argentina me caso. Soy Belén de Santa Rosa, dale mi amor. Obviamente está participando por todo. 12-1-3-44-0-0-0-0. Quiero que me digas, ¿cuál es la promesa más loca que harías si mañana Argentina le gana a Inglaterra y pasamos a la final? Obviamente promesa, promesas locas quiero. 12-1-3-44-0-0-0-0. Ya, audio, mensaje para participar por todos los premios tremendos que tenemos en el programón de Chori Club del día de hoy.
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0: Hola, Chori. Yo soy Rufi, la que te dibuja en el dibujo con rubor en los cachetes. Yo,
1: hola, mi amor.
0: Si Argentina gana, iré a la final a ver a Argentina cómo juega contra España. Te mando muchos besos.
2: Hola, Chori. Soy Mariana. Yo me recuido el pelo y la promesa que haría sería cortármelo, no sé, hasta los hombros. Más arriba no, pero sería eso.
3: Hola, yo soy Tizi. Tengo 9 años y voy a tirarme de un avión con paracaídas.
1: ¡Ay, mi amor! ¡Cómo te quiero!
3: Hola, yo soy Milo.
1: ¡Hola, Milo!
3: Y estoy a punto de cumplir 6 años y a mí me encantaría subir un escalón a una montaña.
1: ¡Ah, mira, no es Milo!
2: 973, las últimas 3.
1: ¡Opa! 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
4: Hola, Chori, ¿cómo estás, mi rey? Si nosotros ganamos mañana, yo prometo ir a buscar a mi suegra en el auto sin quejarme, traerla a la casa, prepararle un asado exclusivo para ella en tiempo récord. Para que vea la vieja.
1: ¡No!
4: Que
1: no,
4: la quiere.
1: ¡No!
4: Por participo favor. Por todo, abrazo.
1: Dale, ¿por qué no la quieren a la suegra? No sea malo, chicos, te lo pido por favor. 51 minutos, nos separan de las 18 horas. 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Y 16.6 la temperatura actual en la provincia de Mendoza.
5: Hola, Chori. Y mira, yo tengo la esperanza de que Argentina va a ganar. Vamos a sufrir, no vamos a negar. Si Argentina sale campeón, perdono a mi ex que me boceó y me caso con él.
1: Perdono a mi ex y me caso. Es un montón, chicos. La dignidad, un poquito de dignidad. Hola, Chori. Cuando gane Argentina mañana me caso. Soy Belén. ¿Cuánto casamiento frustrado que hay acá? Te lo pido, por favor. Hola, Chori.
6: ¡Basta!
1: Si Argentina gana, dice, hago gimnasia 7 días seguidos porque odio hacer ejercicio. Estamos igual, Fabi, así que nos ponemos a entrenar juntos. Mirá el tatuaje que muestra Nano de la Navila, que se va a tatuar el tatuaje. ¿Quién se va a tatuar a esta señora en el pie o en el brazo? Te lo pido, por favor. Navila, escúchate esta. Pero, querido, bueno, no pasa nada. Es un tatuaje para toda la vida. ¡Hola!
0: Bravo, si gana Argentina, le lavo la camioneta a mi papá.
7: Me paso pensando. Hola, Chori, Chori, ¿cómo estás, corazón? Yo, si gana Argentina, que vamos a ganar, obviamente. Empiezo la dieta, pero con todo la empiezo. Empiezo gimnasio, dieta, todo. Y de paso me tiro un piletazo. Te amo, Chori, participo por todo. Me llamo Victoria, mis últimas 783. ¿Vos qué harías, Chori?
1: Yo quería, y ya les dije, chicos, yo literalmente lo que haría si mañana Argentina gana a Inglaterra, porque no es la consigna si Argentina gana el Mundial, eso lo dejamos para el domingo, que vamos a jugar, estoy seguro que vamos a ganar, anulo mufa. Siempre digo eso por las dudas. Quiero que vos que estás del otro lado, la consigna es muy divertida, está explotado el WhatsApp en audio y mensaje. Mándame audio, es más bonito el audio, es más ameno, te escuchamos, sale tu voz por la radio, te haces famoso, famosa, mi rey, mi reina, como toda mujer, diría la coqueta. Claro que sí, vos que estás del otro lado, quiero que me digas, ¿cuál sería la promesa más loca, más disparatada que harías y cumplirías si mañana Argentina le gana a Inglaterra? Es una manera hipotética de decirlo, chicos. No hace falta que me digan, mira, Chori, yo volvería y me casaría con mi ex y mañana si gana Argentina, si no te casas con tu ex, va a pasar algo. No, es una manera divertida, una consigna, chico, un juego. Así que quiero que me digas al 2613-440000 qué sería lo más loco que harías si mañana Argentina gana y pasa la final. Mañana le gana Inglaterra. ¿Qué sería lo más loco que harías? ¡Hola!
8: Hola, Chori. Soy Emi. Yo lo que haría si gana la escaloneta.
1: La escaloneta.
8: O sea, si pasa la final.
1: Sí.
8: Me teñiría, bueno, como se diga, me voy a teñir el pelo de azul. Chau.
1: Bueno, se tiñe el pelo de azul, me encanta. Hola, Chori, soy Alan. Yo me tatuaría el sol de mayo en la espalda si pasa lo que tiene que pasar. ¡Kiricocho! Jaja, pone y participa por todo. Dale, mi rey, hola.
9: ¡Chori! ¡Chori, mañana gana Argentina! Entro a la radio, esquivo de seguridad, salto arriba del Juanma y te doy un beso, Chori.
1: ¡No! Para bajarme todo. Yo te voy a decir una cosa. Querido, vamos a poner en modo de este modo, escuchá, con esa canción, la rojita, la rojita. Yo te voy a decir algo a usted, que está en otro lado. Siempre cuando hablen la Rosie, se pone esa canción, Careless Whispers. Yo te digo algo, querido Agustín, que está en el otro lado. Si usted promete, va a tener que cumplir cada una de las promesas que haga. Usted entiende, por la guanada, por el maracuyá y por el juguito de piña que nos vamos a tomar juntos. Basta, ¿qué estoy diciendo? Paren un poco. Bueno, pero usted tiene que estar atento del otro lado, que usted promete y que cumplir entre todo. Si gana Argentina, me pongo dulce de leche repostero y me como un lomo en el Barloa. ¿Cómo le pone dulce leche al lomo? No entiendo. Mi nombre es Lucía, mis últimos 016. Dale luz de mi corazón. En un ratito hacemos con más audio y mensaje. Mira la Rutsita. La Rutsita que manda una foto en el balcón con el sol. Le está haciendo la fotosíntesis, la Ruth. Tremendo. No, que claro. Ya se comió. Ya se comió. No, chicos, que la foto de la Ruth es tremenda. Ya se comió la tortita que se tenía que comer. Habrá ido al cafecito que tenía que ir. Y la Ruthcita, mirala. Espectacular, ¿eh? Ya está haciendo la fotosíntesis en el sol. El propio alimento. Te mando un beso, Ruthcita. Próximo lo que hicimos con más sabios y mensajes. Aquí en Cherry Club y la 94.9. ¡Me matan! ¡Me matan!
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1: San Juan, ¿cómo andás?
2: ¿Qué hace, hermano? ¿Cómo andás, creo?
1: ¿Qué pasó con vos? No te vi en la conferencia de prensa, che.
2: ¿Y cómo? ¿Qué pasó? Si todavía estoy acá torneado en el baño del estadio, loco. Con el susto que me han hecho pegar, mirá. Todavía no puedo salir, loco, todavía los tiritones.
1: ¿Te asustaste, ah?
2: ¿Qué? Si de repente parecían supercampeones los morochos de eso, loco. Tengo el Oshin que no me da más, mirá. A ver si en el próximo partido no me hacen sufrir tanto, loco, porque me va a dar un bobazo a mí.
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1: Hola, Cheri, soy Alan. Yo me tatuaría el sol de mayo, dice por acá. Míralo, Alan, me encanta. A ver qué dicen por aquí. Mirá la ruta. Hola, brava, soy Jonas. Y quería si podrías poner la canción de la tecla M para mi mamá y para el duende del árbol. ¿Quién es el duende del árbol? ¿Cuál? Para la selección, me imagino que hizo. ¿Cuál? Porque la tecla M, chicos, ha sacado 45.000 canciones de la selección argentina. ¿O no? ¿Cuál tiene? Mira, argentino yo soy. Tenéis. Hoy juega argentino, si no me equivoco. Tierra de campeones. Para ponerte tierra de campeones. Me gusta tierra de campeones. Vamos, vamos a hablar con esa. Me encanta, me parece fantástica. 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
0: ¿Qué vamos a hacer? Vamos a hacer. Esta noche es una loca.
2: Dale, boca, boca, boca.
3: ¡Aguante, boca!
2: ¡Boca, boca, boca!
4: ¡Hola,
2: hola, brava! Le mando muchos saludos, muchos besos. ¡Chao!
5: Hola, Chori, ¿cómo estás? Quiero participar por todo. Mirá, yo, si gana mañana Argentina, no me va a quedar otra que comerme la señora de mi amigo.
6: Oye, tranquilo, viejo.
1: ¿Por qué? Tan directo todo, te lo pido, por favor. 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
7: Hola, Chori, llámame. Mira, si gana Argentina, mañana me baño con agua helada. Te
1: no,
7: lo juro.
1: No, te
7: me
1: vas a enfermar.
7: Me baño con agua bien helada. Así que... llámame, Chori.
1: Llámame. ¿Por qué quiere que la llame? Si hoy no es viernes, hoy no hay la cuponera. En un ratito vamos a habilitar en línea, seguramente, que ustedes van a hablar con nosotros, claro que sí. ¡Hola!
8: ¡Hola, Chori! ¿Cómo estás, Chori?
1: ¡Hola, Rutzita!
8: Escúchame, Argentina gana 3-0 mañana. Acá estoy, tomando la media tarde. Mira, si gana Argentina, no como más selva negra. Te lo prometo.
1: No, no vas a poder.
8: Mandote,
1: no.
9: Yo te conozco.
1: ¿Qué lo vas a comer selva negra si la selva negra es la base de tu alimentación, querida? Claro, olvídate. Cuando va la nutricionista le dice, usted está base de selva negra. Usted está selva negrática. Le dicen, claro, señorita. Hola.
10: Hola, Chori, querido. Escúchame, mirá. Piluso, te habla.
1: Piluso.
10: Yo, si ganamos mañana, me afeito la barba a cero. Yo sin la barba no soy yo.
1: Claro.
10: Es muy distinto, no soy yo. O sea, es como mi marca registrada la barba.
1: Ok.
10: Pero lo ideal sería que las promesas se cumplan. Entonces, si ganamos mañana, que Diosito lo va a querer, después hay que mostrar las promesas cumplidas. Vas a tener una consigna para dentro de 2 días para ver las promesas cumplidas.
1: Me gusta.
10: Estaría bueno.
1: Estaría bueno. 261-344-0000. Si recién te está prendiendo a la alegría de tus tardes, el programa más escuchado de las tardes mendocinas. Sí, mis amores, estamos acá en Chori Club. Consigna de hoy. Hay una barbaridad de premios. 10 premios entre cena, almuerzo, desayuno, entradas al cine, pochoclo, bebida, alineación y balanceo en autoshop, anteojo de centro óptico express, helado y lo moro de todo. Tenemos. ¿Qué tenés que hacer ya al 261-344-0000? Quiero que me digas, que me mandes un audio o un mensaje al WhatsApp de Brava y me cuentes cuál sería la promesa más loca que harías y que tendrías que cumplir, obviamente, si mañana gana Argentina Inglaterra y pasamos a la final. No es si ganamos el Mundial, todavía no, hay que ganar primero el partido mañana. Así que quiero que me digas, si mañana Argentina gana Inglaterra, ¿cuál sería la promesa más loca que harías? ¿Te comerías tal cosa? ¿Te tirarías de tal lugar? ¿Le hablarías a tal persona? A ver qué dicen por acá.
11: Hola, Chori, soy Ariel de San Juan. Escucho siempre la radio. Soy fanático del Cruz. Pero fanático mal, no he ido a ver los partidos porque estoy en San Juan, pero fanático mal. Por la consigna, si llega a ganar la selección, acá está el famoso club Verdigato, que lo digo yo, son los verdinegros, San Martín. Si le llega a ganar, hipotéticamente, lo que estamos comentando, Argentina e Inglaterra, me hago hincha de los Verdigatos. Saludos, un abrazo a la distancia.
12: Hola, niño, ¿cómo estás, niño? Bueno, yo si gana Argentina, me voy a tirar por el empolado, que ahora está refrío para tirarse por el empolado. ¡Toma! ¡Agarra el pipa!
13: Eres un enfermo, amigo.
1: ¿Qué le pasa, señor? 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Y presenta este bloque que a mí me encanta para ganar un premio extra. 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
3: Atención. Tenés 5 minutos para decir cuál es para vos el temaiken del día.
4: Esa canción que se consagra como la ganadora de hoy.
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1: Se va una cena o almuerzo para dos en Chepicadas, tremendo. Restaurante de la lista y de lo rico que se come en Chepicadas, te lo pido por favor. ¿Qué tenés que hacer para llevarte este premio extra a todos los de las consignas, de los que están participando de la consigna? ¿Cómo podés hacer para tener chances extra para llevarte este premio? Me tenés que mandar la canción con la cual para vos tenemos que cerrar el programa. El tema de quién del día, al 2613-44-0000, que es el WhatsApp de Brava, me vas a tener que mandar el nombre de la canción, la cantante, el cantante o la banda o grupo musical que cante esa canción, para poder participar por el tema de quién del día. Tenés 5 minutos, o sea, tenés hasta las 26, hasta las 19:26 para mandarme el nombre de la canción. La mejor canción, que la elegimos obviamente a gusto personal con el Juanma acá, la mejor canción va a ser la ganadora del tema de quién del día. Te vamos a llamar en vivo al finalizar el programa. Vas a cerrar el programa con nosotros, vas a escuchar tu canción y te vamos a decir, por supuesto, que te llevas el almuerzo o cena para dos personas en Chepica. Encima te llevas premio. Tremendo. Me tenés que mandar nombre de canciones. No me mandéis 80 veces el mismo nombre de la canción, porque con uno basta. Porque los leemos a todos, quédate tranquilo. Ahora, o tranquila, ahora, si querés mandar y tener más chances, ¿me podés mandar varios nombres de canciones? Sí, me podés mandar 5 nombres de canciones diferentes, o 10, o 20, pero que sean canciones distintas. La mejor canción que se te ocurra a vos para un martes como el de hoy, claro que sí. Previo a la selección argentina, te tiro ahí una pistita como para... podemos ir por acá, mañana a jugar Argentina con Inglaterra. Bueno. Tiro ahí. 2613-44-0000. 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
13: Yo quiero ganar algo con la selección. Estuve mucha gente y yo me voy a seguir intentando. Yo quiero ganar con la selección. Quiero volver y quiero estar y voy a jugar todas las cosas.

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0: Seguimos al aire en la 94.9, claro que sí, ha llegado el momento de presentarlo a él. 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Hola Tato, querido, ¿estás contento o no estás contento, Tato?
1: Hola,
0: quiero saberlo.
1: Hola, buenas tardes, sí, bueno. No puedo hablar.
0: No puedo hablar, está emocionado, Tato.
1: Te contaba que lo venía escuchando encima por la radio, mira, con unos nervios. Y,
0: sí, olvídate.
1: Pero la verdad que increíble. No apareció Francia. No apareció
0: en todo el partido. Vos sabés que hablan de eso. Como que en ningún momento le compitió de igual. O sea, estaban desganados.
1: Desconocido.
0: Viste, desganado el partido. Mbappé, que se quiere comer el mundo, él siempre desganado. No sé.
1: Vos sabés que, bueno, ahí viste los astrólogos, todo. Y lo habían dicho, o sea que me dice mi señora, mira, me dice, el partido con la Argentina la viene pegando toda.
0: Sí.
1: Y el con el de Francia, la palabra que me quedó grabada, que iba a ser un Francia desconocido. Y efectivamente fue desconocido.
0: Un Francia desconocido. O sea, bueno, qué tremendo.
1: O sea que los pronósticos venimos bien.
0: Venimos bien con los pronósticos. Bien. Mañana gana Argentina-Inglaterra, ¿cuánto? ¿Cuándo decís? No. La otra vez le pegaste, ¿eh?
1: Mira, no, vamos a ganar, va a ser un partido duro. Yo, lo respeto como rival, pero va a ganar bien Argentina, va a ganar bien Argentina.
0: Bueno, perfecto, yo creo que un 2-1 metemos, ¿ah?
1: Y siempre sufriendo, ¿viste?
0: Siempre sufriendo, 1-1-1.
1: Mirá que siempre lo importante es pasar y ganar, y bueno, y después espera. Después
0: totalmente, bueno.
1: Vamos por parte.
0: Me encanta. 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
1: Dale, Chori, muchas gracias. Y bueno, no espero que llamen. Y bueno, y mañana ganamos.
0: A ganar, vamos a ganar, sí.
1: Y nos vemos el sábado, si Dios quiere.
0: Y nos escuchamos. Chao, me encanta, vamos con todo.
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0: Hola Chori, Santiago de Junín. Yo creo que esas cábalas no tienen mucho sentido, pero sí, yo prometo, yo no sé por qué la gente no hace así, de ser mejores personas mañana, al otro día, perdonar al que nos ofendió, perdonar al que nos cagó, y no salir a joder a la gente nosotros, ¿no? Pero tratar de ser un poco mejor, que los argentinos necesitamos tanto como sociedad, de que cada uno de nosotros seamos un día un poco mejor y más solidario entre nosotros. Gracias.
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2: Hola Chori, ¿cómo estás? Soy Viviana, 237, participo por las entradas para el cine. Y si mañana gana Argentina, te llevo 2 lomos Henry bañado en musa con frita.
1: ¡No!
2: Espectaculares para vos y tu equipo.
1: No te lo puedo creer.
2: Nos vemos, besito.
1: Tremendo. Bueno, pero no lo traigan mañana.
2: Va a ganar 2-0, seguro.
1: No lo traigan mañana porque yo no vengo. No hay Chori Club mañana. Paren todo. 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
3: Hola Chori, hola Brava, ¿cómo están todos? Espero que estén muy muy bien, gracias por vernos la tarde, siempre escuchándote. Mi promesa más locura que he hecho para este mundial fue dejar de fumar. Tengo 30 años, fumo de los 12, así que bueno, nada, seré que por Argentina dejo de fumar. Dejo el 833 y participo por cualquier premio, sobre todo en el lado.
4: Hola Chori, ¿cómo estás hermoso? Soy Susana. Si mañana gana Argentina, Chori, termino el partido y me baño. Mirá que en invierno le escapa el agua. Si no, yo voy a tener ningún encuentro,
1: Susana,
4: digamos, extraterrestre, y no me baño ni en pedo. Así que mañana termina el partido ganando.
1: ¿Cómo no te bañas?
4: Así no. Que cruzar los dedos para que se dé.
1: Pero ¿cómo no te vas a bañar? Te lo pido por favor, querida. 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
5: Hola Brava, si mañana gana Argentina, voy a ir gritando por toda la calle y gana Argentina.
6: Hola Chori, ¿cómo estás? ¿Qué tal? Mira, si gana mañana Argentina con Inglaterra, te prometo que le devuelvo los cuernos que me puso mi marido.
1: ¡No!
6: Pero esta vez se los hago yo, pero con alguien que se tiene en el mismo momento en que lo estoy haciendo. Así que te mando una
1: abrazo. No, te lo...
6: Bueno,
1: no.
6: 790
1: es un montón.
6: Mi número.
1: Te lo pido por favor, 12 y 1 3 44 0 0 0 0. Consigna de hoy, mándame ya tu audio o mensaje al WhatsApp de Brava contándome si mañana gana Argentina la semifinal y pasa a la final, ¿cuál sería la promesa más loca que prometerías cumplir? La promesa más loca, o sea, esa promesa que vos decís, esto sería una locura que yo lo cumpla. 12 y 1 3 44 0 0 0 0. Esa es la consigna de hoy al aire de la 94.9. Acá me dicen, si gana Argentina, mañana me visto de monja y me bailo todo. Tremendo. Acá me dicen, Chori, y buenas tardes, siempre es un agrado escucharte. Gracias, mi rey. Si mañana gana Argentina, me separo. Vamos, Argentina. No, pobre señora. Chori, soy Maxi. Si tiene que ganar Argentina, salgo a festejar. Y no voy a laburar ni en pedo. Te van a echar a miércoles. Hola, Chori. Si llega a ganar Argentina, le mando todos los videos y fotos íntimas que tengo con mi ex a la novia actual. No, no, no, no, no, no, no, no. Esto es una bomba. No, no, no, no. Escuchemos una cosita. ¿Vos estás el pedo de la cabeza? Si, mirá lo que me pone, Mary. Hola Chori, si llega a ganar Argentina, le mando todos los videos y fotos íntimas que tengo con mi ex a la novia actual. No, está re loca esta mujer. Loquísima, loquísima. Bueno, 12 y 1 3 44 0 0 0 0. Así como esto, quiero que me digas cuál sería la promesa más loca que cumplirías si mañana Argentina le gana a Inglaterra y pasamos a la final. 12 y 1 3 44 0 0 0 0. Ya, mandame tu audio o tu mensaje para participar por todos los premios. Hay de todo. El programa está explotado en mensaje, en premio, en WhatsApp. Este es Cherry Club. Sabes que te acompañamos en la tarde. Mientras estás estudiando, entrenando, trabajando, nosotros estamos acá firme. Mi nombre, Renzo Chorio Quiniro. Y cerramos bien arriba, o no tan arriba, con esta canción no es tan arriba. Claro, la vi ahí y dije, no cerramos. No, poneme algo arriba, dale. Poneme algo de los Black Eyed Peas, algo de los Black Eyed Peas. Pump It, o lo que vos quieras. Chicos, a ver, ¿puedo decir lo que iba a poner? Iba a poner la perla de Rosalía. Yo encima dije, cerramos bien arriba, la gana de matarse tremenda. No, bueno, cerramos con My Humps de Black Eyed Peas. Ahora sí.
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8: 20, 15 minutos.
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1: Hola, Chori, mi amor. ¿Cómo estás? Mirá. Recién acabo de entrar del médico con la uva enferma, pero ¿sabés lo que haría yo si gana Argentina mañana? Mando a la Macarena a buscar trabajo.
0: ¡No!
1: ¡La mando a buscar trabajo! ¡Sí! ¡Ya que suelte un poco la brava!
0: ¿Pero
1: que suelte el parlantito y salga a buscar trabajo? ¡Aguante Argentina! ¡Que gane Argentina! ¡Hagan fuerza, por favor!
0: ¡Va, hagamos fuerza, querida! No tanta porque va a salir un cuequito ahí, claro, ¿no? ¿Qué decimos, Juan? Ahí se fuerza. A ver, hace fuerza vos, Juanma, hace fuerza. No, bueno, un montón. 12 y 1, 3, 44. No, somos tan felices con tan poco. 12 y 1, 3, 44, 0000. Mis choricitos y choricitas maravillosas que están del otro lado. Hay una barbaridad de premios. La consigna de hoy, quiero que me digas en un audio o mensaje al WhatsApp de Brava, ¿cuál es la promesa más loca y disparatada que harías si mañana Argentina le gana a Inglaterra? Pero disparatadas, locas, promesas locas. A ver qué dicen por acá.
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3: Hola, Chori, querido, ¿cómo va?
0: Hola, mi amor.
3: Yo me tatuaría a Messi si ganamos.
0: Mira,
3: el partido y más si ganamos la final, directamente.
0: Me encanta.
3: Soy Adri, 027, mis últimos tres, y participo por todos los premios.
0: Dale, Adri.
3: Vamos, Argentina, que vamos a ganar.
0: Te quiero, mi amor. Chao, chao. Te quiero, te quiero. Hola, Brava, dice la consigna, dice la promesa más rara si gana Argentina. Dice, sería no cortarme el pelo hasta fin de año. Tremendo. Hola.
4: Hola, Chori, ¿cómo va? Si gana Argentina, campeón del mundo, vuelvo a hacer dieta. 20 kilos, 25 kilos me tengo que bajar. Opa, sí o sí.
0: ¿Por qué?
4: ¡Vamos, Argentina!
0: Pero por favor, te lo pido. Claro que sí, chicos, el WhatsApp está explotado en mensaje y en audio de la gente. Por acá dicen, hola, Chori, están con el tema de quién del día. Bueno, perfecto, están con el tema de quién del día. Vamos con un audio.
5: Hola, Chori, ¿cómo estás? El otro día te mandé la foto de mis medias, que todavía no las lavo. Mañana también las uso sin lavarlas.
0: ¿Cómo las vas a usar sin lavar?
5: Cuando seamos campeones te mando las medias lavadas, te mando la foto. Participo por todo, dale.
0: Dale, dale, dale, participo por todo, dale, claro. ¿Qué te pasa? Olvídate, me encantan. Acá dice, buena compañía saliendo del trabajo, Martincito, Romina, Chori, gracias por hacerme la mejor compañía mientras trabajamos acá en el comercio. Quiero saludar a toda la gente del comercio que nos escucha, que nos elige la 94.9, 18, 21 horas, como tu alegría de las tardes mendocinas, lo que nos divertimos, lo que nos reímos, 100% espontáneo y auténtico acá en la 94.9, con un programa explotado en premios, todo para ustedes, haciéndole compañía a la gente laburante, a la gente que estudia, que trabaja, que limpia la casa, que está tomando mate en el parque. Te hacemos compañía de cualquier lugar de la provincia de Mendoza. Pues somos la radio urbana número uno de la provincia. Claro que sí. Tenemos más audios y mensajitos de la gente. A ver, hola.
6: Hola, Chori. Si llega a ganar la Argentina mañana, me tiño todo el pelo de celeste, ya fue.
0: Onda Lucra.
6: Vamos, Argentina. Ojo que las promesas se cumplen para todos los que andan diciendo ahí en la radio. Las promesas se cumplen.
0: Beso, Chori. Como te quiero. Chori, si gana Argentina, yo soy candidato para la chica que quiere ponerle los cuernos a su marido, dice. Señor, te pido por favor, claro, una señora recién decía, una chica, que le iba a poner los cuernos a su marido si Argentina ganaba mañana Inglaterra. Bueno, acá Cristian se anota para que le ponga los cuernos al marido con él. Me encantan. Hola, Chori, dice, si ganamos Inglaterra, cuando tenga un hijo le pongo Chori. Así, literal, Chori Ponce. Te lo tomo, Después quiero ver el niñito ahí con el nombre de Chori, me muero, lo van a bullear toda la primaria. Hola.
7: Hola, Chori, ¿cómo andás? Si llega a ganar Argentina mañana, me saco el DIU y tengo otra cría.
0: No.
7: Eso haría por Argentina.
8: Qué boludo, mamita, por todo.
0: Ay, más suave que cachetada estatua. ¡Tremendo! Hola, Chori, mi promesa es esta. Si gana Argentina, lanzo la categoría femenina de Maldici Fútbol Club, creo que dice. Así que todas las chicas que quieran jugar al fútbol, vayan preparando los botines porque se viene. Buenas noches, dice, quiero participar. Bueno, hola, Chori, recién salgo de trabajar, puedo escucharte. Estoy rogando que me cambien el turno. Así vi el sábado al teatro, que ahora les voy a contar un poquito de eso. Participo por todo lo que se pueda. Besitos, dale, mi amor, claro que sé.

0: Hola, Chori, ¿cómo andamos, Chori? Yo dejaría de fumar hasta la final. Y si sale camión, campeón, dejo de fumar directamente. Acá, Marcos. ¡Opa!
1: Marquito, que sos tremendo, te lo pido por favor. Hola, Chori, si gana Argentina me hago un tatuaje con el nombre de mi suegra, la arpía más grande del mundo. Te amo, dice Romina, ¿qué te pasa? Hola, Chori, la promesa, me subo al cóndor del acceso con la bandera. Imagínate una loca allá arriba del cóndor, te lo pido por favor.
2: Me parece que este chico sea muy listo.
1: Vamos a Argentina, Eliana 012, dale Eli de mi corazón, claro que sí.

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0: Pero qué temazo, hemos llegado al final de este maravilloso programa y antes lo tengo que agradecer, le tengo que agradecer a nuestros sponsors maravillosos que hacen posible el programa esta vez y hizo un programa por eso, porque somos, lo vas a escuchar en las tardes mendocinas, este es Cherry Club Pizza Morix y sí, todas las marcas quieren estar acá, olvídate, cuando se te mete una de 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Vamos a llamar a la ganadora del tema y quién el día de hoy. A ver, se va a morir porque encima la canción que eligió me muero. A ver.
1: Hola.
0: Hola, mi amor. Felicitaciones, son la ganadora del tema y quién del día.
1: Ay, cómo te amo.
0: Yo también, mi amor. ¿Tu nombre?
1: Natalia.
0: Natalita de mi corazón.
1: Te cuento, estoy laburando.
0: Sí.
1: Estoy por cerrar el negocio.
0: Sí.
1: Así que estoy a los pedos.
0: No, pero a los pedos, ¿de qué sentido? ¿Esos pedos? No, te lo pido por favor, Natalia. No sé, una persona gaseosa. No es graciosa, Natalia, es gaseosa.
1: No, no es gaseosa.
0: Claro, es gaseosa. Bueno, Nati, escúchame una cosa, mi reina. ¿Cómo sale Argentina mañana con Inglaterra?
1: 3-1, ganamos tranquilo.
0: 3-1, ganamos tranquilo. Mira la voz que confiada que está, escúchame. ¿Goles de quién? ¿Goles de quién?
1: Del hermoso de Julián.
0: ¿Sí?
1: Sin duda, uno de Messi. Y otro de Lenzo, puede ser, sí, tranquilo.
0: De Lenzo, perfecto, tranquilita la situación, me encanta. ¿Dónde ves el partido mañana?
1: En casa, gracias a Dios,
0: en Kansas.
1: No, ojalá.
0: Ay, en Kansas, le entendí, chico. Digo, esta mujer me está jodiendo, la estoy llamando de Estados Unidos. Claro.
1: No, en casa, en
0: che,
1: casa.
0: ¿Qué se come en casa el día del partido? Porque, por ejemplo, te comento, el Chori se puso la 10 y yo mañana lo voy a cocinar a toda mi familia, son como 20, y voy a hacer mi especialidad que son ñoquis de calabaza al disco con osobuco.
1: Ay, no, anotanos, somos dos.
0: Así que mañana voy a estar cocinando eso tempranito, porque tiene que salir tiernito.
1: Claro.
0: ¿Ustedes qué van a comer?
1: Ay, no tengo ni idea, porque yo laburo tanto que la verdad que comemos lo que pesquemos.
0: Perfecto, bueno, espectacular.
1: Así nomás.
0: Mi reina, elegiste una canción que me tocó el corazón y dije, vamos a poner esta canción.
1: Me pone la piel de gallina de solo escucharla. Otro día que hiciste el compilado.
0: ¿Viste?
1: Ese.
0: Que hice el compilado, ya. ¿Te gustó?
1: No, sí, mortal.
0: Me encanta, mi amor. Un'estate italiana, la canción de Italia 90, sí. Esa es la canción, el temaquén del día, mi amor, te llevas una cena para dos personas en Che Picadas, la producción tiene hasta 2 semanitas para comunicarse, te lo digo para que lo sepas, ¿sí?
1: Buenísimo.
0: Listo, mi
1: gracias,
0: reina.
1: Chori.
0: ¿Te animás a cerrar el programa? ¿Te animás o no?
1: Y vamos, dale.
0: 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Mis amores, mañana no hay Chori Club, aclaro por las dudas, Nati, vos también que estás del otro lado, te lo digo.
1: ¿Sí?
0: No hay Chori Club porque, bueno, nada, partido.
1: Esta es la peor parte de que no haya partido.
0: Claro.
1: Vamos a estar con nosotros.
0: No, y bueno, mi amor, tranqui. El Juancito Cereda obviamente no va a salir al aire y, bueno, yo tendría que arrancar cuando termine el partido. ¿Qué me pasa? Tengo sensaciones encontradas, por eso mi programa mañana al aire no va a salir. No sé si los chicos delirantes van a salir al aire o no mañana, pero, bueno, por lo menos mi programa no. Les cuento, pueden pasar dos cosas. Si gana Argentina, van a estar festejando hasta mañana a las 9 de la mañana. Olvídate. Y si no gana, toco madera y anulo mufa, porque todos queremos que gane, pero si no llegas a ganar, el clima va a ser un bodrio. Van a estar cada uno llorando en la almohada, va a haber un espanto. Entonces dije, para sensaciones tan encontradas, no voy a hacer programa mañana. Vamos a dejar todo en manos de las emociones de cada uno. ¿Estamos?
1: Bien,
0: mi amor, ¿te animás a cerrar el programa? Tenés que cerrarlo vos, tenés que decir, hola, soy Natalia, mi nombre es Natalia, soy una choricita que acaba de ganar el tema de Ken del día y cerramos con un'estate italiana. ¿Te animás a decirlo? Ay, se le cortó. O se le cortó o me cortó. No, se le ha cortado, está la buena. Te lo pido, Natalia, que nos hagan un infarto. A ver. Nati. Se le va a haber cortado la Nati, bonita. Natalia, atendenos. Te lo pido, Natalia, por favor. Gracias a toda la gente que participó. La producción se va a comunicar con todos los ganadores. Ahora apenas termina el programa, selecciona a todos los ganadores de todos los premios y se van a comunicar con ustedes. Bueno, no pudimos comunicar con Nati. Bueno, Nati tenía que cerrar el programa. Le mandamos un beso a Nati y cerramos nosotros, ¿no? Un stat italiana, Italia 90. Qué hermoso mundial, claro que sí. Nos trae algo adentro. ¿Qué quieres que te diga? Argentina, vamos a Argentina. Mañana a ganar con todo Inglaterra, mis amores. Qué partidazo se viene mañana. Histórico, con Messi a la cabeza. Fantástico, me parece todos. Les voy a recomendar algo. Coman antes del partido, porque mañana se me ahogan con un ñoqui o con un pedazo de carne y yo me muero. Juan Manuel Tamola en los controles, mi nombre es Renzo Chorio. Quienero, se quedan con los chicos de Delirantes acá en la 94.9. Ha sido un placer, mis amores. Esto fue Chori Club. Nos reencontramos el día miércoles, no, el día jueves. El día jueves, acá firmes en la que va. Chau.
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